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Fernly Khan, hermano. Desde Canarias, el paraíso, ¿no? Caca en el mar. Bandera roja, hermano.

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0: Es la 1:31 de la madrugada.
1: Temperatura 25 grados. Humedad 44%.

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5: Lo de Donald Trump es absolutamente alucinante. En realidad no importa cuando escuches esto, cuando leas esto, cuando oigas hablar de esto, porque es que no deja de sorprendernos. Pero la última ha sido que mientras que los que están fabricando la inteligencia artificial están pidiendo prudencia, Donald Trump, el político que puede regularla, dice que ese miedo es un bulo, que en realidad Estados Unidos tiene que liderar esta carrera. Claro, la gran paradoja de todo esto y la preocupación es que la inteligencia artificial ha dejado de ser una carrera empresarial para convertirse en una carrera entre estados, entre países, entre bloques. Y precisamente el peligro de la inteligencia artificial podría aumentar porque Estados Unidos tiene miedo a quedarse atrás en esa vertiginosa carrera tan rápida que se está produciendo. El miedo a quedarse atrás puede ser incluso más poderoso que el miedo al peligro que nos anuncian los creadores de la inteligencia artificial. Así que, bueno, vemos cómo la inteligencia artificial puede terminar decidiendo quién se hace rico, quién paga la factura y, por lo tanto, los estados pues no están dispuestos a soltar semejante caramelo, aunque eso ponga en riesgo la especie humana, dicen los creadores. Vais a flipar porque Naciones Unidas lanzó ayer una advertencia. Donald Trump insistió en este asunto. Dice, bueno, además, peligro, peligro, mientras yo sea presidente de Estados Unidos, aquí no hay ningún peligro. Lo cual es una broma. Pero es verdad, este miedo a quedarse atrás puede vencer el miedo a la inteligencia artificial, lo cual es una tragedia porque lo que se necesita, dicen los expertos, es una regulación que obligue a ir un poco más lento para ir poco a poco considerando y creando sistemas de contrapeso, de control. Trump convierte la seguridad, sí, en una carrera contra China. Además, estamos viendo cómo mientras los fabricantes piden prudencia, los gobiernos están pidiendo velocidad y esto conduce a la conclusión de que la inteligencia artificial ya no es una cuestión de tecnología solamente, es una cuestión realmente de poder. Y esto, a ver quién lo controla, porque quien controle la inteligencia artificial tendrá una ventaja estratégica gigantesca respecto a los demás. Así que el problema puede que no sea la inteligencia artificial, sino la carrera por dominarla. No sabemos cuál es la solución a todo esto, porque nadie quiere ser el primero en frenarla y la carrera tecnológica puede convertir la prudencia en una desventaja competitiva, de manera que

0: más deprimidas que pagan las facturas frente a las zonas que se enriquecen con esta cuestión. Así que se introducen un montón de cosas más allá de la propia inteligencia artificial. Y luego, pues todo esto, el miedo al rival, cómo se está convirtiendo en un arma geopolítica, cómo la inteligencia artificial, a pesar de que todos sabemos que el progreso necesita frenos, pero cuando se convierte en una cuestión ya de negociación de Estado, a partir de ahí, pues no podemos tener muchas esperanzas. Y claro, el mayor peligro es que nadie quiera ser el primero en parar. Vamos a ver qué es lo que está detrás de esa petición que hacen los CEOs, los líderes de la industria tecnológica, cuando piden que vaya un poco más despacio, y vamos a ver cuáles son los miedos que hay detrás de esto y también las palabras de Donald Trump, que bueno, como es, porque es una caricatura de sí mismo.
1: Well, I say this, look, we're leading China in AI. We're the most sophisticated country in the world. And frankly, I want to keep it that way because whoever wins, AI wins.
0: Ya menciona directamente que en la carrera con China, pues Estados Unidos tiene que ganar. Si gana con la inteligencia artificial, ganará. Pilar de la Peña, muy buenos días, Pai.
2: Hola, buenos días.
0: La cuestión es que se ha convertido en un arma geopolítica. Claro, a ver quién para todo esto, porque nadie quiere quedarse atrás, Pai.
2: Eso da la sensación. China, de hecho, denunció que había una especie de agenda oculta para intentar limitar su desarrollo, ¿no? Y negó que, por ejemplo, estuvieran en algún tipo de competencia maliciosa con Estados Unidos por el control de la inteligencia artificial, y que ellos siguen pues desarrollando, pero que no estaban en principio en contra de poner algunas barreras. De todas formas, llama la atención Donald Trump el lenguaje y cómo esta es una más de las confrontaciones y de las peleas que él demuestra, cómo entiende las cosas, ¿no? Él ha asegurado que hay, me parece que ha dicho algo así como una conspiración enfermiza contra la inteligencia artificial, contra los centros de datos también, que decía que hay mucha propaganda en su contra, y que él, en cambio, considera que lo único que necesita la inteligencia artificial es tener un presidente fuerte e inteligente para salvaguardar todos los peligros, es decir, algo así como el gran héroe, ¿no? Y por supuesto él encaja en ese molde. Así que, bueno, pues si consideras que Trump es un presidente fuerte e inteligente, no debes estar preocupado por la inteligencia artificial. En caso contrario, pues a lo mejor algún tipo de estudio extra o de legislación que evite, como está incluso diciendo desde Naciones Unidas, el potencial destructor o el potencial nocivo que puede tener, pues quizá no sea tan mala idea.
0: Por lo menos la inteligencia artificial tiene inteligencia, no es algo de lo que pueda presumir Donald Trump, pero bueno, a sus seguidores les parece que tiene mucha. Vamos a escuchar también a los oyentes de la cafetera, a los oyentes del programa. ¡Enjoy!
3: Buenos días, cafeteros y cafeteras. Sobre lo que ha ocurrido con la inteligencia artificial, hay cuatro posibles escenarios, algunos de ellos no son incompatibles entre sí. El primero es que tengan la razón y estén los tres grandes dueños de las empresas de IA diciendo la verdad.
0: O sea, que estaríamos jodidos. Si tienen razón, la humanidad se acaba.
3: Cosa que no podemos descartar, teniendo en cuenta el historial de mentiras de cada uno de los tres.
0: También es cierto.
3: Lo segundo sería que hayan detectado incluso algo peor.
0: Que tengan información que no tenemos el resto.
3: Cosa que no es descartable, teniendo en cuenta que el ex trabajador de Anthropic, que ha estado tirando de la manta, ha sido, digamos, opacado o silenciado el momento en el que lo ha hecho por su propia compañía, diciendo que gracias a su IA han evitado cosas incluso peores. Es decir, por ejemplo, una vacuna, supuesta vacuna muy potente, que en manos malas se habría convertido en un virus.
0: Esto es un clásico. No nos advirtáis tanto de los males que vienen, que gracias a nuestra tecnología somos disuasorios.
3: Esto habría que ver hasta qué punto es cierto. El tercero es que directamente no tengan dinero para invertir en innovación en inteligencia artificial. Es decir, los accionistas están tan nerviosos que se estaban planteando hace unos cuantos meses no invertir más, debido a que veían que no habían avances significativos. Y para muestra, la ralentización de la aplicación de Copilot en Microsoft, o el cierre de Sora, la inteligencia artificial de vídeos de ChatGPT. Y el cuarto escenario, por supuesto, los chinos, que están muy por delante en esta carrera.
0: Esta es la gran cuestión, porque se convierte en un arma geopolítica, como dice Enjoy, pero también es cierto que puede haber intereses comerciales detrás para ralentizar esto o para conseguir que la competencia lo haga. Bueno, 627-002-002 es el WhatsApp del programa donde podéis enviar vuestras notas de voz, vuestros análisis. Sabemos que entre los oyentes de la

0: cafetera hay muchos ingenieros, muchos programadores, muchos diseñadores gráficos, mucha gente también que está fiscalizando el robo que supone la IA para sus trabajos, mucha gente preocupada por las consecuencias que va a tener sobre el mundo laboral. Luego vais a escuchar una cosa, Salvador Illa ha hecho un anuncio importantísimo y ya se adelanta Cataluña al resto de España en una iniciativa muy importante para conseguir fiscalizar un poquito mejor la actitud de el trabajo que puede quitarnos la IA. Pero Jorge, buenos días.
1: Bueno, aquí un ingeniero. El tema de limitar la IA, pues son muchas razones, son cosas incluso de negocio que no entendemos, pero sin duda tiene mucho que ver con que la IA ataca y analiza sistemas informáticos de una manera brutal. O sea, solamente en Linux, en apenas 3 meses, se han encontrado miles y miles de defectos que no se habían detectado hasta el momento. Y claro, eso ha puesto pie de guerra todos los sistemas de seguridad del mundo, incluidos los propios de Anthropic, Google, etcétera, etcétera. Entonces, creo que también tiene que ver un poco esto, porque se les está yendo de las manos.
0: Gracias, Jorge, porque es otra de las derivadas. Algunas de estas inteligencias artificiales se están empleando para detectar errores, vulnerabilidades en sistemas, como por ejemplo los servidores, las páginas web, y están encontrando agujeros por todas partes, de manera que, claro, todo el mundo ve un enorme riesgo en dejar que estas inteligencias artificiales pues trabajen con las manos desatadas. Bueno, vamos a hablar algo de esto, pero hay otras muchas cosas, porque en materia también de actualidad tenemos un montón de noticias que contaros. Vamos a hablar también de la emergencia climática y vais a flipar con una nueva decisión judicial en España, en fin, para gloria de las oligarquías y los marqueses y los marquesados, que se han llevado otro regalito a cuenta de la ecología, a cuenta del ecosistema que deberíamos proteger entre todos. Pero va a ser a continuación. Antes, vamos a escuchar nuestro capítulo de Netflix diario sobre las noticias, los sonidos que ponen protagonismo a todo esto en las últimas 24 horas. Es como un pequeño capítulo de Netflix que hacemos. Con esto ya tendríais una idea de la actualidad y queda resumido en simplemente unos minutos y solo con la voz de los protagonistas, sin que nosotros metamos por ningún sitio ninguna propaganda ni nada parecido. Esto es La Cafetera. Si lo estás escuchando, eres La Resistencia y no estás sola allí donde estés.
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0: Son las 2 de la madrugada y 34 minutos.
1: Temperatura 23 grados. Humedad 50%.

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0: Son las 3 de la madrugada.
1: Temperatura 23 grados.
2: Tenemos una humedad del 38%.

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0: Son las 3 de la madrugada y 32 minutos.
1: Temperatura 26 grados.
2: Tenemos una humedad del 32%.

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0: Son las 4 de la madrugada.
1: Temperatura 26 grados.
2: Tenemos una humedad del 28%.

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0: Son las 4 de la madrugada y 32 minutos.
1: Temperatura 26 grados.
2: Tenemos una humedad del 28%.

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0: Son las 5 de la madrugada.
1: Temperatura 26 grados.
2: Tenemos una humedad del 26%.
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0: Son las 5 de la madrugada y 30 minutos.
1: Temperatura 26 grados.
2: Tenemos una humedad del 28%.

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2: Gracias, tío. Buenas tardes, que estés bien.

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0: Son las 6 de la mañana.
1: Temperatura 26 grados.
2: Tenemos una humedad del 28%.

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0: Son las 6 de la mañana y 32 minutos.
1: Temperatura 25 grados.
2: Tenemos una humedad del 34%. ¡Desde!

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0: Son las 7 de la mañana.
1: Temperatura 26 grados.
2: Tenemos una humedad del 32%.

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0: Son las 7 de la mañana y 31 minutos.
1: Temperatura 26 grados.
2: Tenemos una humedad del 32%.

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0: Son las 8 de la mañana.
1: Temperatura 26 grados.
2: Tenemos una humedad del 34%.

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0: Son las 8 de la mañana y 36 minutos.
1: Temperatura 25 grados.
2: Tenemos una humedad del 39%. ¡Desde el

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0: Son las 9 de la mañana.
1: Temperatura 25 grados. Humedad 41%.

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0: Son las 10 de la mañana y 30 minutos.
1: Temperatura 28 grados.
2: Tenemos una humedad del 39%.
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amar la libertad, sentirse pájaro, agitar el cielo con las alas, amar la libertad, sentirse mar, dejar la espuma de la risa en cualquier playa, o quebrar el llanto allá en las rocas donde nadie encuentre nuestras lágrimas. Vivir la libertad de cara al viento, con el brazo fuerte y la razón alzada, aunque tengamos que morirnos libres, morir en libertad, la voz quebrada que alguno ha de pasar por el camino y acunará en los brazos nuestra verdad cansada, y nuestros huesos desde abajo de la tierra irán apuntalando sus pisadas, que cuando grite en el vigor del puño habrá de alzarse nuestra sangre renovada.

0: Son las 11 de la mañana.
1: Temperatura 28 grados.
2: Tenemos una humedad del 35%.

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0: Son las 11 de la mañana y 32 minutos.
1: Temperatura 28 grados.
2: Tenemos una humedad del 37%.

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0: Son las 12 del mediodía.
1: Temperatura 30 grados.
2: Tenemos una humedad del 33%.

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6: Aquí con la querida música escucharemos a Pancho Charro Avitia en Te traigo en mi cartera o mi retratito de Melo Díaz, y al dúo Pérez Rodríguez en Desmayo de Rafael Hernández.

Escuchamos a Pancho Charro Avitia en Te traigo en mi cartera o Tu retratito de Melo Díaz, y al dúo Pérez Rodríguez en una viejita grabación de Desmayo del puertorriqueño independentista Rafael Hernández Marín. Ahora escucharemos a Federico Villa en un corrido titulado El Ahijado, ignoro quién lo compuso, y a Paquita la del Barrio en la canción Como San Pedro a Cristo, de uno de los hermanos Cantoral, Antonio Cantoral García.

Federico Villa y Paquita la del Barrio interpretaron respectivamente el corrido El Ahijado, cuyo autor desconozco, y la canción Como San Pedro a Cristo, de Antonio Cantoral. Ahora escucharemos a Vicente Fernández en una canción cuyo autor desconozco. La Lupe y el gran canario Braulio interpreta su creación A tu regreso a casa.

Vicente Fernández interpretó La Lupe, cuyo autor desconozco, y Braulio su canción A tu regreso a casa. Ahora escucharemos al hijo de Vicente, a Alejandro Fernández, en Que digan misa, de Manuel Eduardo Castro, y al grupo canario Achamán, en Patio Canario, de Celso Gómez.

Alejandro Fernández interpretó Que Diga Misa de Manuel Eduardo Castro y la agrupación Achamán Patio Canario de Celso Gómez. Ahora, en una también viejita grabación, escucharemos al afamadísimo en su tiempo José Mojica en Júrame, afamadísima también canción de María Grever, y Lola Beltrán en El Crucifijo de Piedra de los hermanos Cantoral.

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Escuchamos a José Mojica en Júrame, de María Grever. Y a Lola Beltrán en El Crucifijo de Piedra, de los hermanos Antonio y Roberto Cantoral García. Ahora escucharemos a Antonio Aguilar en un corrido de Tomás Ortiz, uno de los alegres de Terán, La venganza de Alonso. Y a los abandeños en La bordadora de traperas, de Elfidio Alonso.

Antonio Aguilar y los Sabandeños respectivamente interpretaron La Venganza de Alonso de Tomás Ortiz y La Bordadora de Traperas de Elfidio Alonso. Yolanda del Río interpreta a continuación Esta noche voy a verlo de Juan Gabriel. Y Reinaldo Sánchez, el hermano de Mari Sánchez, componente él de Los Bandamas, interpreta la samba Mamá Vieja de Lito Vallarde.

Violeta del Río interpretó Esta noche voy a verlo de Juan Gabriel, y Reinaldo Sánchez la samba Mamá vieja de Lito Vallarte. Ahora escucharemos a Chavela Vargas en Amar duele, de alguien apellidado Marchant, y Los Granjeros nos interpretan Tirajanera de Pedro García y de Manuel Padrón.

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Escuchamos a Chavela Vargas en Amar Duele, de alguien apellidado Marchante, y a Los Granjeros en Tirajanera, de Pedro García y Manuel Padrón. Ahora Chelo Silva interpreta Juré Quererte, y Víctor Ramírez el corrido popular Valentín de la Sierra.

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Saludos cordiales de quienes le acompañamos en esta nueva ruta de Senderos del Recuerdo. Javier Falero en el control de sonido y quien les habla, Manuel Concesión. En esta ocasión pretendemos que todas las generaciones recuerden en unos casos o conozcan en otros las canciones que destacaron en las películas con las que muchos hemos crecido.

Y empezamos recordando a los Bravos, que en el 67 hicieron furor. En el 67, que es donde nos sitúa, donde se sitúa la partida de nuestra ruta de Senderos del Recuerdo, pues hicieron furor con una película titulada Los chicos con las chicas, que se apoyaba precisamente en la canción que para ellos compuso Manolo Díaz, Los chicos con las chicas. Y es que en aquel tiempo todos los institutos y los centros escolares eran masculinos o femeninos. Entonces no se extrañen que la letra de la canción se adecuaba a ese tiempo. Y recuerdo incluso que en esa película Mike Kennedy, en el llamado Mike Kennedy posteriormente, protagonizaba la película y era profesor de piano de un colegio femenino. Bueno, pues esto era en 1967, como digo. Y otra canción que también destacó en 1967 fue Los chicos del Preu. Los chicos del Preu. En este caso con Karina y los Pequeñiques. Ya digo, la película del mismo título y del mismo título que la canción. Estaba compuesta la canción de Tony Luz y Alfonso Sainz. Y el director, quien dirigía la película Los chicos del Preu, era Pedro Lasaga, igual que quien dirigía Los chicos con las chicas era Javier Aguirre. Pero empezamos Los Bravos y Karina y los Pequeñiques.

La popularidad de Rafael surge principalmente a raíz de su aparición, su primera aparición en el Festival de Eurovisión de 1966, con aquel tema que siempre se asocia con él, el Yo soy aquel. Digamos que fue apabullante su popularidad a partir de aquel momento. No en vano, incluso se presenta al año siguiente también en Eurovisión. Bueno, pues si por algo era cuestionado Rafael, era por su supuesta homosexualidad. Entonces, en el 68, Manuel Alejandro compone la canción que de alguna forma habla de él. Digan lo que digan, y con ella se hace la película con el mismo título. Digan lo que digan. Digan lo que digan, destaca esta canción y la dirige Mario Camus. Así pues, estamos en el 68, Rafael. Digan lo que digan.

También del 1968 es la película Hola, Señor Dios, de Manuel Esteva. Y aquí se rescata, en la voz de Antonio Machín, una canción compuesta en 1949 por Isolina Carrillo, Dos Gardenias.

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1: Julio Iglesias se da a conocer en el Festival de Benidorm en 1968 con la canción que le aúpa al triunfo, es decir, se gana el premio de ese festival. Incluso eclipsa con su posterior con sus posteriores éxitos, eclipsa a todos los ganadores, porque no en vano el local, el teatro donde se ha celebrado el festival, creo que lo han denominado con su nombre, con el nombre de Julio Iglesias. Ya lo decía él, dice, voy a ser más popular que Rafael. Bueno, pues Julio Iglesias, digamos que gana ese festival y se da a conocer con una canción de su propia autoría, La vida sigue igual, que a los que estamos atentos a las nuevas canciones de los cantautores, pues parecía que prometía, ¿no? Prometía con esta canción. Después ya sus derroteros fueron otros. Con esta canción se hizo después una película del mismo título, en 1969, dirigida por Eugenio Martín, La vida sigue igual. Y destacaba Julio Iglesias, por supuesto, con esta canción, La vida sigue igual.

Quiero recordarles que en cuanto a la canción la interpretaron conjuntamente junto a Julio Iglesias, es decir, en los festivales se cantaban las canciones en dos versiones. En este caso, esta canción la cantaron el grupo Los Gritos, con Manolo Galván al frente, y yo creo que ellos hicieron una mejor versión. Le iba a cantar, según el propio declaración del propio Julio Iglesias, nuestro paisano Manolo Pelayo, pero por sentirse indispuesto tuvo que asumir él la representación de la canción, y a partir de ahí, pues eso. Y en el 69, la película a la que nos estamos refiriendo, La vida sigue igual, junto a Julio Iglesias participaba también Andrés Pajares, el humorista Andrés Pajares. Bueno, vámonos al año 1970 y nos encontramos con una película, la película En un mundo diferente, de Pedro Olea. Ahí destacan Juan y Junior. Juan y Junior, que tras separarse de Los Brincos tuvieron una breve andadura musical, pero plagada de éxitos, intensa, plagada de éxitos. Cada disco que sacaran era un éxito. Y pues sobre todo, entre sus éxitos tenemos que destacar esta Anduriña, que es la de que destaca en la película, que ya digo, a pesar de ser breve su carrera, les dio tiempo a incursionar en el mundo del cine. Pues en este mundo diferente, creo que fue la única que hicieron, si no recuerdo mal, ahí interpretaban este hip, este Anduriña, una cosa ambientada en Galicia.

Existe una nueva versión de este título de Anduriña con Liz Pardo, hija de Juan Pardo y su padre. Se lo digo por si la quieren buscar por internet. Bien, nos vamos al 71 y aquí rescatamos una canción de los 40, concretamente de Bonet del Mar, de Bonet de San Pedro, que era como Bonet de San Pedro, como se llamaba, y se hacía más, o artísticamente era Bonet de San Pedro, y una canción de su propia autoría, que fue muy polémica a causa de su irreverencia, según se consideraba. Pero esta canción fue rescatada en la película, Después de una guerra, Canciones para Después de una Guerra, que en principio se filmó en 1971, pero no pudo ser estrenada hasta 1976. Canciones para Después de una Guerra, de Basilio Martín. Rescatan la película, la pieza, el número, el título este de Rascayú, que ya digo, canción polémica en el año en que se hizo, pero aún así salió publicada. Venció la censura.

Y seguimos en el año 1977, donde José Luis García rescata en su película Asignatura Pendiente una canción de los años 50, de una cantante de los años 50, que, aunque murió en el 2005, según recuerdo, Gloria Lasso. Gloria Lasso fue una mujer que tuvo que exiliarse en París porque por donde quiera que iba armaba escándalos y, en fin, para tener una vida tranquila y a su gusto tuvo que exiliarse en París. Bueno, pues José Luis García en esta película Asignatura Pendiente de 1977 rescata esta canción de Theodorakis, Luna de Miel, en la voz de Gloria Lasso.

En 1981 nos encontramos con una inglesita que empezó su andadura musical en 1967 con un grupo que se llamaban Los Picnic, también jovencitos, adolescentes, que tuvieron que dejarlo, y ella lo tuvo que dejar por razones ya de estudio, y que bueno, que aquello no daba para más. Pero en el 81, que la convocan, o por razones que sean, se inserta de nuevo en el mundo musical y nos trae un éxito de José Luis Perales, una canción de José Luis Perales que era Porque te vas, que no tuvo en un primer momento, no tuvo mucho auge entre el público que la escuchaba, pero a Carlos Saura se le ocurre rescatar esta canción en la película Cría Cuervos, y entonces sí, entonces es cuando Janet empieza a tener preponderancia dentro de nuestro público. Así que vamos a escuchar de la película Cría Cuervos de 1981, Porque te vas. Quiero aclarar una cosa, muchas veces esto se hace interrogante, pero si se fijan bien en la letra de la canción, Porque te vas es una consecuencia, no una pregunta. Ahí les dejo este tema de la inglesita Janet con su acento, que no lo pierde, pero parece que domina mejor el español.

Pues eso, José Luis Perales, que creo que ya va a ser una gira, una última gira, porque se va a despedir del mundo musical. Bien, pues nos vamos a 1984 y aquí nos encontramos con un gran autor de cine, con un gran guionista de cine o director de cine. ¿Qué he hecho yo para merecer esto? De Pedro Almodóvar. Y aquí rescata una canción y un cantante de los años 40, un cantante que además creo que lo tiene merecido. Miguel de Molina, un cantante polémico que reunía las condiciones de ser comunista y homosexual, y tras muchas amenazas y palizas tuvo que exiliarse a Argentina. Entonces él cantó como nadie este tema, La Bien Paga, ya digo, en los años 40, una canción que se presta también mucho a la reflexión. ¿Quién era La Bien Paga? ¿A qué se dedicaba? En fin, esto lo dejo para la reflexión de ustedes, pero esta canción se utilizó como sintonía del cine de barrio, del famoso programa televisado, del que estamos recordando, que nos ha hecho recordar toda esta película. Esta ruta de Sendero al Recuerdo, los temas que estamos incluyendo en Sendero al Recuerdo. Bueno, pues La Bien Pagada era de Ramón Perelló y Juan Mostazo. Y Pedro Almodóvar la incluye en esta película. ¿Qué he hecho yo para merecer esto del año 84?

Fíjense si esta canción tiene enjundia, que el propio Joaquín Sabina ha hecho una versión. La pueden buscar en las redes, ¿eh? Y también hay versiones femeninas, como entre otras la de Rocío Jurado, por supuesto, adaptando el texto al femenino. Ella cobra los besos y todo lo demás. La pueden escuchar también, la pueden buscar en las redes. Pero bueno, vámonos ahora a 1986 y nos vamos con un espectáculo titulado Sí al amor, de José Luis López Segovia, y allí destaca Lina Morgan, que está en el recuerdo de todos. Y esa canción que titulaba Gracias por venir, de García Segura y del propio López Segovia, que es el que dirige el espectáculo al que me estoy refiriendo.

Y en 1990 nos encontramos con un tema firmado por el triunvirato de la copla española, que eran Quintero, León y Quiroga. Por supuesto, la canción no es de 1990, pero se rescata, la rescata Isabel Pantoja en 1990 para incluirla en la película del mismo título que firma José Luis García Sánchez. Yo soy esa.

Pues ahí queda ese testimonio. Nos vamos a 1990 con la película, perdón, 1996. Del 90 estábamos antes. Ahora nos vamos a 1996 con El Ángel de la Guarda, de Santiago Matallana. Esta es la fecha, por lo menos, que la tenemos. Está fechada en 1996. Y aquí rescata una canción de 40 años antes, de la estrella de los 40-50, como era Celia Gámez. Pues Celia Gámez interpretó en alguna de sus revistas esta Java de las Viudas, de González del Castillo, Muñoz Román y Francisco Alonso. Y bueno, ya digo, es rescatada para esta película, El Ángel de la Guarda, de Santiago Matallana, con la que nosotros ya vamos a ir despidiéndonos de nuestros senderos del recuerdo. Bueno, pues termina la canción, nos dará tiempo a despedirnos, digo yo.

Y de esta forma y manera concluimos nuestro sendero del recuerdo en esta ruta, concluimos esta ruta agradeciéndoles la atención prestada y esperando haberles acompañado durante este tiempo de radio. Estuvimos con ustedes Javier Falero en el control de sonido y Manolo Concesión, que gustosamente les estuvo haciendo de guía turístico en esta ruta musical. Así pues, les emplazamos a otra nueva ruta de Senderos del Recuerdo, que gustosamente iremos juntos, compartiremos esta ruta. Así pues, hasta una nueva oportunidad.

0: Son las 2 de la tarde.
1: Temperatura 28 grados. Humedad 58%.

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5: La Corte Suprema de Estados Unidos ha bloqueado los intentos del presidente Trump de restringir el voto por correo de cara a las elecciones de mitad de mandato que se celebrarán en noviembre. El lunes, el tribunal emitió una breve orden sin firmar en la que ratificaba un fallo de un tribunal inferior que impide al Servicio Postal de Estados Unidos implementar plenamente la orden ejecutiva de Trump, cuyo objetivo era crear listas de ciudadanos a nivel federal y denegar la entrega de papeletas de voto por correo a quienes no figuran en esas listas. Un denunciante alega que agentes federales podrían haber infringido las leyes estatales en una búsqueda a gran escala de supuestos votantes empadronados ilegalmente. El denunciante se comunicó con el senador demócrata de California, Alex Padilla, quien hizo pública la denuncia el lunes. El líder de la minoría demócrata del Senado, Chuck Schumer, advirtió que el Departamento de Seguridad Nacional, DHS, por sus siglas en inglés, retiró a cientos de agentes federales de sus funciones habituales para identificar a supuestos votantes ilegales.
6: El DHS, bajo el mandato de Trump, está obligando a sus funcionarios a llevar a cabo un plan ilegal, a infringir las leyes estatales y a tratar a los ciudadanos estadounidenses como un daño colateral, todo con el fin de impulsar su plan para manipular las elecciones. Incluso le están pidiendo a la gente que mienta sobre su identidad para poder crear este plan ilegal. Faltan pocas semanas para las elecciones de mitad de mandato. Los estadounidenses no deberían tener que temer ser blanco de su propio gobierno por la forma en que se registraron para votar.
5: Because of how they're registered to vote. El presidente Trump ha rechazado las peticiones de regular el sector de la inteligencia artificial y ha calificado de engaño las advertencias sobre la amenaza de las máquinas superinteligentes. En un mensaje publicado en su red social Truth Social, Trump se jactó diciendo: "El único control o barreras de seguridad que la inteligencia artificial necesita es un presidente fuerte e inteligente, con un coeficiente intelectual alto, y Estados Unidos lo tiene de sobra. Se está gestando una conspiración enfermiza contra la inteligencia artificial y los centros de datos, y el único que está contento con esto es China. Quien gane en inteligencia artificial, gana". Los comentarios de Trump se produjeron después de que el fundador de la compañía de inteligencia artificial Anthropic, Dario Amodei, y otros directores ejecutivos del sector de la inteligencia artificial pidieran públicamente que se ralentizara el desarrollo de modelos de inteligencia artificial de vanguardia y que se establecieran regulaciones gubernamentales. El lunes, Trump llamó a Jensen Huang, director ejecutivo del fabricante de chips informáticos NVIDIA, mientras este participaba en una cumbre sobre inteligencia artificial en Los Ángeles. Huang puso al presidente en altavoz.
6: Bueno, yo sé lo que es la inteligencia artificial. Sé que también tengo sentido común en lo que respecta a la inteligencia artificial. Los robots no tomarán el control. La inteligencia artificial no va a apoderarse del resto del mundo. Todo esto es un engaño.
4: Visite democracynow.org/es para ver más información sobre la inteligencia artificial y ver nuestra entrevista con Naomi Klein y Astra Taylor, coautoras del nuevo libro titulado End Time Fascism and the Fight for the Living World, el fascismo del fin de los tiempos y la lucha por el mundo viviente. Los hutíes de Yemen, respaldados por Irán, tomaron el control de dos islas en el sur del Mar Rojo el lunes, mientras que Arabia Saudí lanzó 54 ataques aéreos en las últimas 24 horas. Los hutíes actualmente están consolidando sus posiciones en la costa occidental de Yemen a lo largo del Mar Rojo. El lunes, el príncipe heredero de Arabia Saudí, Mohammed bin Salman, se reunió con el comandante estadounidense que supervisa las operaciones en Medio Oriente, días después de que el presidente Trump desestimara las peticiones de ayuda del líder saudí para combatir a los hutíes. La reunión se produjo al tiempo que el vicepresidente de Estados Unidos, J.D. Vance, afirmaba que su país está al mando de la situación.
6: También hemos mantenido conversaciones directas con los propios hutíes, por lo que realmente creemos que tenemos la situación bajo control. Es una situación muy cambiante y dinámica, pero vamos a seguirla de cerca para asegurarnos de salvaguardar los intereses de Estados Unidos.
4: El cuerpo de la Guardia Revolucionaria Islámica de Irán afirma haber derribado otros dos drones MQ-1 operados por Estados Unidos que sobrevolaban el estrecho de Hormuz y señala que un buque petrolero explotó y se incendió tras chocar contra unas minas. La Guardia Revolucionaria Islámica de Irán no facilitó más detalles, pero esta afirmación se produjo al tiempo que se desató un incendio en un petrolero frente a las costas de Omán. Una veintena de marineros fueron evacuados, pero dos siguen desaparecidos. El lunes, el secretario del Consejo Supremo de Seguridad Nacional de Irán rechazó la afirmación del presidente Trump de que él estaba dispuesto a reanudar las conversaciones con Irán y declaró: "No habrá negociaciones hasta que se cumplan las condiciones de Irán y punto". El lunes, el rendimiento de los bonos del Tesoro estadounidense a 10 años superó el 5% por segunda vez desde la crisis financiera de 2008, lo que provocó un aumento de los costos de las hipotecas y otros préstamos. El precio del petróleo crudo Brent superó los $108 por barril después de que las autoridades de Arabia Saudí afirmaran que tomaría semanas reparar el oleoducto Este Oeste, atacado la semana pasada por drones procedentes de Irak. En el antiguo centro de detención del Servicio de Inmigración en los pantanos de los Everglades de Florida, conocido como el Alcatraz de los Caimanes, se solía encerrar con frecuencia a los inmigrantes detenidos en jaulas metálicas al aire libre que no eran más grandes que una cabina telefónica. Así lo indica el informe del Organismo de Control Interno del Departamento de Seguridad Nacional de Estados Unidos. Al menos 79 inmigrantes fueron retenidos en estas jaulas, conocidas como zonas de calma, durante un tiempo que osciló entre varios minutos y casi dos horas. Los investigadores también descubrieron que la cárcel del Servicio de Inmigración no cumplía con las normativas relativas a la atención médica, la calidad de los alimentos, la higiene personal y las actividades recreativas. El establecimiento finalmente cerró después de impugnaciones legales y escrutinio sobre los abusos y las condiciones inhumanas que allí se daban. Una coalición de 6 ciudades y condados, liderada por la ciudad de Nueva York, presentó el lunes una demanda para bloquear una nueva regla del gobierno de Trump que le daría un mayor poder a los funcionarios federales para rechazar solicitudes de residencia permanente y de visas a los inmigrantes que hayan hecho uso de beneficios públicos. Los inmigrantes también podrían ver su solicitud de residencia legal permanente rechazada si ellos o un miembro de su familia recibieron ayuda financiera estatal o federal para asistir a la universidad. La fiscal general del estado de Nueva York, Letitia James, ha anunciado una demanda similar contra el gobierno de Trump. Dicha demanda, encabezada por James, incluye a otros 21 estados y a Washington, D.C. Letitia James habló el lunes.
7: La regla permitiría a los funcionarios de inmigración considerar el uso de beneficios de importancia crítica, como el Programa Público de Salud Medicaid y el Programa de Asistencia Nutricional Suplementaria, e incluso la participación en programas de comidas gratuitas o a precio reducido de las escuelas a la hora de determinar la elegibilidad de un solicitante. y eso significa que los inmigrantes neoyorquinos pueden verse obligados a hacerse preguntas imposibles. ¿Obtener un seguro médico afectará mis posibilidades de obtener una tarjeta de residencia permanente? ¿Me perjudicará el aceptar ayuda alimentaria cuando atraviese tiempos difíciles?
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9: La celebración de la boda de Donald Trump Jr. en las Bahamas fue financiada en secreto por un oligarca ruso cercano a Putin. Ese es el titular de una nueva investigación de ProPublica que reveló que el multimillonario ruso Umar Kremlev pagó cientos de miles de dólares en gastos relacionados con la celebración de la boda de Donald Trump Jr. en mayo, incluido un espectáculo de fuegos artificiales y el alquiler de dos islas privadas. Kremlev, quien preside la Asociación Internacional de Boxeo, ha sido sancionado por Ucrania por sus vínculos con el presidente ruso Vladimir Putin, quien le otorgó en abril la condecoración Orden de la Amistad. Trump Jr. y su nueva esposa Bettina Anderson confirmaron los hallazgos de ProPublica y escribieron en redes sociales: "Nuestro querido amigo Umar organizó muy generosamente dos noches increíbles de celebraciones para nosotros. Es lamentable que algo tan personal y feliz pueda ser interpretado como algo político o siniestro simplemente por quién es alguien o de dónde viene". El senador republicano del estado de Kentucky, Mitch McConnell, regresó el lunes al Senado de Estados Unidos tras ausentarse por una emergencia médica sufrida en junio. Durante 3 meses, McConnell prácticamente no se mostró en público. McConnell, quien apareció en una silla de ruedas motorizada, lucía frágil y habló despacio cuando interactuó brevemente con la prensa fuera de la sala del Senado. A los periodistas se les prohibió grabar videos del senador de 84 años. En Turquía, las autoridades han detenido al menos a 162 personas durante una serie de redadas que llevaron a cabo en bares gay y en hogares de activistas a favor de los derechos de la comunidad LGBTQ. La policía también registró las oficinas de 6 asociaciones LGBTQ durante las redadas del fin de semana. Dichos operativos se llevaron a cabo como parte de una campaña gubernamental denominada Mi Familia Está a Salvo. Si bien las relaciones entre personas del mismo sexo no están penadas por la ley en Turquía, la homofobia y la transfobia siguen estando muy arraigadas en la sociedad turca. El presidente turco Recep Tayyip Erdogan ha culpado repetidamente a la comunidad LGBTQ por la caída en las tasas de natalidad. Un juez federal del estado de Massachusetts ha impedido que el gobierno de Trump implemente una nueva regla que limitaría la duración de las visas para estudiantes, académicos y periodistas extranjeros. La nueva política habría limitado la estancia de los estudiantes extranjeros, a quienes generalmente se les permite extender sus visas hasta que finalicen sus estudios en Estados Unidos. Asimismo, dicha política habría limitado a solo 240 días la estancia de los periodistas extranjeros en Estados Unidos. En Nueva York, el activista en defensa de los derechos del pueblo palestino Mahmoud Khalil ha presentado una demanda federal por violación de derechos civiles contra la Universidad de Columbia, en la que acusa a la institución de permitir los episodios de acoso al que se vieron expuestos él y otros estudiantes activistas a favor de Palestina. En marzo de 2025, Khalil fue arrestado por agentes federales de inmigración, quienes le tendieron una emboscada en su edificio de apartamentos de la Universidad de Columbia. Khalil estuvo más de 100 días recluido en una cárcel del Servicio de Inmigración y se perdió el nacimiento de su primer hijo. En declaraciones a la prensa, Mahmoud Khalil acusó el lunes a la universidad de mantener una actitud de indiferencia y discriminación deliberadas destinadas a intimidar a los estudiantes palestinos.
10: For over 2 years, we pleaded with Colombia.
6: Le suplicamos durante más de 2 años a Colombia, pero a Colombia no le importó. Nuestra seguridad y bienestar no sirvieron al proyecto ideológico que su junta directiva estaba protegiendo, así que nos entregaron. Estamos demandando a la universidad porque ningún estudiante, independientemente de su origen, debería pasar por el infierno que nos ha hecho vivir Colombia durante todos estos años.
10: Colombia put us through over all these years.
9: La superestrella de la música Ed Sheeran excluyó del resto de su gira por Estados Unidos al músico ganador de 4 premios Grammy, Macklemore. Esto se produjo luego de que varios propietarios de estadios realizaran un boicot contra Macklemore por su postura a favor de Palestina, así como por los comentarios sobre Gaza y los territorios ocupados de Cisjordania que el cantante hizo en el escenario. En un comunicado que compartió en Instagram, Macklemore brindó detalles sobre una conversación telefónica que mantuvieron Sheeran Gruden y Robert Kraft, el multimillonario propietario del equipo de fútbol americano New England Patriots y del estadio Gillette, quien instó a otros propietarios de estadios a prohibir la actuación de Macklemore y le dijo a Sheeran que excluyera al rapero de su gira, de lo contrario, no podría continuar con sus conciertos. El 4 de septiembre, Macklemore interpretó su canción Hinds Hall en el estadio MetLife del estado de Nueva Jersey, cerca de la ciudad de Nueva York. Macklemore dedicó su canción a los estudiantes de la Universidad de Columbia que en 2024 lideraron un campamento de protesta contra la ofensiva israelí en Gaza. Hinds Hall lleva el nombre de Hind Rajab, una niña palestina de 5 años que murió a manos de soldados israelíes en Gaza en un ataque en el que también perdieron la vida 6 miembros de su familia y 2 paramédicos que intentaron rescatarla.
11: I said free Palestine.
6: Palestina libre. Quiero que esas palabras se escuchen alto y claro para que la gente, desde Gaza hasta la Cisjordania ocupada, sepa que no nos hemos olvidado de ellos.
11: Know that we have not forgotten them.
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3: América Latina y el Caribe, qué gusto compartir con cada uno de ustedes la emisión matutina del Contacto Sur. Les saluda Yolani Pérez desde los estudios de Radio Progreso en Honduras, el centro de América. Este 15 de septiembre, cuando esta región centroamericana, Honduras, Guatemala, El Salvador, Nicaragua y Costa Rica están conmemorando 205 años de supuesta independencia. Tanto que hacer para que verdaderamente estos países sean libres, soberanos e independientes, donde se reivindique a la ciudadanía. Bienvenidos, bienvenidas. Crisis en salud continúa en Paraguay. Podría desvanecerse en las próximas horas. Asambleas informativas no se detendrán pese a plazo que pidió el gobierno hondureño para pagar a médicos. Realizan el tercer encuentro de radios comunitarias indígenas y afromexicanas. ¿Quién verificará la información de Facebook en Instagram en Latinoamérica? ¿Sabes cómo es la elección de las autoridades en algunas comunidades indígenas de Puebla, México? Aquí te lo contamos.
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3: Abrimos la agenda informativa, amigos y amigas, agradeciéndoles a cada uno de ustedes por la sintonía a través de esta emisora que es parte de la Asociación Latinoamericana de Educación y Comunicación Popular, ALER. La crisis en el área de salud continúa en Paraguay. Se anuncia que podría solucionarse en las próximas horas, nos informa la periodista Micaela Silvera.
4: Saludos cordiales desde Paraguay a través de Contacto Sur. Salud continúa en una crisis tras la huelga y renuncias masivas de médicos en protestas por los bajos salarios y la precariedad laboral. Esto llevó a una serie de movidas políticas, empezando por la designación del nuevo ministro de Salud Pública, el doctor Isaías Fretes. El titular de la cartera sanitaria, que hasta hace poco se desempeñaba como presidente del Instituto de Prevención Social, aseguró que buscará dialogar con el gremio médico y evitar que se concrete la medida de fuerza prevista para el 21 y el 22 de este mes.
5: Lo que siempre dije, yo soy de ellos. Yo hasta hace 4 meses, yo estaba operando. Tengo una intensa vida hospitalaria. Yo soy rata de hospital, soy formador de médicos. Paso lo mismo que ellos pasaron. Yo nunca fui un administrativo. Me preparé, hice el curso de administración y gerencia hospitalaria porque era poder desempeñar bien mis labores como director general de la sanidad de las Fuerzas Armadas. Yo necesitaba ese curso. Entonces yo soy magíster en eso. Entonces la reivindicación que piden los colegas también es mía.
4: Fretes señaló que conoce de cerca la dificultad de los médicos, ya que también es profesional de la salud y cuenta con una extensa trayectoria hospitalaria. Indicó que la reivindicación del sector también es suya y adelantó que mantendrá una reunión con los representantes de los trabajadores para analizar propuestas. El objetivo es avanzar hacia una solución. Desde Asunción, Paraguay, para Contacto Sur, informó Micaela Silvera desde Radio Cáritas, Universidad Católica.
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3: Y a propósito del área de salud, les contamos que tal como había anunciado el gremio médico en Honduras, se ha iniciado las asambleas informativas y la paralización de atenciones en el sistema sanitario público ante la falta de cumplimiento de la Secretaría de Salud. Los médicos piden pago de salarios atrasados. Nos informa el periodista Pablo Martínez de Radio Progreso.
6: El gremio médico cumplió, tras el ultimátum dado al gobierno para el pago de salarios atrasados, entre otras peticiones no cumplidas, inició asambleas informativas, a lo que desde el gobierno, específicamente la Secretaría de Salud, aseguran que se encuentran procesando los expedientes para saldar los sueldos pendientes con el personal, y pidieron un plazo de 2 semanas, justificando que los retrasos se deben a trámites administrativos, expresó el subsecretario de Salud, José Miguel Castillo.
7: Son 2 semanas para poder hacer el pago completo de los salarios atrasados. En el transcurso de esas 2 semanas se van pagando los de salarios.
8: ¿Y cuál fue el problema? ¿Por qué estaba atrasado, ministro?
7: En la mayoría de los casos, los atrasos principales son los interinatos, que son los médicos que cubren espacios de otros doctores que se fueron a estudiar, que son los sistemas de contratos o de relación laboral que más problemas generan, ya que generan una licencia sin goce de sueldo para la persona que se va a estudiar y una relación laboral para el que está cubriendo. Entonces lleva bastantes trámites, bastantes papeleos. Más o menos 90 y pico de licencias no habían quedado firmadas de la administración anterior, y esa es la parte que nosotros estamos documentando para poder realizar los pagos.
6: Desde el Colegio Médico argumentan que la postura del representante del gobierno no ofrece soluciones claras y mucho menos es algo que se haya oficializado, aumentando cada vez más la precariedad en la que están muchos galenos en lugares postergados, por lo que las medidas de presión continuarán, anunció el vicepresidente del Colegio Médico, Haroldo López.
9: No hay una propuesta oficial. De antemano veo difícil, casi imposible, 99.99 de que esto va a tener que continuar, porque creo que es necesario, el que no podemos seguir permitiendo que se atente contra los derechos de nuestros agremiados, 8 meses sin pago, en precariedad, en zonas postergadas.
6: Ante el estancamiento de las negociaciones, el gremio médico advierte que mantendrá las asambleas informativas en los centros hospitalarios hasta obtener una respuesta satisfactoria, mientras la población usuaria deberá seguir esperando por atención hasta una solución pronta de la problemática.
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3: Nos ubicamos nuevamente en el norte de América. Les contamos que este tercer encuentro de radios comunitarias indígenas y afromexicanas se desarrolló en la Ciudad de México como un espacio para dialogar y compartir estrategias para dar a conocer los derechos políticos electorales de mujeres indígenas. Nos informan desde Radio Sinaca.
10: Saludos amigos y amigas de América Latina y el Caribe. Les compartimos que desde Radio Chinaca participamos en el tercer encuentro nacional con las representaciones de las radios comunitarias, indígenas, afromexicanas y del sistema de radiodifusoras culturales indígenas, en un espacio para fortalecer el diálogo, la colaboración y la difusión de los derechos político-electorales de las mujeres indígenas y afromexicanas. Evento coordinado por la Asociación Mundial de Radios Comunitarias, AMARC, y el Instituto Nacional Electoral, INE, los días 10 y 11 de septiembre en la Ciudad de México. En esta ocasión se presentaron 3 nuevas producciones radiofónicas en lengua purépecha, tzeltal y náhuatl, como parte de la campaña Nuestras Voces Cuentan, que visibiliza las diferentes violencias que sufren las mujeres indígenas al momento de acceder a sus derechos políticos y electorales.
11: Lo que está la compañera manifestando es que pide hacia el Instituto Nacional Electoral el respeto, como nosotros lo hemos hecho a través de estos 500 años, que nos escuchen, así como lo dicen, que nuestras voces que sean escuchadas y en este caso no pisoteen los derechos, sobre todo ella dice como mujer, yo siento que estos derechos son pisoteados y que también lo que les pide a las mujeres que no callen, que hablen, así como lo está haciendo ella en su idioma.
10: También se reflexionó sobre los diferentes retos a los que nos enfrentamos como comunicadores comunitarios para poder transmitir esta información en nuestras lenguas originarias.
12: Otro término de discusión, nuestras variantes. Hay más de 360 variantes en el náhuatl. Yo no me atrevería a decir que es que se tiene que decir así, ¿no? En mi lengua, ¿no? ¿Por qué? Porque debo de tomar en cuenta que es otro tema bastante

0: hay cuatro variantes de sentarme. Hay cuatro variantes. Lo que yo hice es sentarme a leer 4 o 5 veces o hasta 10, 20 veces el párrafo, tratar de entender qué es lo que trata de decir y tratar de agregar también las cuatro variantes de sentarme.
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2: Amigos y amigas, es un gusto compartir con cada uno de ustedes. El grupo Meta, dueño de Facebook e Instagram, está desmantelando su sistema de lucha contra la desinformación en América Latina al reemplazar a periodistas profesionales por usuarios anónimos. La red de verificadores advierte que esta medida facilitará la circulación de contenidos falsos, dejando a la audiencia expuesta a manipulaciones. Vamos a conocer más sobre esta situación con el reporte que es cortesía de Radio Francia Internacional.
3: Laura Sanabria es la editora de la sección Detector de Mentiras del medio digital colombiano La Silla Vacía y además hace parte de la Junta de Latam Chequea, que es el colectivo de 47 medios de comunicación latinoamericanos que verifican los contenidos de Meta.
4: Nuestra tarea básicamente consiste en monitorear en este caso Facebook, Instagram y Threads, los contenidos potencialmente desinformantes que pueden estar circulando y verificarlos, hacer un artículo periodístico con una metodología clara y establecida y calificar esos contenidos con distintos valores que van desde un contenido que es completamente falso a una advertencia de que es un contenido hecho con inteligencia artificial, una potencial estafa, algo que le falta contexto, y alertar a la plataforma para que tome las medidas necesarias que cree que debe de tomar. Es Facebook el que con esa información decide si pone etiquetas, si ralentiza el algoritmo para que ese contenido se deje de presentar, si suspende o banea una cuenta.
3: Esta red de verificadores fue creada por el propio Facebook hace una década y le paga a los medios participantes por este trabajo. Ahora el gigante estadounidense pretende ahorrarse ese pago y dejar la verificación gratuita en manos de usuarios sin formación, como ya ocurre en la red social X.
4: Hoy por ese proceso que tú estás contando, en que las notas de comunidad tienen que, mínimo lo tienen que calificar más de 2 personas de orillas diferentes y que hayan calificado contenido distinto, hace, al menos en los estudios que hemos mostrado en X, que las notas sean públicas cuando un contenido ya deja de ser viral. Es decir, la nota aparece pública para todo el mundo cuando ya han pasado las horas cruciales, que son 48 horas de una publicación. Entonces, el efecto es incluso peor porque es una nota que queda en un contenido que ya no se está viralizando. El contenido que hacíamos los terceros verificadores al menos hace algún tipo de cambio de comportamiento, por ejemplo, con las cuentas que están compartiendo esa información. Nuestro tiempo es mucho menor, es más o menos de 3 a 4 días. Sobre ese punto, Ana María, claro que los datos que al menos hoy muestran las notas de la comunidad en X, que es interesante que hemos podido analizar, muestra que no mejoran el programa de terceros verificadores. De hecho, la mayoría de notas de comunidad se publican en inglés, y esto me parece a mí clave mencionarlo porque el desmonte después de Estados Unidos lo quieren hacer en lengua hispana, es decir, los usuarios realmente quedan más protegidos porque hay menos, entre comillas, colaboradores que están haciendo este trabajo.
3: En 2025, Meta implementó este sistema de notas de la comunidad en Estados Unidos. Aún no hay fecha para cuándo ocurrirá en América Latina.
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2: Cerramos siempre en México. ¿Quieren saber cómo son las elecciones de las autoridades en algunas comunidades indígenas de Puebla? Desde la radioemisora XECTZ, La Voz de la Sierra Norte, nos amplían.
6: Gracias, esta es la información. Hoy vamos a darles a conocer cómo se realiza la elección de autoridades locales en la comunidad náhuatl de Tanamacoyan, Hueyapan, Puebla, donde mediante una asamblea comunitaria eligen a la persona que consideran cubre el perfil que la misma población establece y reconoce. Así nos informa el actual inspector de esta comunidad, ciudadano Juan Benigno Toribio Santos, quien nos comparte cómo fue electo en el cargo que hoy desempeña.
7: Bueno, aquí nuestra costumbre es a base de reuniones para organizarnos de los trabajos que se tienen pendientes, y ahí se aprovechó también para sacar la inspectoría. Pues principalmente estar dentro de la comunidad participar en algunos en los trabajos que hay, estar pendiente de la comunidad. Y sí, pues eso, de hecho, pues nosotros hemos participado, hemos estado aquí en pendientes de la comunidad, que es lo que le hace falta, y pues por eso me imagino que por eso la gente ahora sí me eligió para que yo fuera su representante como comunitario.
6: El inspector de la comunidad de Tanamacoyan, Hueyapan, nos informa también que en esta población se tiene la costumbre de que los habitantes mayores de 18 años tienen que aportar una jornada de trabajo para el beneficio de su pueblo, por lo que mediante esta forma de trabajo han realizado las siguientes obras:
7: limpiar calles, cunetas, quitar tierra cuando se desbordan los caminos. Entonces, a través de faena se han hecho varios trabajos. Por ejemplo, ahí está nuestra capilla. La capilla, me acuerdo, yo estaba un chiquitillo todavía, me acuerdo que mi abuelito, mi papá, vinieron a la faena. Cuando se echó la colada, es a base de faenas. Y toda la comunidad se reunió para ahora sí, para echar su capilla.
6: El ciudadano Juan Benigno Toribio Santos señala también que las jornadas de trabajo que se aporta para el desarrollo comunitario deben de ser constantes y no nada más cuando se ejerce un cargo municipal o para sobresalir y obtener un cargo remunerado.
7: Participo porque hemos visto, o sea, por ejemplo, nuestros gobernadores, ya en todos los municipios andan, pero nunca los hemos visto andar, por ejemplo, que visiten un municipio, sabemos que yo soy tal y tal, y venga a trabajar con ustedes. Ya. Eso es cuando están en funciones nada más, y después, terminando su función, pues, desaparecen. Y nosotros como pueblo, pues aquí estamos. Nosotros aquí seguimos y aquí seguimos trabajando. Debe de ser siempre, o sea, debemos de involucrar a nuestros hijos, enseñarles a nuestros hijos que participen en las faenas, porque es parte de nuestra comunidad. Si nosotros vivimos aquí, nosotros tenemos que limpiar nuestras calles.
6: Para Contacto Sur, informa desde la radiodifusora XEZZ, La Voz de la Sierra Norte, ubicada en Cuetzalan, Puebla, México.
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2: Cerramos así, amigos y amigas, este Contacto Sur de este 15 de septiembre del año 2026. Se despide Yolani Pérez, la cordial invitación para que mañana en esta misma emisora y a esta misma hora esté pendiente del Contacto Sur.
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8: Son las 2 de la tarde y 34 minutos.
9: Temperatura 28 grados. Humedad 62%.

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0: Son las 3 de la tarde.
1: Temperatura 28 grados. Humedad 58%.

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1: Son las 3 de la tarde y 30 minutos.
2: Temperatura 28 grados. Humedad 62%.

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0: Son las 4 de la tarde.
1: Temperatura 27 grados. Humedad 70%.

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0: Son las 4 de la tarde y 30 minutos.
1: Temperatura 26 grados. Humedad 74%.

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0: Son las 5 de la tarde.
1: Temperatura 26 grados. Humedad 74%.

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0: Uy, qué bueno darnos la oportunidad que brindan las radios libres y comunitarias en el mundo, compartir desde acá, desde Encuéntame en las Ondas, en Radio Guiniguada, Onda Libre y Comunitaria, recordarles la 89.4 para esta isla de Gran Canaria y la www.radioguiniguada.com en el mundo de internet y para todos los puntos del mundo. En cada semanita nos acompañamos de diferentes contactos que surgen a lo largo de todo este tiempo y que queremos hacer llegar esa propuesta hacia otros puntos. Desde Colombia nos escucha el amigo Luis Carlos Zamora Cano, que ya saben, estamos en el quinto año de estos largos que quizás pasan de los 30 de este Encuéntame en las Ondas, y que les decimos, en estos 5 años se ha establecido un contacto importantísimo para desarrollar una radio libre y comunitaria en Pereira, de donde reside y hace todo su activismo Luis Carlos Zamora Cano. Por allá decimos Luis Carlos, y acá nuestro compañero, que también vamos a compartir muchas historias con él a lo largo de esta tarde, pero en principio Eduardo Rodríguez Castellano y este libro que yo creo que va a tocar muchas historias, que es Derribando los Muros de la Institución, el doctor Rafael Inglot. Gracias por estar aquí, Eduardo.
1: Muchas gracias, Tino. Muchas gracias a ti, a todos los humanistas y al espacio de Encuéntame en las Ondas.
0: Pues ahora, dentro de un poquitito, mientras conversamos ahora con Luis Carlos en Pereira, nos adentraremos en más historias de la no violencia, pero tendremos ese espacio para todo lo que tú quieras comentar, y además adelantamos que va a tener lugar el décimo...
1: Jornadas
0: de salud mental
1: de espiral, correcto.
0: De las que nos gustaría también hablar un ratito y aprovechar para que luego la gente pueda difundirlo como un evento súper importante.
1: Sí, como tal y como es.
0: Como es, ¿verdad? Pues, Luis Carlos, invitarte por acá a esta nueva etapa en este 16 de septiembre, que también es una fecha memorable en la memoria de los humanistas del mundo, porque fue el momento de la partida del fundador del movimiento humanista universalista de Silo, un día como hoy del año 2010, pues hace 16 años. Pues, Luis Carlos, ¿cómo anda? Bueno, es una manera en la que queremos también animar a toda Colombia a poner la fuerza y salir de esta etapa, que necesitamos apoyarnos entre todas y todos, ¿verdad? La conexión, entendemos que él iba a buscar un lugar dentro de todo lo conflictivo que es la zona de Pereira, pero estuvimos hablando un buen ratito en esta al mediodía, como en otros días pasados. Y sí que queremos hacer un llamamiento a toda esa solidaridad tan necesaria por ese contacto humano que necesitamos potenciar cada día. Y que, como en algunos casos son desastres que tienen que ver con las orografías y el movimiento de la Tierra, pero en otros son desastres producidos por los movimientos migratorios obligados, y que necesitamos también dignificar la vida humana en cada uno de esos lugares para que el paseo por la tierra también sea un derecho humano a compartir. Pues avanzamos. Pues entre todas las cosas, Eduardo, son un montón de temas, pero siempre tienen que ver con esa mirada que realizamos entre las personas y que nos proponemos cambiar el mundo, ¿verdad?
1: con el bienestar humano, al fin de cuentas con el bienestar humano, que es lo que todos perseguimos en mayor o menor medida, un poco de paz. Y ya bastante ha pasado Colombia con los últimos seísmos. Y cierto también lo que comentas de las migraciones involuntarias muchas veces por los movimientos globalizadores que llevan habiendo desde que Truman en el año 49 anunció la era del desarrollo, y el desarrollo ha resultado ser un subdesarrollo.
0: También con esa mirada que siempre tenemos que hacer desde la vía crítica, que es de la explotación del norte hacia el sur,
1: del norte hacia el sur.
0: Que luego no se responsabiliza quienes deben hacerlo de todo el daño que se produce en los lugares por el expolio año tras año. Así que qué buena la reflexión que haces tú también, que miremos que todo esto parte de una historia que necesitamos también reflexionarla y ponerle
1: y quitar el eje eurocentrista de dicha historia, el eje eurocentrista de que todo empezó en Grecia y Roma, como si no hubieran civilizaciones antiguas a lo largo y ancho del mundo, y como si todo partiera de un concepto judeocristiano y grecolatino, que con el que yo, como canario, que está influenciado por dicho concepto, no me termino de identificar, siendo de raíz norafricana.
0: Sí, y toda la historia que tiene el pueblo amazigh en toda la Tamaya y que sigue siendo.
1: Y que bueno, cuando cogemos la guagua y decimos que vamos a tal destino, casi siempre el nombre del destino es una palabra amazigh.
0: Sí.
1: Entonces ahí está vivo todavía nuestra raíz.
0: Qué bueno, y contar con que gente de más cercanas a tu generación, a las que yo conocí aquí joven, estudiantes, ahora son profesores, que tienen esa relación con las universidades ya, y por toda esa búsqueda del amazigh, del ínsulo amazigh.
1: Pues, que empezó Rafael Franquelo allá en su momento, le dio un empujón Rafael Franquelo,
0: sí,
1: que curiosamente es de origen malagueño, pero se afincó en San Mateo como maestro de unitarias de primaria, y lo que hizo su asociación, la asociación Juba Segundo, es increíble cómo se ha avanzado en la recuperación del vocabulario. Lo que ha hecho Isaac Oropeje desde el teatro a nivel galdense.
0: Qué hermoso también, ese también.
1: También
0: pudimos verle a Isaac Oropeje hace poquito en un encuentro literario en Galda.
1: Sí.
0: Hermoso también. Y lo que ha hecho, es verdad, de la época de Franquelo con Víctor Ramírez, formaron aquí en Guineguada una triada con otro de los escritores divulgadores de Canarias. Y también mencionar, bueno, toda esa memoria, creo que qué importante que está en todo lo recopilado por Guineguada, para que la gente pueda acceder a esos audios de hace muchísimos años y que forman parte. Hola, Elena, qué bien verte. Pues tenemos a la ay, mira, y gracias que a través del cristal recordarles que Isi González hace posible que esto llegue hasta allí. Gracias por tu técnica a favor de la vida, amigo. Pues saludamos, hacemos un paréntesis, Eduardo, por todo esto que nos lleva también a la historia de los lugares, y qué hermoso, porque estando en contacto ahora de corazón a corazón con Luis Carlos Zamora Cano, que es un poeta, activista en Pereira, podemos seguir hablando de esa búsqueda de las culturas, ¿verdad? Luis Carlos, bienvenido, amigo, a esta etapa, decíamos antes.
2: Muy, muy buenas tardes, Tino. Más nos hemos acercado lo que hace que sucedió este terremoto tan impresionante, 7.4, nunca había sucedido acá, porque es una zona sísmica, una zona donde estamos acostumbrados a que no nos movemos, sino tiembla demasiado fuerte, pero esta vez sí esto fue demasiado para nosotros, aquí en el Eje Cafetero, así como ustedes lo han conocido durante estos años, toda esa cultura, todas esas cosas bellas de nuestra ciudad sufrió muchísimo Pereira, sobre todo que Pereira y Cali no ha tenido la oportunidad de estar presencialmente en ella, pero Pereira estaba un poco más cerca a San José del Palmar, unos 60 kilómetros, y la profundidad, y la zona muy céntrica. La zona céntrica quedó completamente muy destruida, alrededor de un 40 o 50%. Y bueno, aquí vamos en esa lucha, en ese proceso de poder salir adelante y mirar cómo vamos paso a paso, porque ya en el 2001, pero de verdad que esta vez sí, se nos va a se nos ha estado complicando un poco a todos nosotros, incluido a mi persona, pero con la fe y con el amor de Dios, creo que vamos a salir adelante y con sus ayudas, porque como dice por ahí en alguna parte de la Biblia, nada ganas con decir, ve y ten fe, si no tienes algo, si no extiendes la mano. Siempre vale hacer algo así, la compañía vale. El acercamiento es muy valioso para todos nosotros. Y bueno, aquí estamos con todo ese amor y el eje cafetero sigue siendo lo que hemos mostrado durante este tiempo. Muy golpeado, eso sí, muy golpeado, porque muchas poblaciones también del eje que son culturales sufrieron mucho, no solo Pereira, también Dos Quebradas y algunas poblaciones que son turísticas alrededor de Armenia y del eje cafetero. Fue muy selectivo, como con la mano quirúrgica. Entonces, sería muy extenso hablar de eso, pero lo que le decía a Tino, que cuenten con que los que estamos ayudando siempre lo estamos haciendo con un corazón muy demasiado grande y con mucho amor, y que si en algún momento hay críticas, que siempre lo hay, que debe haber visualización o lo que se llama de hacerle seguimiento a lo que llega, a lo que hacemos, que sean bienvenidas para mejorar y no para destruir como se ha hecho en estos días, que estamos acá, que si mi Dios lo permite, me da vida, podemos seguir hablando del y Tino y nuestro equipo de Café y Arte, Café y Arte lo permite, podemos seguir hablando de las cosas bellas del cafetero. Y bueno, habría mucho de qué hablar.
0: Sí, y porque tenemos tiempo, eso que nos damos como seres humanos para poner el tiempo al lado de la vida y aprovechar para conectar también la historia. Seguramente que además del libro que has mencionado, antes, unos segunditos antes, hablando con con Eduardo sobre toda la historia que tenemos como humanidad, seguramente que en todas las culturas de todos los tiempos, desde la parte azteca, la parte hindú, la parte más asiática o africana, se habla de ese apoyo entre los seres humanos. Y seguramente que si nosotros apelamos a ese compromiso como personas, que queremos un planeta digno, también nos vamos a comprometer a que todos los avances científicos, en este caso las emisoras de radio, estén puestas al servicio de la comunicación. Y claro que seguimos comprometidos con que en Pereira haya futuro una radio libre y comunitaria y que siga conectando a todas las poblaciones. Así que gracias por estar, Eduardo.
1: Sí.
0: Seguramente que alguna cosa de la que te haya sugerido,
1: Sí,
0: ¿verdad?
1: ya no solo a nivel de la cultura inmaterial, sino a nivel de lo material. Yo con la formación que tengo en antropología, un descubrimiento hace un lustro, una década no más, que fue que lo que nos hace verdaderamente humanos es el ayudar. Cuando se descubrió que los neandertales soldaban huesos de gente que estaba pues en la Laponia, en sitios fríos extremos, en época glacial, y soldaban huesos de compañeros que eran heridos, y esas personas vivían muchos años más, vivían todo lo que se esperaba que pudiera vivir una persona de ese tiempo. Con los cuidados, era cargado a hombros y era cuidado, y siempre ayudar a los que lo están pasando mal es fundamental para ser verdaderamente humanos, ¿no?
0: Qué bueno, que esté la mirada hacia el otro ser humano lo que te hace humano.
1: Claro, que, y es en los ojos de los otros donde nos descubrimos a nosotros.
0: Pues hermoso. Eso, como para quienes nos adentramos en el campo de la poética, eso forma parte de la poética de la vida, el mirar de esa manera lo que nos suceda, ¿verdad?
1: Hay una... Mirarnos en los ojos de los otros y de todo ese cafetero que está padeciendo ahora mismo en Colombia, pensar que aquí en Canarias estamos teniendo una actividad sísmica cada vez más acuciante y que no sería extrañar que el propio Teide hiciera algún tipo de movimiento y ya tuvimos en La Palma hace un poco, tuvimos el Hierro y estos movimientos sísmicos de la Tierra que son imprevisibles pues pueden afectarnos a todo el globo y a todas las poblaciones, ¿no? Y hay que estar con los que lo están padeciendo.
0: Sí, ese es el camino. Pues vamos a ponernos, si les parece, dos contenidos pequeñitos que tienen que ver con ese apoyo que hacemos cada semana a Presensa, la Agencia Internacional de Noticias de Paz y No Violencia, y en la voz de Pía Figueroa, su directora. Y contarles que también para la próxima semana se reincorpora, ya sabe que durante este mes de septiembre se van incorporando los espacios y participaciones y colaboraciones de este Encuéntrame las Ondas, así que en la próxima semana tendremos tanto a Elena Falcón con la Agenda Cultural, a David Meléndez Tormen con la Agencia Presensa y, como corresponde en cada mes, a Manolo Concepción, y si no te lo cuento no te enteras. Ya comentaremos también otros añadidos que vamos a ir teniendo que son muy importantes a la hora de trasladar la cultura. Pero vamos con Presensa y Pía Figueroa.
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3: Qué bueno, ¿verdad? Todo ese amasando cultura que hace el zurrón de la isla, como corresponde a este miércoles también. Le veremos en la hora de 8 a 9.
4: De
3: 7 a 8. Sí, sí, de 6 a 7 tenemos la hora sindical. Y gracias por... Qué bueno, Eduardo. Pues nos vamos ya con él. Vamos a compartirnos la cuña de Radio Pimienta, que no queremos que falte. Y lo hacemos juntos, porque esta fue una sugerencia tuya del tema. Tú nos dices cuándo colocar la canción.
4: Antes de empezar antes el anuncio de la décima jornada. Vale.
3: Sí, ¿verdad? Pues metemos Radio Pimienta, que es un regalo porque es la emisora que nos permite compartir para el norte de Tenerife y La Palma, y a través de la web muchos de los programas de Radio Guiniguada, dentro de lo que permite les da su programación. Muy interesante.
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tardes, qué bueno. Pues este espacio nos lo vamos a construir durante estos próximos 15 minutos entre Eduardo y Tino, y con el apoyo de nuestro ISI, y por allá con la copresencia de Luis Carlos Zamora.

0: locos. Muchas gracias, Tino, por este espacio que nos concedes en Cuéntame las Ondas a la Asociación de Integración, la Asociación Canaria de Integración en Salud Mental Espiral. Muchas gracias de antemano.
1: A ti por hacer que esto también tenga mucho que ver con lo que profundizamos en el Encuéntame en la Sonda, que queremos hacer llegar, que es todo lo que podemos ir transformando de persona a persona en esas cosas que se hacen en los trabajos en equipo y las propuestas nuevas que contigo estoy seguro que salen muchas cosas al mundo.
0: Sí, conmigo y con el trabajo de todos los compañeros de Espiral, que somos cientos de bueno, a nivel activo estamos una treintena, variando arriba, abajo, de uh-huh. compañeros realizando un activismo en lo que llamamos el movimiento en primera persona. El movimiento en primera persona es que los protagonistas de nuestra asociación, los miembros, a pesar de que tenemos allegados, familiares y sanitarios apoyándonos, somos al fin y al cabo los pacientes los que tomamos las riendas de la asociación, que es parte, está suscrita a la red de salud pública de Canarias, al área de salud mental. Tenemos detrás nuestra al PIRP, el Programa Insular de Rehabilitación Psicosocial. Uh-huh. Tenemos el apoyo de Cabildo, Ayuntamientos, Charter 100 con Nardi Barrios, la empresa King Ross nos ayuda bastante a conseguir algunas ayudas. Y esta es la décima edición de la jornada de salud mental, en la que damos una serie de ponencias variando en torno al tema. Este año el eslogan es Retos y Avances en el Movimiento Asociativo en Primera Persona en el área de salud mental de la Comunidad Canaria.
1: De hecho, es súper importante esto que tú mencionas, de tomar en primera mano las riendas de la propia vida y también como en conjunto, como asociación, en vez de ser receptores de una cierta beneficio, orientación o lo que fuera, ser los propios generadores de lo que se quiera hacer con la asociación. Me parece súper importante. Y además de haber llegado hasta el décimo año, ¿qué se plantea hoy como actividades a lo largo de esta jornada?
0: Pues
1: a lo largo, recordamos, van a ser el 22, desde las 8 de la mañana hasta las 2 y media.
0: Exacto, el próximo martes 22 de septiembre, en la Facultad de Ciencias de la Salud, Paseo Blas Cabrera Felipe sin número, allá por allá del Polígono San Cristóbal. Pues decir que se van a retransmitir vía streaming, pero que lo interesante es poder acudir los que pudieran, y si les sirve como aliciente, decir que hay unos créditos formativos de reglados de la ULPGC, de la Facultad de Ciencias de la Salud, que pueden inscribirse a acceder a estos créditos a través de créditos ULPGC jornadasespiral@gmail.com, siempre y cuando asistan a la jornada completa, que es el 22 de septiembre de 8 a 2 y media. Y nada, el itinerario después de la inauguración, abierta por Luis Serra Magén, el rector magnífico de la ULPGC, tenemos en primer lugar, de 9 menos cuarto a 9 y media, una ponencia con el título Itinerario Formativo de Acompañamiento y Apoyo entre Iguales en Salud Mental, que dan tres compañeros que han realizado esta formación, una formación reglada por el Fellow Monzón. Somos pioneros en Canarias a nivel de todo el territorio español de conseguir que esto no sea una formación menor del CEPE, sino que sea un ciclo de tipo medio, en el que la idea es que quien mejor pueda acompañar a un paciente nuevo de salud mental a realizar el día a día de tener que ir a médicos, arreglar papeles, conseguir autonomía después de un ingreso, que sabemos el trauma que es un ingreso, pues otro paciente experimentado, ¿no? Luego tenemos Historia de una revista, que da el compañero Don Armando, un gran activista de la asociación y de muchos movimientos. Don Armando ha llevado durante, pues ya este es el número 16 de la revista, estamos por el número 16, y Armando hará una retrospectiva de la revista en la que le damos la oportunidad de publicar a quien a quien no tiene la oportunidad de que se le escuche a nivel impreso en otros lados. Luego Camin Alma, en la que la compañera Ruth Pérez hablará del acompañamiento entre iguales pero vía online, que está preparando una aplicación donde se ponen en contacto acompañantes y personas para acompañar. Mujer y Salud Mental nos la dará Iraya del Pino y Sia Vaquero, que estas dos compañeras, aparte de ser parte de Espiral, son formadas en teatro y son las que llevan nuestra área de teatro. Y no olvidar que la mujer en el ámbito de la salud mental, como ya sabes, Tino, ha sido siempre doblemente juzgada. Si se ponía una mujer un poco nerviosa, le decía: estás histérica, vete al médico a que te revisen, sí. Ya te estás poniendo histérica, ya estás perdiendo el papel, tómate algo, vete al psicólogo.
1: Toda la forma degrada, pero qué bien que eso se pueda escenificar, ¿verdad? Que
0: no, no es una obra de teatro, va a ser una ponencia que casualmente nos la dan las dos mujeres encargadas del teatro.
1: Sí,
0: de la
1: que conocemos a
0: Iraya.
1: Iraya Caso.
0: Iraya.
1: Sí, que ha estado haciendo también nuestro taller de radio.
0: Sí.
1: Y sí que nos dijo todo ese interés por el teatro, que podía ser una vía muy importante de comunicación. Sí.
0: Iraya está siguiendo los pasos abiertos por Armando, el hombre que lleva la revista, sí. Don Armando Macías. Iraya es la sucesora de Armando en la dirección del teatro de la asociación, se llama EA, la compañía de teatro EA por Espiral Avilá, las tintas, bueno, Avilá, asociación de bipolaridad, pero bueno, Espiral sigue ahí con el teatro. Luego tenemos un coffee break de 11 a 11 y media, que no, por falta de recursos no va a haber un catering cubierto, pero se va a habilitar la cafetería de la Facultad de Ciencias de la Salud. Seguidamente yo mismo daré, como persona que está terminando antropología, una ponencia sobre la antropología de los cuidados y los afectos en salud mental, ¿no? Que es la importancia de cuando estamos recibiendo un tratamiento o evolucionando hacia nuestra autonomía, porque en Espiral recalcamos mucho que las personas deben trabajar, no depender de una prestación, sino trabajar de manera remunerada y rescatar la valía. Si has estudiado algo, poder ejercer de lo que has estudiado. Y en eso estamos.
1: Seguir desarrollando.
0: Seguir desarrollando que un ingreso psiquiátrico 2 o 3 o 20 no es el fin del mundo, sino que siempre hay lugar para demostrar nuestra valía, para sentirnos bien con nosotros mismos ejerciendo en el mundo, ¿no? Y esta ponencia de los cuidados y los afectos la resumiría en una frase de Sigmund Freud, que es el fin de mi ponencia, que dice: la ciencia moderna aún no ha producido un medicamento tan poderoso como lo son unas pocas palabras bondadosas. Una cita atribuida a Freud, preciosa. Luego tenemos en ese mismo franja horaria de 11 y media a 12 y cuarto una ponencia del actual presidente de Espiral y fundador, don Emilio Gotera, que va sobre cómo mejorar las creencias para no debilitar el estado de ánimo. No en el PNL, la programación neurolingüística, pero sí que no echar más piedras sobre el propio tejado, sino creer en nuestra valía y decirnos cosas positivas para que mejore la prognosis, ¿no? Después una ponencia muy interesante desde el punto de vista foucauliano, que Carmen Esperanza Grafojo hablará sobre la familia y Erika Vallejo sobre el propio hospital, en torno a las medidas coercitivas, observatorio de medidas coercitivas. Esto es una figura nueva en sanidad. Antiguamente se amarraba, se maltrataba y no había nadie que estuviera ahí de interventor para denunciar el acto. Ahora, cuando se amarra una persona en el hospital, se tiene que anotar la hora en la que se amarró, a la hora en la que se desamarró, cuál fue el trato recibido, y para eso están los compañeros observando. Que se haga todo dentro de la mayor humanidad posible, dentro de lo deshumanizante que es que te amarre.
1: Importantísimo todo el rescatar todo qué se hace con la persona, ¿verdad?
0: Exactamente. Ahora en el hospital Doctor Negrín se hace así, se observa todo el proceso del amarre y se procura que no se llegue a él. Luego tenemos una ponencia del compañero Carlos Minchillo, un muchacho joven de mi quinta, bastante preparado, psicólogo, técnico superior en integración social, aparte de activista espiral, y nos dará una ponencia del paso de la locura a la cordura hacia una vida plena, ¿no? De cómo pasar después de los ingresos y de la diagnosticación de la farmacología, cómo pasar de ahí a una vida plena. Y finalmente, la última ponencia nos la dará Juan Carlos González, que también participa en la primera en el itinerario formativo de acompañamiento entre iguales, sobre la salud mental en el ámbito juvenil y familiar, que derribando los estigmas, porque es un tema que es acuciante ver, como decía la compañera Carmen Esperanza, que cada vez los jóvenes tienen nuevas dolencias que todavía no se han encontrado soluciones a ellas. Se pueden crear nuevos diagnósticos, pero no hay solución a lo que nos trae la nueva era tecnológica. Y finalmente, nuestra madrina de honor, Nardi Barrios, dará un debate de clausura de la jornada. Va a ser bastante interesante y les esperamos a todos.
1: Qué bueno todo, no solo es cada una de las ponencias que has ido nombrando, las propuestas que hay con el tema de las revistas, las aportaciones de experiencia de cada cual, sino esa parte también que todos esperamos llegar a este final de ese encuentro, ese en el que compartir ideas, las dudas. Creo sí, que va a haber una buena energía para compartir ahí.
0: Sí, y es más, recalcar que al ser en la Facultad de Ciencias de la Salud, vendrán muchos estudiantes que el día de mañana serán psiquiatras o enfermeros de psiquiatría, del ámbito de la enfermería psiquiátrica, de la psiquiatría, de la asistencia sociosanitaria, y es bueno que ellos den su voz también sobre qué consideran que está pasando en la salud mental actualmente. Que no olvidemos que en Canarias somos 518 de cada 1000 personas los que padecen algún tipo de seguimiento de salud mental. Estamos hablando más de la mitad de la población, siendo la península un tercio de cada 1000, unos 300, 200. Pero en Canarias somos más de la mitad. Al ser sociedades densamente pobladas con un alto índice de pobreza, pues pasa lo que pasa, y hay que apostar en prevención también.
1: Pues yo creo que va a ser una propuesta hermosísima que va a tener mucha resonancia en lo que se haga a partir de ese día en muchos ámbitos, como que tiene esa señal de que va a ser un modo de reflexionar de una manera distinta los aportes que escuchemos ahí. Y procuraremos grabarlo de alguna manera para ir compartiéndolo a través del tiempo o buscar.
0: No, se va a grabar. Vale, pues se va a grabar, se va a transmitir, perdone, en el canal de YouTube Contacto Espiral, vía streaming en directo, y para poder ser consultado en cualquier momento en dicho canal de YouTube. Como todas las jornadas de los últimos años, se graba y se transmite en directo.
1: Pues, amigo Eduardo, sí. Las jornadas serán emitidas en streaming, tal como se dice en el impreso que se va a distribuir este díptico. Y recordarles, 22 de septiembre de este 2026, de 8 de la mañana a 14 y media de la tarde, a las 2 y media de la tarde. Pues gracias, Eduardo.
0: Muchas gracias, Tino.
1: A que compartamos y sigamos haciendo este entrelace entre las personas, tal como plantea esta décima jornada de salud mental espiral.
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1: Ay, qué bueno, Eduardo. Pues nada, estaremos en el lugar, que es la Facultad de Ciencias de la Salud de la Universidad de Las Palmas de Gran Canaria, en el Paseo Blas Cabrera Felipe, sin número. Mira, la resonancia, bueno, vamos a ver a muchísima gente ahí. Pero con este toquito musical que vas también a hacer un regalo, que es de Orlando Santana García, un amigo, poeta, escritor, pintor del Cono Sur, muy cerquita, nuestro barrio de Zárate, a donde se van a celebrar las jornadas.

Qué bueno, pues mira, cerquita, estamos todos relacionados. Acabamos de escuchar una canción de hecha con la inteligencia artificial y amorosa, como le llama también nuestro amigo humanista Antonio Enrique Collado, del que compartiremos una última canción al final. Y decía de este amigo del barrio de Zárate. Y al ladito nos comunican, se han puesto en marcha ya muchas actividades en diferentes centros cívicos y locales sociales, pues en el del local social de Hoya La Plata, la monitora Amanda comienza de 6 a 7 esa propuesta de baile latino y baile rítmico, y de 6 a 7 cada miércoles, como tal día como hoy. Pues nada, animarle.

0: jugar en el patio del Cabildo. ¿Sabes quién va a estar?
1: ¿Quién?
0: Daniel Cano.
1: Ah.
0: Sara Brito. Les digo, ¿quién más? José Artiles, Mingo Quintana y a la percusión Paco Sosa. ¿Qué vamos a hacer desde Radio Guiniguada? Grabarlo para que puedan escucharlo a lo largo de este tiempito. Y una cosa, una propuesta. Vamos a escuchar uno de los temas de uno de los cantautores que participa hoy. Esta de José Artiles, que se llama, vamos a ver...
1: Canto de sirena.
0: Esa es. Gracias.

0: Claro, pues recordarle quién está sonando es Cira Rodríguez, que es la cantautora también y cantante que nos va a acompañar a esta presentación de antología de relatos Susurro de la Mar, que coordina Lou Arroyo y que tengo ese inmenso regalo de participar dentro de esos Susurros a la Mar, que son relatos que nos unen a 22 de autoras y autores que aparecemos ahí en esa mirada hacia el mar. Contarles que también dentro de las actividades que hablaremos mañana dentro del programa Arenales Tu Radio con Fuera de la Portada, de la presentación de los libros que impulsa la coordinadora, coordinado por Carmen J. Nieto, que se llama Pella de Libros, para el 1, 2, 3 de octubre. Y contarles que en medio, en ese día 2, hay también, es el Día de la No Violencia, así que habrá una mención a la literatura que se hace sobre la no violencia en este tiempo. Y que retomar, nos faltaba el de
1: Silvio Rodríguez, Los Pibes que Amábamos.
0: Eso es, pues vámonos con Silvio Rodríguez, Los Pibes
1: que Amábamos.
0: Qué bueno. Gracias.

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0: Qué bien todo lo que ha ido sucediendo a lo largo de este miércoles 16. Ya estamos viendo a la compañera Esther, que ya saben, escuchar la hora sindical de Comisiones Obreras. Nos vamos a despedir de Luis Carlos Zamora Cano, en el que el próximo miércoles tendremos otra charlita, sí decirles que vamos a recabar fondos para apoyar de esa manera y también con la solidaridad, no solo económica, sino también de los amigos que tenemos en toda Colombia, para que esa propuesta de el entrelace entre lugares también sirva y nos llene de mucha alegría. Pues nos faltaba un evento para mañana, ¿verdad? Sí. Que son pequeños poemas. Si el que le decíamos de Susurro la Mar es a las 7:30 en el Real Club Náutico de Gran Canaria, a las 6 tenemos Pequeños Poemas por el Suelo del escritor y poeta y amigo Pedro García Alonso.
1: Sí, y vamos a leer un pequeño fragmento de uno de sus poemas. Dice: Sombra de la luz, he vuelto a la casa donde habita la luz. Con la sombra vive las horas nómadas del tiempo. Miro la ventana que acecha extraños pasos de la tierra, y los sonidos disputan sus mejores palcos entre los viejos troncos. Y aquí, en Radio de Guiniguada, han tenido un pequeño palco, una casa a la que volver y una luz a la que alumbrar el camino.
0: ¡Qué hermoso! Gracias, Eduardo.
1: Gracias a ti.
0: Hemos tenido a Isi González y nos vamos con Enrique Collado y esta propuesta musical que siempre nos es un regalo.
2: Y yo en esta ocasión quiero enviarle mi agradecimiento a todos los radio oyentes del programa Encuéntame en las Ondas.

0: Son las 6 de la tarde.
1: Temperatura 26 grados. Humedad 65%.

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0: Buenas tardes, bienvenidas y bienvenidos a la Hora Sindical de Comisiones Obreras. Una tarde más, una temporada más, y bueno, no sé si muchas más, porque con el calor que estamos pasando en estos días, no sé cuánto duraremos sin derretirnos, ¿no? No sé si podemos hacer una radio líquida, igual pues podemos seguir haciéndola en otro momento, pero la verdad es que el calor aquí es tremendo, ¿no? Estamos como siempre con ustedes, Esther Ortega, que está aquí a mi,
1: muy buenas tardes,
0: a mi izquierda, y también Isis, que es el compañero que lleva el control, que además le agradecemos como nos echa una mano siempre en esta cuestión.
1: Nada, como siempre, bueno, encantada de estar en este nuevo curso radiofónico, ¿no? A pesar del calor que hace, que es verdad que es horrible. No sé cómo estarán nuestros compañeros y compañeras radio oyentes en Radio Oasis Salamanca. No sé cómo estará el tiempo por allá, pero que aquí en Canarias estamos derritiéndonos. Y bueno, pues hoy vamos a empezar. Ya de menos, ¿no? Echábamos de menos ya un poco hablar con ustedes, saludar a Isis también, que no lo había visto. Ahí también que está sufriendo un poquito. Se está retrasando el aire acondicionado, que ya tiene que llegar pronto. Y bueno, ¿qué tal este verano?
0: No, este verano con calor, la verdad, que ha sido uno de los veranos más calurosos que yo recuerdo. También es verdad que mi memoria es como es y recuerdo poco. Yo supongo que el año que viene no me acordaré de este verano así en cuanto a sensación, ¿no? Y diré que el del año que viene es más caluroso que este, seguramente. Pero desde luego ha sido un verano muy, muy, muy caluroso. Que afortunadamente solo ha habido conatos de incendios aquí en el archipiélago. Que hemos estado un par de veces con la posibilidad de que hubieran incendios, pero que afortunadamente nunca los incendios se han terminado de cuajar. Lo cual se debe, entre otras cosas, al dispositivo que se ha ido desarrollando en los últimos años, que yo creo que es un dispositivo que alerta tempranamente, que actúa muy tempranamente y que ayuda un poco a que no se extienda. Y esperemos que siga teniendo éxito y evitando que haya incendios en el verano con calores como los que estamos sufriendo.
1: Bueno, a mí me tocó estar de guardia, yo no he estado de vacaciones todavía. Y hemos tenido un agosto movidito. De hecho, recordar que tuvimos un accidente mortal en plena estado de alarma naranja creo que era, porque teníamos altas temperaturas y hubo un trabajador que estaba soldando en unos depósitos, estaba vacío, ¿no? Un depósito de DISA en plena a las 12 de mediodía. Reventó la tapa de 8 toneladas y bueno, eso fue motivo, nos concentramos, estuvimos movidos los sindicatos donde hicimos, digamos, una piña en torno a pedir explicaciones que todavía no sabemos porque está bajo sumario y hubieron dos trabajadores heridos también y ha dado de alta, pero bueno, fallecido con 35 años, un niño. Uh-huh. Y precisamente el lunes, eso fue el 5 de agosto, y en vista de que no pasa nada, no queremos que esto siga como otros accidentes más que pasan y nadie se acuerda. Entonces el lunes, desde la Federación de Industria Nuestra, de Comisiones Obreras, volvemos a concentrarnos delante de DISA.
0: Hay una cuestión que a mí me parece que sería, por lo menos, cuestión de pensar. Los centros educativos, cuando hay excesivo calor, pues bueno, suspenden las clases y hay una jornada, las jornadas en la casa y por medio de los telemáticos y tal. En esta cuestión, por ejemplo, en los depósitos de DISA, que son depósitos de combustible, que cuando están, cuando no tienen combustible, acumulan muchísimo gas. Acumulan mucho gas, que es la de los residuos que quedan en los laterales del depósito, acumulan gas, que eso es precisamente por lo que lo limpian, ¿no? Para evitar que. Y entonces, si hay una situación de calor tan tremenda, si hay una situación, que esa siempre es una situación peligrosa. Limpiar un depósito de combustible siempre es una situación peligrosa. A lo mejor habría que tener protocolos para evitar que ese tipo de actividades se hicieran en esas horas, en días de calor extremo, ¿no? O sea, que yo creo que, porque además Gran Canaria está teniendo las mayores temperaturas de todo el Estado español en casi en todo el verano, ¿no? O sea, que estamos hablando de una situación rara aquí, porque no te decían, Canaria tiene clima primaveral, pero en fin, se nos acabó la primavera y nos entró el verano con toda su fuego. Entonces yo creo que habría que plantearse, pues,
1: no, ya eso ya existe una normativa con esto del cambio climático y protocolos con el tema del calor, pero ya antes de eso había protocolos específicos para este tipo de profesión. Estamos hablando de soldadura, entonces por eso precisamente nosotros queremos saber en las condiciones, qué situación y por qué realmente se estaba soldando, precisamente incluso habiendo un protocolo y encima con alarma, declaración meteorológica de alarma naranja. Bueno, pues ya iremos viendo. Nosotros nos estamos planteando todavía, bueno, una cuestión de la posibilidad, que no sabemos todavía, de presentarlo como acusación particular. Ya veremos si eso es posible o no. Pero en cualquier caso, desde el punto de vista de sindicatos más representativos y otros sindicatos de clase que estuvimos en agosto, para exigir este tipo de medidas y desde luego para que no haya más accidentes mortales aquí en Canarias y que por lo menos no pasen como si esto fueran estadísticas y no fueran personas. Y en ese sentido, pues vamos a estar el lunes allí.
0: Por lo demás, el verano parece que hubiera pasado como si no hubiera existido, porque la patronal sigue con esa campaña indecente en contra de las bajas laborales, ¿no? O sea, sigue ahí tratando de machacar con el tema de la baja, cuando realmente no hay ninguna baja que no sea una baja médica. O sea, los médicos son los que dan la baja, y si dan la baja es porque el trabajador tiene derecho. Es verdad que después del deterioro de la sanidad, que han propiciado especialmente los empresarios y las empresarias tratando de reducir las prestaciones sociales, de reducir los impuestos y todo eso, están buscando siempre el reducir las prestaciones sociales, pues es verdad que la sanidad tarda más. Pero la sanidad tarda más, entre otras cosas, porque los propios empresarios andan continuamente persiguiendo a la sanidad pública. Entonces, yo creo que de lo que se trata es de una vez ver esto de una perspectiva global. Ya sabemos que los ultraderechas y algunos empresarios nos quieren ir quitando derechos para hasta llegar, yo creo que no sé si a la esclavitud o casi, ¿no? Entonces necesitamos que, bueno, a ver si de una vez nos dejamos de bulos y de historias y empezamos a tomarnos en serio, primero, el refuerzo de la seguridad social y, por lo tanto, la atención temprana, rápida a los trabajadores y trabajadoras, y luego el respeto al derecho que tienen los trabajadores y trabajadoras a la enfermedad, pero también al respeto a recibir las remuneraciones de las horas extras no pagadas, porque esto aquí parece que se habla que por lo visto los únicos que pierden son los empresarios, ¿no? Los trabajadores en toda esta historia no pierden nada. Sin embargo, no sé el número de horas, no sé si tienes todo.
1: Sí, el dato
0: ahora,
1: sí.
0: El dato ahora, pero vamos, el número de horas trabajadas y no pagadas es importante, y eso es perdemos los trabajadores en dos cuestiones. Una es el dinero en sí mismo, que te tienen que pagar por la hora extra, y otra es la cotización de esa hora a la seguridad social, que es un elemento que te puede ayudar a mejorar las condiciones en las que se presta el servicio de la seguridad social.
1: Sí, sería bueno ya la semana próxima, sobre todo porque tenemos que llamar a Monereo, porque tuvimos una mesa con la patronal y el gobierno, pues, sobre asentismo, y la tuvimos, yo creo que fue el lunes, y hablar con la compañera, compañero nuestro que estuvo en esa mesa, ahora mismo no, creo que fue Carmen, para ver un poco, porque yo estoy totalmente de acuerdo contigo, lo hemos dicho, eso es una estrategia para, primero, quitar ese complemento que no lo tienen todos, sino un porcentaje pequeño de los convenios colectivos, y para que nadie se atreva a proponerlo en los próximos convenios colectivos, porque eso es una línea roja. Entonces, es una estrategia, como siempre, para no pagar más. Entonces, bueno, y nosotros contestamos que es un derecho, que lo tenemos en la negociación colectiva, y es algo que no vamos a dar marcha atrás. Lo que está firmado, y en todo caso es una de nuestras estrellas siempre, porque el que esté en la baja ya, ya veremos por qué se dan esa baja.
0: Bueno, pues en esta reentrada del programa, evidentemente tenemos que centrarnos en un tema que yo creo que ha ocupado todo el verano, que es el tema de la entrada masiva de personas en Ceuta, y que bueno, que a pesar de que al principio parecía que entraban y salían, luego pues ha habido ahí un remanente de miles de personas, de miles tanto de niños, de jóvenes, de mujeres, como de personas mayores que están ahí y que están generando una situación problemática. Yo creo que está amplificada, digamos. Yo creo que es una situación problemática, porque estamos hablando de una ciudad de 80.000 habitantes y de un espacio pequeñito, y evidentemente la presencia de miles de personas ahí genera distorsión, pero yo creo que además hay una intención de entender esto como una manera de seguir acosando al gobierno. O sea, la impresión que dan es que es una de las cosas que a mí me parece paradójica, ¿no? Porque es que quienes acusan a Marruecos de ser los instigadores y los causantes de este problema son los que luego, en vez de centrarse en resolver el problema y pelear con Marruecos, lo que hacen es responsabilizar del problema al gobierno del Estado, que evidentemente tiene responsabilidades. Evidentemente, a mí sí que me parece que ahí hay que tenemos unos espías de Mortadelo y Filemón, porque si los espías españoles no se enteran de que 80.000 personas van a cruzar la frontera, es que, bueno, pues entonces es que todavía tienen problemas de oído. Para hablar de este tema contamos con Manolo Monereo, que es un compañero con el que hemos contado cada vez que intentamos analizar una situación internacional, que además es andaluz y por lo tanto vive esta situación de cerca, y que, bueno, nos ayude, para que nos ayude un poco a entender la situación y las derivadas que esto tiene. Y también las responsabilidades, ¿no? Tanto las responsabilidades de unos y de otros y las derivadas que esto tiene. Buenas tardes, Manolo.
1: Buenas tardes.
2: Hola, ¿qué tal? ¿Cómo andamos?
1: ¿Qué tal? ¿Cómo estás?
2: Muy bien.
1: ¿Mucho calor por ahí, por Sevilla?
2: Mira, yo estoy mismo en San José de la Rinconada, que es donde vivo normalmente. Y bueno, hace calor, pero se va yendo. No tan rápido como quisiéramos, pero se va yendo, ¿no? Ahora me pilla en un parque. Que me suelo venir aquí a leer en un parquecito y me vengo aquí a la sombra y hay... O sea,
0: qué importantes son los parques para poder sobrevivir, y qué poco la cuidan nuestros ayuntamientos y nuestros gobiernos autónomos.
2: Y que son muy importantes, porque además, claro, el problema que hay es que te vas dando cuenta, cuando yo era joven había una clase, ¿no? Sabéis que esto del franquismo era también complejo, como todo, pero había uno que se llamaba urbanidad, ¿no?
0: Sí.
2: Entonces, yo siento de que cuando vengo a muchos parques siento que la urbanidad había que enseñarla de nuevo, ¿no? Sobre todo gente joven, por un lado no valora lo público y, en segundo lugar, pues suele destrozar más que ayudar a mantener, ¿no? Entonces, siento mucho pena, ¿no? De cómo parques bonitos, que tampoco son una cosa del otro mundo, ¿no? Pues hay botellas, botellones y cosas, pipas por el suelo. Y a mí me da pena porque dije, bueno, es que esto es nuestro. Somos nosotros, lo hemos construido por nosotros, con nuestro esfuerzo colectivo, ¿no? Y siento muchas veces de que hemos perdido un cierto tipo de valores de lo que podamos llamar la vida en común y la necesidad para vivir en común de respetar derechos y de respetar también lugares comunes que, si no lo hacemos nosotros, tienen que venir otros a hacerlo y entonces estamos siempre en dificultad.
0: Pero además esto que
2: estoy diciendo tiene algo que ver también con lo de Ceuta.
0: Ah, vale.
2: Porque lo que hay es una cuestión de cultura general y de que se ha ido metiendo un virus que era el individualismo, que conforme ese virus se ha ido engrandeciendo, aparece una especie de individualismo violento, de desprecio al otro, a las razones del otro, la cultura del diálogo y del debate, hasta de la confrontación, desaparece porque aparece el insulto, el desprecio, la descalificación, y donde no hay argumento sólido frente a otro argumento sólido, sino que de pronto aparece una figura estigmatizada que son los MENA. Y los MENA son estigmatizados porque son de otra raza, de otra cultura y presuntamente violentos, presuntamente violadores, presuntamente, ¿no? Entonces, eso irradia a la sociedad, como el individualismo se ha ido engrandeciendo, aparece la otra cara de la violencia. ¿Y cuál es la otra cara de la violencia? El miedo. O sea, y la inseguridad. O sea, ahora mismo la mayoría de los habitantes de nuestro país son habitantes que viven en una especie de inseguridad existencial y donde el miedo es a todo en general. Por cierto, y con razones, porque no es una percepción que sea solamente creada, sino que existe en realidad. Y entonces lo que ocurre es que esa sensación de inseguridad se personifica en el otro, en el extranjero, en el extraño. Y que eso, que como siempre se debería de debatir, dialogar, ya hay un prejuicio que lo estigmatiza, que impide el debate y que nos hace muy difícil la posibilidad de seguir manteniendo un diálogo entre ciudadanos libres e iguales que de una u otra manera defienden posiciones que son legítimas, ¿no?
0: Manolo, vamos a ver, o sea, esto evidentemente forma parte del clima que se ha ido desarrollando en los últimos tiempos en Ceuta y en España en general, ¿no? Esa idea de que no hay ningún tipo de certidumbre, de que todo es incertidumbre. Pero ¿cómo analizas tú, digamos, el momento, digamos, de la entrada? ¿A qué se debe esta cuestión? ¿Por qué Marruecos favorece este empuje espectacular? ¿Tiene relación con la posición de España ante Estados Unidos, con el tema de la guerra de Irán y ante Israel? En definitiva, ¿qué es lo que genera que se pueda producir una entrada de este tipo tan masiva en un momento determinado?
2: Esto, el problema es siempre intentar definir el problema real. Y luego el problema real, como todo, tiene una serie de capas que hay que ir desbrozando o de elementos que hay que ir desbrozando. El primer elemento sustancial, sin el cual no sabemos lo que está ocurriendo. El primer elemento sustancial es muy simple. es que la seguridad de Ceuta depende de Marruecos. Claro, eso es un problema muy serio, porque Marruecos reclama a Ceuta como plaza de su soberanía y hace del Ceuta y Melilla, como hizo antes del Sáhara y como hará, me imagino, el día de mañana de las Canarias, un elemento esencial de su construcción como nación. Entonces, desde esa perspectiva, el primer problema que tenemos, nuestra seguridad depende del país que dice que en una posesión que es suya y que estamos usurpando. A partir de ahí, la segunda cuestión fundamental. A mi juicio, se trata, esto es un, a mi juicio, un problema geopolítico que tiene una deriva humanitaria. No es un problema humanitario. Es un problema que tiene una deriva humanitaria por producto de un problema geopolítico. Y yo creo que hace falta estar muy lejos de la realidad y también de la realidad geopolítica que está viviendo Marruecos si no nos damos cuenta de que efectivamente esto ha sido, a mi juicio, una especie de ensayo general. Ha encontrado en momento de debilidad al gobierno de España. Esa debilidad del gobierno de España la aprovecha e está interviniendo con debilidad. Ya lo hicieron con la muerte de Franco cuando hicieron la Marcha Verde. Y esto, a mi juicio, es un ensayo general, una tentativa a ver qué resistencia hay. Ahora bien, el problema es geopolítico. ¿Qué ocurre? Que luego hay una deriva, que es una deriva humanitaria, que hay gentes que están aquí, por un lado los menores, y por otro una serie de migrantes, unos que son marroquíes y otros que vienen del África subsahariana, que es otro elemento del problema, que es el problema de la inmigración y el problema de África. Pero si no nos ponemos de acuerdo en lo fundamental, estamos perdidos. Y luego hay una tercera deriva, que es el mapa internacional. Gente, acabo de decir que el gobierno de España, es evidente que se ha convertido para Estados Unidos, para la Unión Europea y para la OTAN en un estado pivot fundamental para, entre otros casos, otras muchas cosas, controlar la inmigración y, entre otras muchas cosas, controlar el estrecho de Gibraltar y, entre otras muchas cosas, en un estado gendarme que está contratado con práctica y que forma parte de la estrategia global de Estados Unidos y de la OTAN en el mundo. Quien esto no lo quiera ver, pues puede oír convertir las palabras en hechos, pero que no lo son. Es decir, Estados Unidos y la Unión Europea, no solo Francia, no solo Alemania, sino la Unión Europea, consideran que Marruecos es la pieza clave, entre otras cosas, para controlar la inmigración subsahariana. Y por lo tanto, están apoyando a un país como Marruecos, que está en un proyecto de reconstrucción económica, que está en un proyecto de reconstrucción social, que está en un proyecto de reconstrucción y de rearme acelerado, que es parte de la situación que tenemos por delante. Y lo diré así para terminar esta intervención, que no quiero que se me haga muy larga, que es lo siguiente, ¿no? En caso de conflicto real, estaremos solos.
0: Bueno, solo de alguna forma ya estuvimos, ¿no? Porque en el momento en que se produjo la situación, los países europeos, empezando por el Estado italiano, lo primero que hicieron fue desmarcarse, ¿no? De la situación, claro. Como si realmente no fuera un problema de Europa, sino que fuera un problema específico de España.
2: Mira, te pongo poco para intentar que la gente nos pueda entender, nuestros oyentes nos puedan entender un poquito más. África subsahariana comienza en el Sahel, ¿no? La palabra Sahel significa costa. Es una costa que hay en la costa sur del gran desierto. Ese enorme desierto del Sahara, que es un inmenso mar, en este caso, de desierto, ese tiene la frontera sur, la costa sur del Sahel, que ahí empieza el África Negra. Bien, la emigración fuerte es mucho más del Magreb. Ha venido una emigración fuerte porque durante estos años Estados Unidos se ha ido dedicando a poner en crisis diversos países. Una gran parte de este problema que tenemos es Libia y el asesinato y la muerte creó un vacío que todavía ha llenado. El otro es Siria. Es decir, que todas las guerras y guerritas que ha ido organizando Estados Unidos desde el 11S han tenido luego consecuencias porque generan emigraciones, refugiados y conflictos que no se resuelven, como se está viendo hasta el presente. Entonces, ¿qué es lo que está ocurriendo exactamente? Que hay que frenar la emigración en algún sitio. ¿Quién se va a encargar de frenar la emigración en el Sahel? Es decir, pues por un lado, la política europea ha intentado intervenir en los estados del Sahel, que es un inmenso cinturón que va desde el Atlántico al Mar Rojo, una serie de países fundamentales que están ahí, que además tienen conflictos internos muy serios y que además están expulsando a África, que era la que controlaba esa zona. Conclusión, para ellos es fundamental mantener esa frontera firme para impedir la emigración subsahariana. ¿Qué ocurre? Que eso quien lo hace realmente es Marruecos. Y por tanto, lo que están haciendo con Marruecos es un conjunto de políticas para fortalecerlo como Estado, para entregarle, porque esto lo cobra Marruecos a precio de oro, para mantener esas posiciones. Y de hecho, todos los estados del Magreb, Mauritania, Marruecos y Túnez, son estados que de una manera se dedican a eso y cobran de eso de la Unión Europea para evitar la emigración. ¿Qué ocurre? Que para Marruecos la emigración es un pivote que usa cuando le parece bien como para presionar a España, y que es donde estamos en este momento. Es decir, ahora mismo lo que estamos es que Marruecos, por razones directas o indirectas, está presionando a España. Que está detrás Israel, es muy probable. Que está detrás de Estados Unidos, es muy probable. Que Estados Unidos juega varias barajas, pues es lo que viene haciendo toda la vida. Que tiene base en España, pero que luego trabaja para Marruecos, que luego hace ejercicio armamentístico a favor de Marruecos. Todo eso va dentro de la política. Pero al final, el hecho real es que cuando Marruecos quiere presionarnos, es capaz de meternos 80.000 personas y a ver qué hacemos. Porque esa es la otra cara del problema. El Marruecos no nos va a invadir con tanques, ni con ametralladoras, ni con aviones. Marruecos lo que va a hacer es, cuando le interese bien, meternos 200.000 personas, 150.000 personas en Ceuta. ¿Y qué va a hacer? ¿Qué vamos a hacer? ¿Vamos a mandar la legión? ¿Cómo lo hacemos? Por eso, para mí, lo de Ceuta es un ensayo general, una especie de tentativa de primer asalto para ver cuál es la respuesta española, para ver la respuesta de la Unión Europea, para ello seguir con la idea. El rey actual de Marruecos está muy enfermo y seguramente no tardará mucho en fallecer. Hay un problema de sucesión, no sé de qué nivel y qué magnitud, pero el que llegue, pues va a intentar llegar imponiendo pues solucionar lo que para ellos es un problema histórico, que es devolver Ceuta y Melilla a la soberanía marroquí. Y eso, a mi juicio, por mucho que le demos vuelto, eso lo tenemos ahí por delante. El problema es si somos capaces o no de definir una política concreta ante esa realidad.
0: Y si eso es un ensayo, como tú dices, la respuesta de la Unión Europea y de España, tanto a nivel de gobierno como a nivel de, digamos, organizaciones políticas, pues parece que de alguna forma les confirma el ensayo. O sea que si repiten, ya no en plan ensayo, sino en plan, digamos, en serio, pues probablemente ante esta respuesta que se ha dado tanto de la Unión Europea como de digamos, el cuerpo de parlamentario español, es desde luego una especie de aval, ¿no?, a este tipo de...
2: El problema que hay de fondo es que, vamos a ver, la derecha y el PSOE, sobre todo la derecha, ahora está muy machito, ¿no?, con vos, ¿no? Están muy machito, muy fuerte, venga a culpabilizar a Marruecos, venga a intervenir, vamos. Ahora bien, no tienen una política alternativa a esta realidad. Tú me dirás, ¿la política del PSOE alternativa? No, la política del PSOE consiste en hacer concesiones permanentemente a Marruecos, en buscar colaboración con Marruecos, esperando que Marruecos cumpla con los acuerdos, pero sabiendo que tarde o temprano Marruecos, cuando considere oportuno, va a plantear el esquema de Ceuta y Melilla. Entonces, el problema es que no hay política, es decir, el problema que no hay es política, no hay política. Y lo que va a hacer Marruecos, a mi juicio, es lo que ya ha hecho con el Sáhara, el llamado Sáhara español, que es una política permanente de presión para ir en los organismos internacionales y sobre todo a los aliados que a Marruecos le interesa, que es básicamente Estados Unidos, Israel y la Unión Europea, pues lo que va a Marruecos es ir presionando para que de alguna forma y en algún momento pues se le dé una salida favorable a Marruecos de Ceuta y Melilla. Lo otro que hay, eso requiere un debate español serio y hasta dónde se está dispuesto a llegar por Ceuta y Melilla. Pero hasta ahora nadie de los que están hablando, uno en plan supermacho y otro en plan conciliador, han definido, oye, ¿y cuál es la política que tenemos que hacer con respecto a Ceuta y Melilla? ¿Hasta dónde vamos a llegar? ¿Vamos a llegar al tema militar? ¿Vamos a llegar a fajarnos con Marruecos? Bueno, eso es lo que hay que plantearse. Eso es lo que nadie dice. Porque lo único que dicen los de la derecha es, nosotros vamos a ser firmes. Ah, cojonudo. Nosotros vamos a exigir, cojonudo. Pero, oye, y te mandan 100.000 personas, 150.000 personas, ¿qué haces con ellas? ¿Qué haces con ellas? ¿Le mandan la legión? ¿La bombardea? ¿Cómo lo hacen? Eso es lo que ninguno te explica. Y es lo que hace que el debate sea un debate trampa. ¿Por qué un debate trampa? Porque los dos saben la realidad del debate, pero lo ocultan y lo que hacen es matarse esperando que esto favorezca sobre todo los votos y porque ya estamos en campaña electoral. O sea, no tardando mucho habrá elecciones. Puede ser primer trimestre del año que viene, puede ser segundo trimestre, pero en mayo hay elecciones municipales. Y es muy probable que las elecciones municipales sean también las generales. Por lo tanto, en esa estamos, ¿no? Entonces, como hay un debate preelectoral, el gobierno está débil, las derechas ve que hay, nunca mejor dicho, hay sangre en Ceuta, pues van a sacarle todo el provecho. Pero ninguno discute el problema real, que es que la seguridad de Ceuta depende de Marruecos. Y Marruecos reclama a Ceuta. Entonces, ¿cómo lo hacemos?
1: Mira, Manolo, yo creo que Marruecos, ya tú me corregirás si no es así, o todo apunta a los pasos que ha dado, que está más envalentonado más que nunca con el apoyo de Trump y de Netanyahu, sus amigos. ¿Tú crees que las elecciones de medio mandato de Trump si las pierde, pudiera influir un poco en esa valentía, digamos, que está ahora Marruecos, esa amenaza con la migración. Ya lo hizo hace unos años con 8.000 o 9.000 chicos de secta que soltaron y volvieron para atrás. ¿Cómo ves tú esto?
2: No lo creo. Desgraciadamente no lo veo. Yo creo, sinceramente, creo que el tema de Marruecos es un tema de Estado norteamericano, es un tema de Israel, es un tema de la Unión Europea, no nos engañen. Hoy la von der Leyen ha dicho, sí, bueno, porque Ceuta es España y es la frontera. Eso no se lo cree ni ella. Ahora mismo los oyentes tienen que saber que Marruecos recibe por ser el guardián de la Unión Europea para evitar la emigración miles de millones de euros en contratos que tienen que ver con las políticas agrarias de Marruecos, con las políticas comerciales de Marruecos, con las inversiones de Marruecos. Marruecos es un país que está muchas veces, siempre nos hacemos, ¿cómo te diría? Siempre nos hacemos falsas ilusiones. Marruecos no es un país en crisis. Marruecos está ahora mismo como estaba España en los años finales de los 50, primeros de los 60. Es un país que se está industrializando, que se está convirtiendo en una potencia emergente del norte de África y que cada vez es más exigente porque tiene el apoyo de Estados Unidos e Israel, insisto, de la Unión Europea, y para ello el problema de Ceuta y Melilla, todavía decía así, es el problema 1.527.000. Si no ha sido para ello un problema el Sáhara, ¿cómo va a ser Ceuta y Melilla? Entonces, lo que buscarán es evitar enfrentarse con Marruecos, y si Marruecos hace una política de hechos consumados, pues se sumarán a ella y que nos dirán, bueno, hay que ser tranquilo, hay que buscar una salida pacífica, ¿qué se le va a hacer? Vamos a hacer un periodo de cosoberanía, vamos a darnos 5 o 6 años de un gobierno conjunto, como si esto fuera Andorra, un gobierno conjunto español y marroquí, pero reconociendo la soberanía de Marruecos, y bueno, y planteándose un problema, que será un problema muy serio, que es el problema que hacemos con la población de Ceuta de Melilla, ¿no? Pero bueno, eso, como dice aquel, ya se verá, ¿no? Pero en el fondo, lo que nos espera con nuestro aliado es que hagan la vista gorda a la situación, o cuando no, que se pongan chulos y encima nos critiquen por colonialistas, ¿no?
0: Sí, claro. O sea, yo creo que de la Unión Europea está claro que no hay que esperar gran cosa, porque yo creo que de todas formas la Unión Europea está en un momento ahí de, si no de implosión, desde luego tiene una situación muy, muy complicada, muy poco cohesionada, ¿no? O sea, está en una situación...
2: Pero fíjate cómo está MER, ¿no? Uh-huh. MER está con un apoyo del 15% de la población y con un rechazo de más del 70%. Fíjate cómo está Macron, ¿eh? Está bajo mínimo y todo apunta a que las próximas elecciones es posible que gane Marine Le Pen. Bueno, se puede decir que las políticas que se han venido haciendo en los últimos años son políticas que, por un lado, están empujando a la extrema derecha a los gobiernos y, por otro lado, están dejando a las poblaciones en una situación muy difícil. Alemania está viviendo una crisis industrial salvaje. A su vez, todas las expectativas que hay en Europa es rearme, ¿no? Y continuar la guerra con Rusia, que les va mal, como se ve, pero que siguen RR porque han encontrado a la guerra como salida a la crisis de la propia Unión Europea. Pero esa Unión Europea sigue creciendo, ¿no? No creo que en las próximas elecciones en Alemania gane Alternativa por Alemania. Va la primera en la encuesta. Es evidente que todos pactarán contra ella, pero lo que está clarísimo es que la política de MER y de la coalición demócrata cristiana y socialdemócrata está en una crisis profunda y que lo único que hace es darle voto a la extrema derecha. podemos continuar, ¿no?, con otros países europeos como Italia, ¿no?, o como España, ¿no? Entonces, ante ese mundo, pues la Unión Europea, tú mirarán y dirán, bueno, ¿esto de Ceuta dónde está? ¿Esto por dónde anda? Y bueno, que sea aquí una poblacioncita aquí, rodeado de árabes y de moros por todos lados, ¿esto cómo es?, ¿no? Entonces dicen, bueno, pues sí, está muy bien, porque como tienen que hablar, y tienen que hablar a favor de España, y tienen que hablar a favor de la derecha española y del PSOE, pues bueno, pues lo hacen. Pero a la hora de la verdad, yo creo que las poblaciones de lo que es la Unión Europea, las poblaciones de los distintos estados tienen una percepción que es como empecé, ¿no?, de inseguridad general. Es decir, la gente vive en un momento de, como tú decías, de incertidumbre. Todo está en cuestión su puesto de trabajo, está en cuestión la cesta de compra, está en cuestión la crisis energética, está en cuestión la paz y la guerra, está en cuestión la seguridad, y ante tanta cuestión, pues quien llega y dice yo pongo paz y orden y cueste lo que cueste, pues suele tener una ganancia, ¿no?
0: Hombre, eso es lo que, como tú dices, dice la derecha y la ultraderecha, pero evidentemente tampoco se atreven a decir cómo lo harían, ¿no? Lo único que hablan es de firmeza, de no sé qué, pero primero se rehúye el debate que de fondo, que es descolonización de Ceuta y Melilla, sí o no, que además tiene consecuencias importantes para nosotros los canarios, porque evidentemente después del posicionamiento de Pedro Sánchez con el Sáhara, si además la discusión sobre Ceuta y Melilla termina, pues bueno, siendo una discusión sobre descolonización, evidentemente el próximo objetivo de Marruecos va a ser el archipiélago canario, ¿no?
2: No tengo ninguna duda, pero sobre todo que lo será, yo esto lo he discutido mucho con amigos míos canarios, esto lo será de muchas maneras. Es decir, la inmensa mayoría del crecimiento demográfico de aquí a 2100 será África. O sea, el único continente donde crecerá la población hasta el 2100 será África. O sea, dentro de 20 años, no llegará a 20 años, la mitad de la juventud del mundo será africana. Es decir, el problema que hay de fondo es que pensar en términos de que la inmigración se soluciona generando fronteras y muros no funcionará si no hay políticas de desarrollo de África. Pero África tiene una paradoja, que África es inmensamente rica y está llena de pobres. Oye, ¿y quién son los que se expropian la riqueza de Marruecos? Pues los países europeos y los países del occidente colectivo. Pues claro, es increíble, ¿no? Es decir, ¿cómo le vas a pedir? Es decir, ellos generan empleo, desempleo, pobreza y desigualdad, y a su vez luego quiere que eso lo resuelva el séptimo de caballería. Claro, no es posible. No es posible, porque la gente seguirá cruzando, la gente se seguirá moviendo. Marruecos está viviendo un momento, ya he dicho, ¿no? De algo muy parecido a lo que vivimos con el

0: del interior de Marruecos está viviendo con muchas dificultades. Sin embargo, toda la gente de la costa está avanzando. Conclusión, que Marruecos está viviendo, como pasó en España, un crecimiento sin desarrollo. ¿Y cómo resolvió Franco el crecimiento sin desarrollo? Pues con la migración. Eso, ¿quién mejor lo sabe que los canarios? O sea, ¿cómo se resolvieron los problemas de empleo y de desigualdad en la España del año 57, 58, del año 60 y tal? Pues se resolvieron con la inmigración, que además era un chollo, porque la inmigración te quitaba un problema real y encima te mandaba en moneda fuerte, te mandaban remesas. Entonces, claro, la remesa de Marruecos, de los marroquíes en medio mundo y en Europa, es un mecanismo excepcional de crecimiento para Marruecos. Entonces, claro, la inmigración es consustancial a Marruecos, pero Marruecos es el que controla la inmigración. ¿Eso cómo se resuelve?
1: No sé cómo se podrá resolver. Sería cuestión de que ese fuera el centro del debate, ¿no? Y no tanto...
0: Claro. ¿Y hasta dónde estamos dispuestos a llegar? Uh-huh. O sea, porque todo el mundo dice, sacrosanta verdad, Ceuta y Melilla son ciudades españolas. Cojonudo. ¿Hasta dónde vamos a llegar por eso?
1: Hombre, eso supongo que Pepe y vos ya tienen voluntarios para hacer el ejército de frontera, digo yo. No sé.
0: Poquilla, a la hora de la verdad, mirarán a ver qué dice Estados Unidos, mirarán a ver qué dice la Unión Europea, qué dice la OTAN, pues y ya... encontrarán una salida y el PSOE la apoyará. No me jodas. El patriotismo de PP y de la derecha es un patriotismo del señorito del latifundio, porque esto es su propiedad. Pero mientras que le dejen gestionar el latifundio, ellos van a seguir aquí. Pero saben quién manda, ¿eh? No tenga ninguna. Fíjate tú, te pongo un ejemplo. En caso de un conflicto militar, estaríamos solos, pero había otro problema que ya se planteó. Es que no podríamos usar las armas norteamericanas que hemos comprado. ¿De qué estamos hablando? ¿De qué estamos hablando? ¿De qué estamos hablando? Entonces, ese es el debate que no se hace. Y entonces, todos son entre los conciliadores que defiende el señor Pedro Sánchez y los duros, intransigentes, que defiende el señor Feijóo y el señor Abascal. ¿Hasta dónde llegarán? Como dice aquel, hasta que haya un poquito de sangre. Cuando haya un poquito de sangre, intervendrá Estados Unidos, inventará una comisión de paz y la solución será la que Estados Unidos diga.
1: Pues sí, yo creo que es verdad que se está evitando el problema de fondo y se está entrando en un debate, yo diría, de niños, ¿no? De calle, ¿no? Que,
0: si yo pelea me... de voto, pelea sí. De voto, pelea de voto, pelea de voto y sobre todo de hacer girar el país hacia la derecha.
1: Pero al final...
0: Con un supuesto nacionalismo español... que es un nacionalismo entreguista, como ha sido siempre el nacionalismo español.
1: Pero al final, por lo que nos cuenta, la estrategia de ambos grupos es la misma estrategia. Es la de patada para adelante y, digamos, mantener la cuestión mientras no se complique e intentar avanzar en el tiempo, pero en realidad esto antes o después se va a tener que plantear.
0: Claro, que se va a tener que discutir.
1: Y ambos están haciendo lo mismo, patada para adelante.
0: Claro, el problema cuál es. El problema que hay es, si tú dejas caer Ceuta y Melilla, ¿cuál es la próxima?
1: Sí, Canarias.
2: Sí, nosotros.
0: Es que estas cosas entre el buenismo, los buenistas y los duros de café, y de cafetería.

0: hay mucho margen de maniobra. El problema de fondo que hay es que, ya he dicho, Marruecos es una potencia en crecimiento, se está fortaleciendo económicamente y militarmente y tecnológicamente, tiene un apoyo 100% de Estados Unidos, que están haciendo ejercicio a 100 kilómetros de las Canarias con bombardeo real. Todo eso lo tenéis vosotros ahí, no estoy hablando yo de oída. Entonces, claro, si tú me dices, oye, Ceuta, Melilla, pero luego será el archipiélago. Pero no olvides que los canarios nunca olviden de un viejo como yo, que ha visto ya muchas películas, que eso no vendrá directamente. Eso vendrá fortaleciendo a Canarias como una plataforma, como ellos dicen, un portaaviones bélico frente a África y sus razones para emanciparse. Es decir, quien piense que África va a estar siempre sojuzgada, no se dan cuenta que el mundo está inevitablemente pasando de un mundo unipolar dirigido por Estados Unidos a un mundo multipolar, donde ahí, en ese mundo, será irreversible que África controle sus propios recursos económicos. Y por lo tanto, esto de que Occidente va a seguir mangoneando África como ha hecho desde los últimos 3-4 siglos y que a su vez se lo repartió en el famoso Congreso de Berlín, eso no va a ocurrir. Eso ya se pasó. Pueden tardar 10, 15 años, 20 años, pero eso ya se pasó, porque ese mundo no va a existir más. El mundo donde Occidente ha hecho y deshecho su antojo no va a existir más. Y entonces, ahora pueden resistirse, ¿no? Y pueden mañana ponerte una base de la OTAN en Gran Canaria o en Tenerife. Pueden hacer lo que quieren, pero el problema de fondo es muy simple, que Canarias tiene un pequeño problema, que está en África. ¿Y eso qué significa? Que Canarias tiene dos grandes opciones. O una plataforma bélica contra el África subsahariana, que está en un proceso, a mi juicio, irreversible de desarrollo, de crecimiento con desarrollo, o convertirse en una zona de cooperación y de que Canarias sea una parte también de ese mundo que va a emerger en África, y que Canarias tiene mil maneras de insertarse positivamente y desde su propia autonomía en ese mundo que es África. Entonces, vivir continuamente al margen de África o contra África es un mal rollito, que lo único que traerá son problemas. Pero para mí, el gran futuro de Canarias es África, siempre manteniendo la relación con la península, no tengo ninguna duda, pero que hace falta potenciar el desarrollo autónomo del archipiélago, y sobre todo de insertarse en este mundo en crecimiento con desarrollo, que yo creo que es lo que África lleva soñando desde antes de la independencia, que la independencia frustró y que hoy se va a poner en pie. África será el gran protagonista del siglo, de este siglo que estamos viviendo.
1: Pues Manolo, se nos acaba el programa, hemos estado un ratito hablando contigo. Te agradecemos, como siempre, la claridad, y de alguna forma nos ayuda a entender qué es lo que está pasando en Ceuta, lejos de ese ruido súper interesado del día a día, y nos permite hacernos una idea. Y desde luego, está claro que los canarios y las canarias tenemos que posicionarnos en esta situación. Desde luego, hemos siempre intentado ser una plataforma de paz en África, pero a lo mejor se toca, digamos, desarrollar un papel más activo a partir de ahora. Gracias, Manolo.
0: A vosotros.
2: Un abrazo grande. Lo mismo.
0: Gran suerte, hasta luego.
2: Hasta luego.
1: Pues hasta la semana que viene en la Hora Sindical de Comisiones Obreras.

0: Son las 7 de la tarde.
1: Temperatura 25 grados. Humedad 69%.

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Muy buenas tardes, aquí de nuevo. Temporada 2026-2027, programación Radio Iniguala, Radio Guiniguada, perdón, y en especial El Zurrón de la Isla. Muy buenas tardes, aquí estamos de nuevo. Adelante con el programa número 66.

primer programa de la temporada 26-27 y como siempre tiene que haber algunas jaquecas, por problemas técnicos no tenemos la escaleta que teníamos pensada, pero aquí estamos a ello. Adelante. Improvisaremos aquí en tu radio, Radio Iniguada, emisora libre comunitaria. Quien quiere intervenir en el programa, en los teléfonos 928-31-99-46 o 928-31-70-89, WhatsApp 676-03-4011 y por el correo info@radioiniguada.com. Y aquí, siempre con su rostro contento y pistolas cargadas técnicamente, nuestro compañero Isi González. Deja la sintonía ahora, La voy a dejar hasta el final y después ya conecta directamente Falconita. Y quien coordina hoy el programa, quien les habla, del Sumacal, Bencomo Nuez. No

Partir. Vamos a partir al paseo y como cualquier cosa en la vida, hay que hacer las cosas con cariño, con amor, desde dentro. Y bueno, como sabemos todos y todas, falta mucho amor en este mundo, pero vamos a vivirlo, ¿no? Partimos para algún lado. Desde aquí la guagua arranca, imaginen hacia dónde. Falconita.

Yeah, pues lo dicho, aquí nuevamente el programa El Zurrón de la Isla, que como bien saben pertenece a un proyecto mucho más amplio, mucho más multidisciplinar, que tiene también el mismo nombre, El Zurrón de la Isla. Ya llevamos 3 años caminando, pensando, mostrando, presentando, creando. Y prácticamente pues hemos empezado por el norte a presentar nuestras inquietudes musicales, poéticas, literarias, fotos, audiovisuales, teatrales y nada, desde Galdar, Agaete, La Aldea, Mogán, Agüime, pues nada, han sido los municipios que por lo pronto nos han ido acogiendo y aceptando pues nuestras propuestas generales, que han estado englobadas dentro del paralelo del principal proyecto que se llama el baúl de la cultura, y donde pues hay proyectos musicales, específicamente el Zurrón Directo, que anteriormente fue el proyecto Ínsula Bananaria. Se presentó también el proyecto Timple Trío, que se llamará a partir de ya Timalgama, y un proyecto más teatral que también como paseo artístico, Cuatro del Zurrón. Pero también se ha presentado lo que es la exposición multidisciplinar con todo también una serie de compañeros y compañeras que pintan, escriben y fotografían pues la realidad que está delante de sus ojos, de su vida, de sus inquietudes, ¿no? No todo sale como uno quiere, siempre hay algunas cosas que han sido más jaque cosas, pero en general estamos bastante contentos y contentas de nuestra andadura integral. Y ya que estamos precisamente en uno de nuestros proyectos, que es el Zurrón Comunicación, con este programa, también estamos muy contentos de estar aquí y queremos nuevamente felicitar a todo Radio Iniguada en general, a todo el mundo, a todos los programas, por haber llegado hasta aquí en estos 41 años. Y aquí estamos otra vez para afrontar los próximos 40, 41, 42, etcétera. No nos van a echar atrás.

Pues nada, seguimos pensando como cuando empezamos. Hemos ido desarrollando nuestras ideas a más mejor. Hemos ampliado ideas, proyectos, pero en la base, en nuestro organigrama organizativo, está en un mismo cuadro que lo volvemos a recordar. Y como asociación cultural y gente que partimos y hemos estado mucho tiempo hablando, discutiendo, buscando consensos, nuestro organigrama central parte de la Asamblea. La Asamblea General es la que decide. Y la llamada, lo que mucha gente diría, la Junta Directiva de la Asociación, nosotros lo llamamos Grupo de Coordinación ACESI. ACESI son las siglas de Asociación Cultural El Zurrón de la Isla. Y la gente que está en este grupo, pues somos los representantes legales de la asociación y quien un poco llevamos el tema de coordinación general. Y como dividimos todos nuestros trabajos y proyectos en muy diferentes zurrones, ¿no? Y en esta parte, digamos, más administrativa, tenemos el zurrón administración, el zurrón economía y el zurrón producción, cada uno de ellos dedicándose a lo que realmente tiene que dedicar según su contenido. Y después el zurrón proyecto es donde ahí vienen toda una serie de proyectos concretos y de laboratorios donde investigamos y vamos creando los productos, que los diseños artísticos que queremos llevar a cabo y presentar. Como proyectos generales del zurrón de la isla, tenemos nuestro primer gran proyecto, que fue Sin Guión, que es un proyecto de presentación. Hasta la actualidad nada más que lo hemos hecho una vez, pero ya tenemos idea para hacerlo una segunda vez, que es un poco una presentación musical, pseudo-teatral, literaria, de lo que es el zurrón en sí mismo. Después tenemos el como decía antes, el zurrón de la isla, pero para no estar llamando todo siempre igual, pues llamamos el Baúl Cultura a otro proyecto que hemos empezado, como dije antes, hemos empezado desde Galdar y por lo pronto por Agüime, que es un concepto de convocatoria de diferentes disciplinas artísticas y donde actualmente estamos pues analizando, reorganizando cómo va y qué es lo que tenemos que corregir, matizar, pues de algunos traspiés que nos hemos ido llevando en la andadura, ¿no? Cosas que son lógicas en cualquier andadura y de la cual también vamos aprendiendo y corrigiendo. Después tenemos Ágora y Tagoror Culturales, que es la interpretación en otros espacios de cualquiera de nuestras disciplinas, donde sobre todo el gran proyecto de paseos artísticos lo hemos llevado a cabo en sitios como el Casino de Galda o la Casa Cultural de Agaete y el Huerto de las Flores. Y después un otro gran proyecto que por lo pronto colaboramos con asambleas, que es la Sostenibilidad Energética de Canarias, que aunque somos una asociación cultural, bueno, nosotros, cada uno de nuestros miembros, aparte de tener nuestra idiosincrasia política al respecto, somos personas humanas, canarios, canarias, que necesitamos de una tierra y de un medio ambiente limpio, sostenible, ya no solamente para poder vivir como seres vivos que somos, sino para poder desarrollar también nuestras inquietudes culturales, artísticas,
por nuestra tierra y creemos que Canarias necesita un cambio de proyecto energético, con lo cual va ligado a tener que valorar, reorganizar y plantear otro tipo de políticas con respecto al turismo, al medio ambiente, etcétera, etcétera, etcétera. Y todos esos laboratorios de trabajo, de los cuales antes hablaba, que es el Surrón Proyecto, lo dividimos en el Surrón Musical, que bueno, ahí hay actualmente bueno dos trabajos presentados, que es el Surrón Directo, anteriormente fue Ínsula Bananaria, y Timalgama, y hay dos proyectos más que se están preparando y probablemente para el próximo año tengan alguna presentación. De hecho, la música que, bueno, la banda sonora del programa, que sigue siendo la misma desde que comenzamos, que se llama también El Surrón de la Isla, pues es una composición con Ínsula Bananaria y cuyo compositor es Ben Comonoé, y la interpretación de la que seguimos oyendo en la radio pues fue con Carlos Ley al bajo, Pablo Ley a la batería, Fran Moreno a la guitarra y Ben Comonoé al timple. Y la producción, grabación, etcétera, por un lado fue de Carlos Ley y por otro lado de Uay Hidalgo. El resto de tema que hemos oído hoy ha sido el segundo, Falconita, y el tercero, Isla Onomatopeya. El compositor sigue siendo la misma persona, pero aquí fue un trabajo que presentamos en Agüimes, en abril de este año, y en la transición en lo que fue pues la anterior staff, que era Ínsula Bananaria, al nuevo staff de El Surrón Directo, como se llama actualmente, y donde hicimos ese concierto. Además vino muy bien porque el espacio lo llevaba. Hicimos el concierto sin batería. Y ahí está, pues, Fran Moreno a la guitarra, Charlie Ayala al bajo, Helio Moreno con los instrumentos de viento y Ben Comonoé con el timple, guitarra acústica española y la voz. Y el tercer tema que hemos escuchado hoy, que es Isla Onomatopeya, pues también es otra grabación de ese mismo concierto. El Surrón Literario, por otro lado, en el Surrón Literario pues ya podemos decir que se van por tres libros presentados. El Surrón Teatro pues también ya tiene lo que es el 4 del Surrón, el Surrón Fotográfico también, el Surrón Audiovisual, el Surrón Pintura, el Surrón Comunicación, que este actual programa pertenece a este laboratorio, y el Surrón Talleres, el Surrón Juegos y Deportes, en este sentido, este sí que todavía no hemos avanzado en él, el Surrón Multidisciplinar también, el Surrón Expo y Venta ya también, el Surrón Cine, que es nuevo y lo estrenaremos en lo que queda de año y para el próximo año, sobre todo con un proyecto concreto, el Surrón Ferias, que se pondrá en práctica el 7 de noviembre en Galdar, en un encuentro de asociaciones culturales que hay en la Plaza de Santiago, y otro nuevo surrón, que es el Surrón Solidario. Bueno, no es tan nuevo, pero sí pretendemos este año hacer con un tema o temas solidarios, digamos que el primer festival El Surrón, mostrando nuestras capacidades disciplinarias y multidisciplinarias.

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esos juegos de la infancia, de la infancia, esos juegos, tus amigos, tu país.

El viejo, el viento y el mar. La brisa confirma mis dudas. Era una mañana soñada de esas que el aire huele a mar. Melodía de sueños alitrados. Siluetas doradas de un bonito amanecer. Pensamientos. Viajeros guiados por el sol. El viento me empuja hacia el infinito, donde me espera mi alma viajera. Surco el tiempo en mi cascarón, hecho de sueños y esperanzas. Viejo capitán, caballero de pipa en mano con olor a aventuras y sal. El viejo, el viento y el mar. Barba de días, con atrezos de fresca y sombrero de arlequín. Busco en mi baúl recuerdos de un pasado que no tiene fin. El Atlántico me mece entre sus olas, cual barquito de papel. El viejo, el viento y el mar. Los delfines al verme, a mi proa, se aproximan para guiarme en mi viaje a ninguna parte. Voy cargado de refranes y viejos tatuajes que emulan una vida viajera, manos cansadas de trabajo duro y noches sin dormir. El viejo, el viento y el mar. En las noches buenas, la luna era viajera y su luz en mi guitarra brillaba. Sonaban melodías que recordaban a pasajes de canciones canarias que balbuceaba con mis labios agrietados. Alma blanca, que iluminaba mi camino de espinas marcado a fuego de ceniza y ron. El viejo, el viento y el mar. A lo lejos atisba la serpiente en el agua que surco. Me predice mi desgracia. Que no habrá regreso, que no habrá testigos, solo yo, el viento y el mar. Por Javier Vega Santana, uno de nuestros compañeros en activo. Y bueno, esto es uno de los trabajos de ese laboratorio de El Zurrón Literario, concretamente. Y el tema que escuchamos, este último, Tu País, pues una fusión, como otros temas, de música de Bencomo y décima de Francisco Sánchez, nuestro compañero Paco. Y bueno, Tu País, y un poco, como se han dado cuenta, cuestionando, buscando, intentarle darle significado a esos conceptos de tu país, mi patria, mi pueblo.

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Pues este tema, Pichama es un personaje real, el jefe de la tribu Shuar, indios del Amazonas, y todo es la historia de cómo un antropólogo catalán invitó a este personaje a convivir un rato en el bosque de cemento de Barcelona, de Cataluña. Y es un poco lo que cuenta, pues, la contradicción, las diferentes preguntas del personaje, de su bosque verdadero, de ir descalzo, de hacer el amor en lechos de hojas secas, a vivir en un tercer piso y sin armas para cazar su comida diaria, tener que ir al supermercado a comprar. Pichama fue lo que acabamos de oír.

El día 30 de julio de 2018 nos reunimos un reducido grupo de personas para dar vida no solo práctica y teórica, sino también administrativamente a un proyecto cultural mediante el consenso de estatutos y la firma del acta fundacional de la Asociación Cultural El Zurrón de la Isla, ACESI. El Zurrón de la Isla, un proyecto que se fragua, que se nutre de la vida con ideas añejas y siempre buscando caminos, diferentes veredas. Un proyecto multidisciplinar que pretende encontrar y vivir lo que sucede en la isla misma. Un proyecto que sugiere sembrar y recoger, comunicar y recibir por los confines de la isla, independiente, pero con la necesidad constante de colectivizar la búsqueda de la identidad de la isla como isla, la isla misma. Un proyecto que quiere ser isla y escenificarse como tal, la isla misma. Un silo para guardar y encontrar, guardarse y encontrarse, las semillas que germinan.

parte por los pueblos y municipios de la isla y por el archipiélago canario, y más tarde por el mundo y el universo. Pero al mismo tiempo, igual que muestra el contenido que ya tiene dentro, también la isla invita a llenar, sumar más cosas en el interior del zurrón de la isla, organizando medios y convocando a las múltiples ideas originales que pululan en la atmósfera de la isla a mostrarse y ser partícipe de una andadura colectiva que enriquece la cultura, la diversidad, la identidad, lo endémico y la vida de la isla. Las personas que participamos en este proyecto tenemos adquirido un compromiso múltiple con el mismo proyecto. Buscamos la alimentación de nuestras iniciativas humanas, de nuestras necesidades artísticas, de nuestras ganas de comunicación, de nuestro activo convenio social, de la decisión de hacer de tu arte tu medio de vida, de vivir, de buscar una conexión y respeto cada vez mayor con la naturaleza, de la isla, del universo. La alimentación buscamos de nuestras inquietudes de isleños e isleñas. Pensamos así de claro y nuestra consigna: amasando cultura.

Bueno, este tema que se está oyendo se llama Bolero de la Goleta y es una versión, tiene su letra y tal, y es una versión para timple, en realidad. Pero bueno, como están oyendo, está interpretada por saxo y bajo. Al saxo Elio Moreno, al bajo Charlie Ayala y, ven cómo no es, al timple. Y es el compositor.

Pero siempre llegamos al final. Como ya dijimos al principio, este programa no salió como lo habíamos escaletado por una serie de problemas técnicos, pero bueno, creo que la improvisación ha estado más o menos ducha, si se quiere. Me dice Isis que sí. Yo por lo menos me he divertido un poco, me lo he pasado bien. Y recordar, como siempre, que el Zurrón de la Isla se emite todos los miércoles en directo de 7 a 8 y quien lo quiera oír, el repetido será los domingos de 1 a 14 y si no, en la página web de la radio lo tienen en todo momento. Recordar que el Zurrón de la Isla lo encontrarán en Facebook e Instagram y al correo a.c.e.z.i.2018@gmail.com. Tenemos los contenidos de los programas que nos quedan de año. Hoy fue el número 66 y como han visto, bueno, pues ha sido esta improvisación y tendremos la semana que viene, 23 del 9 del 26, programa número 67, entrevista a Profeta del Mueble Bar. El 30 del 9 del 28, como Bencomia, es el nuevo nombre que le damos al programa que se ha ido realizando hasta ahora una vez al mes, donde tenemos los versos de Un País que se Tambalea, Bailadero, Brujas Canarias y Suena la Campanilla. Le hemos buscado un nombre y a partir de ahora serán como Bencomia. El 7 de octubre, entrevista a la Asamblea contra las macrogranjas, los proyectos acuáticos, indudablemente también a las granjas terrestres. El 14 de octubre, entrevista al colectivo de Terror, bueno, está el colectivo antifascista y un colectivo ecologista, y no sabemos si está por confirmar, pero o trataremos o un tema u otro y en otro y para el año que viene seguiremos con lo que no hayamos tratado ese día. Para el 21 de octubre tenemos pues una de nuestras entrevistas azules que, si recuerdan, son las entrevistas a los miembros, a la gente que colabora, participa en el Zurrón de la Isla y será a nuestro acuarelista y filósofo Nicolás Cruz. El 28 del 10 también nuevamente como Bencomia. El 4 del 11 entrevista al colectivo Altajay. El 11 del 11 el tema Infancia en la Casa del Niño. El 18 del 11 entrevista a Juan Hernández, uno de nuestros colaboradores y gran pintor. El 25 del 11 nuevamente como Bencomia. El 2 del 12 entrevista sin confirmar a Tindaya Infante, una de nuestras luchadoras jóvenes de lucha canaria. Y el 9 del 12 entrevista a la Coordinadora Ecologista del Norte y terminaremos este año, el miércoles 16, con otra realización de Como Bencomia. Ya los próximos programas pues empezarían a partir de enero 2027. Gracias nuevamente a todos los oyentes, hombres y mujeres que nos escuchen, niños, niñas, viejos, animales de todo tipo, lagartos, perinquel y todas esas cosas. Que haga todo el mundo el amor lo máximo posible, por favor. Ajul, Carantoña, besos, abrazos y yepa, ajul.

0: Son las 8 de la tarde.
1: Temperatura 23 grados. Humedad 78%.

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Muy buenas tardes, amigas y amigos de Radio Guiniguada. Comenzamos este Quebrando Censuras hablando de América Latina avanza en la construcción de una ley modelo de ecocidio. La iniciativa, que busca fortalecer la respuesta jurídica frente a los daños ambientales más graves, articula a universidades y expertos de toda la región en un inédito y participativo proceso, una consulta pública regional, encuentros técnicos nacionales con especialistas de primer nivel y un congreso presencial de redacción en la Ciudad de México. En América Latina se está llevando a cabo un proceso regional de construcción colaborativa para elaborar una ley modelo de ecocidio y que tiene como finalidad la creación de una herramienta jurídica destinada a apoyar la incorporación y armonización de este delito de las legislaciones nacionales de la región. La iniciativa es impulsada por Stop Ecocidio Internacional, el Centro Mexicano de Derecho Ambiental, la Asociación de Investigadores de Derecho Penal Ambiental y Climático, la Universidad Iberoamericana, el Centro Transdisciplinar para la Sustentabilidad y la Alianza de Clínicas Jurídicas Ambientales de América Latina y el Caribe. El objetivo es adaptar la definición internacional de ecocidio a la realidad social y legal de América Latina y armonizar diferentes iniciativas que se están llevando a cabo en la región. De este modo, se espera contar con una herramienta técnica sólida que permita prevenir, sancionar los daños ambientales más graves, contribuyendo a enfrentar la impunidad frente a la destrucción masiva de los ecosistemas.

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La elaboración de la ley modelo se está desarrollando en tres etapas complementarias. La primera etapa consistió en una consulta pública regional abierta a todo el público, que logró convocar a una amplia diversidad de actores: la ciudadanía, la academia, los pueblos originarios, las organizaciones sociales y los especialistas de múltiples países de América Latina. Para la Alianza de Clínicas Jurídicas Ambientales, esta iniciativa es una oportunidad para llevar a la discusión regional lo que vemos todos los días en los territorios, donde los daños más graves contra la naturaleza no pueden seguir tratándose como algo menor. También es una forma de poner la experiencia de las clínicas ambientales, las comunidades y las nuevas generaciones de abogados al servicio de una herramienta jurídica justa y efectiva, como es el proyecto de ley. En la misma línea, Gustavo Alanis, director del Centro Mexicano de Derecho Ambiental, sumó su reflexión, manifestando: la ley modelo sobre ecocidio es más que necesaria para atender los graves daños extensos y duraderos que cada vez se causan más a la flora, la fauna y los ecosistemas. No podemos seguir siendo testigos de esta destrucción sin consecuencias. Debemos seguir empujando no solo por la ley modelo, sino también para que el ecocidio se convierta en el quinto crimen contra la paz, junto al genocidio y los crímenes de guerra. De no hacerlo, enfrentaremos pérdida de biodiversidad, alteración de ciclos naturales, afectaciones a comunidades locales e indígenas, costos económicos y daños a la salud y calidad de vida de las personas.

Actualmente, en la segunda fase del proceso, se están desarrollando encuentros virtuales con expertos de distintos países de América Latina, en los que se abordan puntos centrales de la estructura jurídica de la futura ley modelo. Las conclusiones de la consulta pública en esa primera fase y de los encuentros virtuales con expertos, segunda fase, serán sistematizadas para que sirvan de insumos para el trabajo de más de 30 expertos provenientes de los distintos países de la región que participarán en la redacción final de la ley modelo de ecocidio en un congreso presencial en Ciudad de México, en el que se redactará la versión definitiva de la ley modelo ecocidio para América Latina. Esta última etapa se realizará entre el 29 y el 30 de septiembre en la Universidad Iberoamericana de Ciudad de México. El día 1 de octubre será presentada en público ante los medios de prensa en la sede central del Centro Mexicano de Derecho Ambiental. La iniciativa busca adaptar la definición internacional de ecocidio elaborada en 2021 por el panel de expertos independientes y convocado por la Fundación Stop Ecocidio a la realidad social y legal de los países de América Latina. Los organizadores destacan que la propuesta no pretende reemplazar los procesos legislativos nacionales, sino ofrecer una guía técnica y jurídica de referencia para fortalecer futuras iniciativas legislativas en los distintos países de la región. De este modelo de ley, de este modo, la ley modelo de ecocidio para América Latina aspira a convertirse en un instrumento de cooperación jurídica regional que promueva respuestas más efectivas frente a las formas más graves de destrucción de la naturaleza.

Los fondos extranjeros controlan la mitad de las firmas que aspiran a gestionar los alquileres de la nueva empresa pública de vivienda. El concurso sigue abierto y ha recibido de momento una docena de ofertas, de las que solo una ha sido excluida. El Ministerio de la Vivienda recalca que en esta primera fase solo se ha mirado la forma de las propuestas, no el fondo. El rastro de dos compañías conducen hasta Luxemburgo. Esmeralda Impact y Savills, por su parte, tienen capital británico. Superhabitat cuelga en un fondo con sede en Estados Unidos. El Ministerio de la Vivienda y Agenda Urbana sacó a un concurso en diciembre para seleccionar las empresas o fundaciones que se van a encargar de gestionar el arrendamiento de las viviendas asequibles que sacará al mercado Casa 47, la nueva empresa pública de vivienda articulada sobre los cimientos de la antigua CEPES. La idea es que los precios estén topados y que los contratos tengan una duración de 75 años para sustentar el derecho a una vivienda digna como quinto pilar del estado de bienestar. El primer listado de compañías interesadas recoge los nombres de una docena de inmobiliarias, la mitad de ellas controladas por fondos de inversión extranjeros. Vivienda, no obstante, recalca que de momento solo se ha mirado la forma de las propuestas, no el fondo, e insiste en que al tratarse de un concurso no pueden vetar a ninguna compañía. ¿Quién está detrás de las empresas que se han presentado al concurso? ¿Cuántas están controladas por fondos de inversión y cuántas se dedican realmente a la gestión de vivienda asequible? Alquiler Seguro, una aspiración con polémica, claro. Alquiler Seguro fue la primera en hacer pública su participación en el concurso. La agencia tiene actualmente una cartera de 30.000 viviendas, tal y como ha revelado los medios de comunicación en esta serie de artículos de investigación, y que el Ministerio de Consumo multó recientemente a la empresa por vulnerar los derechos de los inquilinos e inquilinas e imponerles cláusulas abusivas en los contratos de alquiler. Sumar criticó que una inmobiliaria sancionada fuese admitida en el proceso, un hecho que genera interrogantes muy serios sobre la coherencia, los criterios y la auténtica orientación social de la iniciativa. Otros representantes del movimiento y del ámbito de la izquierda en el arco parlamentario, como EH Bildu, también cuestionó la presencia en el concurso de Alquiler Seguro. El concepto de vivienda asequible y los valores de la empresa no parecen a priori compatibles con esta iniciativa. Alquiler Seguro pertenece desde hace una década a la Sociedad Instrumental Explotación de Negocios y Actividades Comerciales, SL, propiedad de tres de los cinco socios fundadores. Aurica, un fondo de inversión con sede en Barcelona, posee el 49% de Enacon, de este grupo. El grupo integra desde una correduría de seguros hasta dos socimis y una comercializadora de luz y gas. La facturación rozó el año pasado los 34 millones de euros. La única excluida, un server vinculado a KKR. El Ministerio de Vivienda publicó a finales de enero la relación de candidatos que siguen el proceso de licitación, una licitación que se estructura en cuatro lotes con arreglo a las distintas zonas geográficas. De las 12 empresas que enviaron alguna oferta, solo una ha sido excluida. Hipoges, el service a través del cual el fondo de estadounidense KKR, con intereses económicos en los territorios palestinos ocupados por Israel, administraba hasta hace poco el 55% del mercado residencial de la Sareb. Hipoges cambió de dueño en noviembre de 2025, lo compró el fondo británico Pauling Street Capital. Vivienda dejó de servirse fuera del proceso para gestionar las viviendas de Casa 47 por no haber presentado correctamente la documentación requerida. Las otras 11 firmas han pasado a la siguiente ronda y siguen pendientes de aquella licitación de los contratos. Ya hoy en día está en marcha y se requiere una caracterización
contundente a la hora de mostrar las posibilidades que hay de topar precios y de generar vivienda asequible. Un reto que es, a día de hoy, por las prácticas y por las maneras que se llevan en las legislaciones y en las puestas en marcha de estas iniciativas, como Casa 47, que todavía son muy débiles a la hora de enfrentarse al fenómeno de la explotación, de la concentración y del abuso a la hora de generar y poner en el mercado alquiler de vivienda asequible.

Y vamos ahora con este tercer elemento del mosaico comunicacional que hemos preparado para el día de hoy en Quebrando Censuras. La desaparición de los saberes tradicionales tras la contaminación del plástico en África. El plástico no existía hace un siglo. Gran parte de África vivía sin él hace apenas 60 años. La comida se transportaba en hojas, agua se bebía en calabazas o en canarís de arcilla, los platos se modelaban a mano en barro cocido. Este mundo no es una leyenda, vive todavía en la memoria de personas que caminan hoy por nuestras calles. Y sin embargo, las generaciones que nacieron después no solo han conocido un África, aquella en la que el plástico está en todas partes, en los platos, en el agua, en el aire que se respira cuando se queman las basuras al no haber otra solución. En el lapso de una vida humana, todo un continente ha cambiado de materia. Es una pérdida de identidad que rara vez se tiene en valor de calificar como tal, como elemento de pérdida de identidad. Veamos la arcilla modelar, un canarí o un plato de barro cocido. Es un saber que en muchas regiones africanas se transmitía estrictamente de madre a hija por medio de la práctica y a lo largo de los años. A pesar de que la alfarería del pueblo Kalabogu, en Mali, está clasificada como Patrimonio Cultural Nacional, hoy está amenazada debido a la falta de interés de las jóvenes generaciones para este tipo de trabajo, para esta tarea, para este oficio. Un estudio que se ha llevado a cabo en Costa de Marfil sobre las últimas alfareras del país Gua muestran que todas ellas pertenecen a la misma generación, que pronto serán septuagenarias, a menudo enfermas y sin que se aprecie el relevo de alguna otra que se sume a mantener durante otro tiempo este saber de alfarería. La situación es tan preocupante que Botswana, que la UNESCO ha inscrito el arte de la alfarería tradicional del distrito de Katglen en la lista de patrimonio cultural inmaterial que requiere ser salvaguardado con urgencia debido a la cantidad cada vez menor de maestras alfareras y la competencia de los recipientes producidos en serie. En muchos países se puede contar con los dedos de una mano las personas que todavía saben transformar el barro en un objeto acabado.

La capacidad de reaccionar ante la falta de equilibrio a la hora de mantener el crecimiento, el desarrollo, las ayudas, la cooperación entre pueblos más desarrollados y otros menos desarrollados, entre comillas, desde el punto de vista economicista, que a veces se hace esa evaluación y esa denominación. La acción de la alfarería y de los trabajos que consideramos artesanales, que parten de la transmisión de entre generaciones y que están en peligro de extinción, es importante tener en cuenta que la habilidad manual es tan importante como el conocimiento intelectual a la hora de darnos una integralidad en el conocimiento, en la práctica y en la resolución de problemas. La calabaza conoce la misma suerte, como indican varios testimonios recogidos en la prensa. Las vendedoras del mercado de Kataco en Niamey explican que el uso disminuye cada año en las ciudades al ser sustituidas por utensilios de plástico. Un comerciante de Conakry recuerda que antaño este recipiente acompañaba a las gachas de los abuelos, el lavado ritual del arroz, a los ritos funerarios. Esta mujer habla de ello y ya en pasado, las hojas de teca y de plátano que tradicionalmente servían para envolver los alimentos, un saber que el 98% de las productoras del sur del país todavía dominaban hace una década. Todavía se usaba, todavía se mantenía ese conocimiento, ese saber. Son cada vez ahora más escasas. Por ejemplo, en Benín, a medida que las plataneras dan paso a las inundaciones y los bosques de teca a las plantaciones de palma de aceite. Estas tres historias no son casos aislados, esbozan un solo y mismo movimiento, el de un continente que en una o dos generaciones pierde unos saberes materiales que se habían tardado siglos en adquirir. Se suele atribuir este cambio al coste, una explicación muy incompleta. Un plato de barro hecho a mano cuesta hoy en día más caro que un plástico fabricado en serie. Un utensilio de cocina de aluminio o de hierro también cuesta más que su equivalente de plástico. E incluso en los casos en los que el precio es idéntico, se sigue imponiendo el plástico porque se ha impuesto como la norma de lo práctico, de lo moderno y ligero, sin que esa valoración se haya comprobado nunca realmente. Esta asimetría no tiene nada de natural. Un objeto de barro requiere una materia prima de calidad, una habilidad rara que se ha vuelto difícil de remunerar, unas horas de modelado y de cocción. Un objeto de plástico sale en unos segundos de un molde industrial a partir de una materia prima petroquímica producida en una escala con la que el artesano nunca podrá competir. Por lo tanto, el mercado no compara dos objetos equivalentes, compara el trabajo de una alfarera con la cadencia de una fábrica. La tradición no ha perdido una batalla de precios equitativa, sino que se ha enfrentado a una economía industrial que va contra lo que ningún artesano podía resistir estructuralmente.

La crisis sistémica del plástico en África ya no es solo una cuestión medioambiental, también se ha convertido en un problema de salud pública. Al no hacer una red organizada de recogida de residuos de plástico, gran parte de estos se queman al aire libre en el continente, en cualquier lugar, muy cerca de donde vive la población, y libera compuestos tóxicos que inhalan directamente las personas más expuestas, que a menudo son las mujeres y los niños que están cerca de focos de combustión domésticos. Los microplásticos, por su parte, no se quedan fuera de los cuerpos. Hoy se les encuentra en el agua, en el pescado e incluso en la alimentación cotidiana más normal. Algunos envases alimentarios de plástico, sobre todo cuando se calientan o se reutilizan, liberan unas sustancias que actualmente se han mostrado que son disruptoras endocrinas, que tienen unas consecuencias para la salud que la investigación científica apenas ha empezado a tomarse en serio, incluidos problemas tan graves como ciertos tipos de cáncer dependientes de las hormonas. Vale la pena comparar este cambio sanitario con lo que se ha perdido. Las hojas del barro y la calabaza no eran solo objetos biodegradables, sino que no exponían los cuerpos a esas sustancias porque se habían utilizado durante generaciones sin que nunca hubiera supuesto este tipo de riesgo. Al abandonar estas materias, África no solo ha perdido gestos y saberes, también ha perdido, sin ser consciente en ese momento, unos materiales que protegían la salud de quienes los utilizaban.

Lo que sorprende de los testimonios de las últimas alfareras o vendedoras de calabazas no es la nostalgia, sino la soledad. Una alfarera de Costa de Marfil cuenta que aprendió el oficio de su madre y a lo largo de una decena de años, gracias a una transmisión paciente y exigente, hoy constata que las chicas jóvenes de su pueblo no tienen interés en ello, una falta de interés que no es espontánea, sino el resultado de un mundo en el que este saber ya no es viable económicamente, en el que la escuela y el mercado de trabajo orientan hacia otra parte. Un mundo en el que un objeto hecho a mano ya no encuentra quien lo compre frente a otro producto procedente de una fábrica situada a miles de kilómetros. Ahí es donde radica la verdadera pérdida. En teoría, el objeto en sí mismo sería sustituible. Lo que se rompe es la cadena de transmisión que lo sustentaba y que, una vez rota, no se reconstruye en una generación. Lo que ya no transmite la escuela, el mercado nunca lo sustituye realmente. Ofrece otra cosa, producida en otro lugar, sin vínculo alguno con la tierra, el clima o la historia del lugar donde se utiliza. No es cuestión de pedir volver atrás ni de convertir el plástico en un enemigo absoluto, cuando también presta un verdadero servicio, sobre todo para la conservación y la seguridad alimentaria en situaciones en las que es precario el acceso a los productos. Se trata de reconocer algo muy sencillo y que, sin embargo, pocas veces se menciona abiertamente, lo que llamamos crisis del plástico en África. Es, en primer lugar, una crisis de

lo que hemos dejado desaparecer sin decírselo verdaderamente y sin valorar en ese momento. Todo lo que se desaparecía al mismo tiempo es un elemento que queda en el recuerdo. Y cada vez más se ven en un recuerdo porque el conocimiento está ya en personas con edad avanzada, envejecidas. Nuestros objetos, nuestros gestos, nuestra salud y una parte de lo que hacían nuestras sociedades capaces de fabricar con sus propias manos y su propia tierra todo lo que necesitaban. Todo ha quedado atrás, o va quedando, mejor dicho, atrás, porque es un proceso que va paulatino a la hora de no valorar y de no tener en cuenta todo aquello que se estaba haciendo y que a pesar de tener una creación no industrial, sí tenía una calidad, un servicio y una creación de la propia identidad cultural de los pueblos en cada localidad del continente africano.

Y de esta manera llegamos a la conclusión del programa Quebrando Censuras. Quebrando Censuras por la libertad de expresión, los pueblos indígenas, la lucha de la mujer por la igualdad, los derechos humanos, el pleno empleo con dignidad, el respeto a los ciclos de la madre naturaleza, la redistribución de la riqueza, la participación democrática y la dignidad de la palabra. Dar voz a todos aquellos o aquellas que de manera individual o colectiva se encuentren represaliados o represaliadas o perseguidos en cualquier rincón del planeta Tierra, en la realidad del compromiso y de la acción a la hora de organizar y poner en marcha alternativas comunicacionales que deriven en el conocimiento y en el bienestar general. En los artilugios técnicos, Isidro González, a los micrófonos Fernando Macías, nosotros les deseamos que lo vivan y lo disfruten en el compromiso, en la responsabilidad y en la acción para generar una vida más digna y más disfrutable por todos y todas en cada uno de los espacios donde estemos. Nos volveremos a ver hasta a través del oído el próximo miércoles de 8 a 9 de la noche aquí en Radio Guiniguada, Onda Libre y Comunitaria, FM 89.4.

0: Son las 9 de la noche.
1: Temperatura 23 grados. Humedad 69%.

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Soy Víctor Martín y estás en A Capela. Hoy dedicaremos este programa a Vicent Bru, que con su grupo Capilla Santa Ana se dedican a que conozcamos música antigua de Canarias, rescatada de la Capilla de Santa Ana de nuestra catedral. La música que escucharemos en esta emisión pertenece al CD titulado Officium de Defunctorum, que se interpretó por la Capilla de Santa Ana y la Real Capilla del Pópulo. Son obras todas de Diego Durón de Ortega, excepto una instrumental con la que comenzaremos el programa, que la hizo su hermanastro Sebastián Durón, del cual se habló, bueno, habló concretamente Isabel Saavedra en el programa del 29 de julio de este mismo año, en que se dedicó a Lola de la Torre. Disfrutemos pues de Benigne Fac Domine Versos Sanctus de Sebastián Durón.

0: Estoy con Vicente Bru, que se dedica con su grupo Capilla Santa Ana a darnos a conocer obras que figuraban como dormidas en la capilla de la catedral. De la catedral de Santa Ana. En Vicente primero, para ubicarnos. Cuéntanos quién es Vicente Bru, por favor.
1: Hola Víctor, bueno, pues mira, Vicent Bru, soy yo, yo llegué aquí hace ya más de 20 años, llegué en el 2005 a Las Palmas. Bueno, yo me introduje pues, en el Conservatorio de Música de Las Palmas, soy profesor de clave, la especialidad de clave, también he estado trabajando en la especialidad de lenguaje musical. Yo estudié en Valencia, estudié en Zaragoza y luego también ya me desplacé al extranjero, a Alemania y a Bruselas, donde empecé a introducirme en el mundo de la interpretación histórica de la música antigua, digamos. Me especialicé bueno, en Bremen, donde yo estudié la carrera, el segundo el título. Estudié en Bremen y me dediqué pues, a conocer el clave, el órgano, todo lo que está relacionado con estos instrumentos del 17, el 18. Luego pasé una temporada también entre Alemania y Bélgica, donde conocí a mi maestro, Frederic Haas, que es el que me transmitió ya muchas cosas en las que yo me defiendo. Finalmente, pues decidí volver a España y trabajar una temporada en secundaria. Luego ya volví, ya pude volver otra vez al conservatorio y fue a Las Palmas donde ya me establecí. Soy clavecinista, organista y también me dedico pues, a la transcripción de música que luego la interpretamos. Por ahora no estamos viendo la posibilidad de publicarla, pero la fundamental que es que se transmita. Un poco así, de una manera general, eso soy yo.
0: Pues comenzaremos con un kyrie de Diego Durón.

0: Mira, entonces vamos a ver. La clave o el clave, ¿cómo es la o el? O el. El,
1: La
0: vale,
1: clave.
0: pero primera cosa, el
1: Claro.
0: clave. Te lleva directamente a eso, a investigar y a buscar, pues en un instrumento tan particular.
1: Me llevó también, me influyó pues un profesor que tuve en Valencia, que estaba, era apasionado por el por todo el tema este, de la música antigua, del clave, de la... Luca Quintore, fue el que me metió el gusanillo de todo esto. Lo descubrí, estamos hablando de los años 90 y pico, por ahí, que no había tanta influencia de redes, ni tanta, ni nos llegaba tanta información, sino que tú tenías que ir al sitio o a las tiendas de música, sacar los discos, a ver lo que había, a ver quién grababa esto, quién tocaba lo otro. Era una labor un poco más lenta, se podía hacer igualmente. Y todo eso me despertó ese interés por la música antigua, luego conocer mi ciudad, en Valencia, los instrumentos que teníamos en la ciudad, los órganos, pocos, por desgracia, por la guerra civil hizo ahí estragos, encontré algunos recursos importantes en el tema de estos instrumentos y luego lo que había también en el conservatorio. Y me desvía un poquito del piano y me dirigía hacia la música esta.
0: Y aquí en Las Palmas, ¿de dónde sacas el material? O sea, me imagino que habrá más de un archivo de música antigua. ¿Dónde te dedicas? ¿Solamente en la catedral o hay más sitios?
1: Bueno, como ocurre en toda España, los archivos importantes se encuentran normalmente en las catedrales o en algunas iglesias importantes. Por ejemplo, solamente en mi tierra, en Valencia, tenemos cuatro archivos importantes, importantísimos. Dos en Valencia y luego en Orihuela y el otro está en... No recuerdo exactamente, pero tenemos cuatro archivos muy, muy importantes de música. Y aquí también tenía que haber uno, y aquí hay uno, por supuesto, el de Las Palmas, en la catedral. El archivo de la Catedral de Las Palmas, así como el de Tenerife, también en la Laguna, también tiene un archivo más reducido, pero el de Las Palmas abarca pues tres siglos mínimo de música. La cantidad es ingente. Material que se encuentra hoy en día se ha digitalizado, se puede consultar allí mismo o previo pago. Te suele enviar el material que tú quieres consultar. O sea, es bastante abierto el sistema este. Pero claro, esto lo encuentra en el archivo de la catedral, se encuentra manuscrito. Es decir, tienes que realizar una pequeña labor para poder luego interpretarlo. Es decir, tienes que transcribirlo.
0: Eso lleva un mogollón del tiempo, ¿no? Me imagino.
1: Eso depende de la obra, del estado y de la época. Si nos vamos hacia finales, por ejemplo, a partir del 18, 1730, por ahí, que ya está Joaquín García y los demás autores, la música ya se entiende bastante bien. Es muy cercana a la edición moderna que tenemos hoy en día cada uno en mente. Los estudiantes de música están acostumbrados ya a ver ediciones que ya se parecen bastante ya a esa notación. Y esa transcripción, simplemente pasar nota a nota, con cuidadito, corregir algunos errores que puede haber, porque a lo mejor nunca se ha corregido, o porque nunca se interpretó, o porque lo interpretaban pero no lo corregían, lo tenían en la mente. Y luego, pues algunas cuestiones de compases, todo arreglarlo bien, y se transcribe, se pasa en un software, que suele ser Sibelius, Finale, y es como un Word, y tú lo ahí, luego lo maquetas, se puede maquetar, se puede hacer una edición moderna y muy seria hoy en día en casa, y eso puede, pues una apertura a lo mejor media, digamos, de 16 páginas, con una cosa que dure 5 o 6 minutos de música, con 5 o 6 instrumentos, pues te puede durar un par de días. Pero si ya nos vamos a más hacia atrás, hacia 1700 y algo, 1600, vamos para atrás, ya entra otra parte, que es una cuestión de interpretación histórica, ya nos metemos en, pues estamos al final del Renacimiento, estamos al principio del Barroco, ya es más complicado. Y hasta también la notación se puede complicar un poquito y hay que reinterpretar un poquito esa parte de la música para que luego el músico moderno, aunque tenga directrices de interpretación histórica, vea una notación moderna para poder interpretarla.
0: Escuchamos a continuación el Graduale Requiem Aeternam de Diego Durón, claro.

0: Es que no sé cómo es el archivo, ¿no? De la catedral.
1: No, archivo,
0: No.
1: yo tampoco lo sé, perdona que te corte.
0: Ah, vale. O
1: Yo
0: sea,
1: no
0: que
1: lo, yo nunca lo vi.
0: accede directamente a los regajos, a los.
1: Que yo recuerde, ya me acuerdo que cuando cosé la bandera, cuando estaba el archivero, creo que alguna vez sí que he consultado y había una sala para consulta, una sala, pero tú no
0: Ah.
1: trabas. O sea, tenemos el listado de obras, que está catalogado por Lola de la Torre. Es bastante fiable, es una cosa, no tiene ningún problema. Tú ahí le pedías, mire, esta obra, apuntabas de tal sitio, la asignatura, y él te la buscaba. Yo recuerdo en algún momento haber tenido los legajos, las partituras originales.
0: Ah.
1: Y sí, había que tener mucho cuidado, que estaba aquello. Sí, te podía ir por todos los sitios. Pero eso fue al principio, hace pues casi 20 años.
0: Claro.
1: Se ha digitalizado. Eso ha sido la labor también de un grupo de personajes altruistas de aquí, de la ciudad. Sí, al mando de Gonzalo Angulo, teatro lírico, que donó una cantidad de dinero para poder realizar la digitalización del archivo. Y está todo digitalizado.
0: Continuamos con Ofertorium, Domine Jesu Christe.

0: Sí, por lo que entiendo, entonces tú eres el que tiene que elegir la obra previamente, o sea, tener claro autor
1: Claro.
0: o obra y
1: Sí,
0: entonces pedirla,
1: sí.
0: ¿no?
1: Sí,
0: Y
1: no,
0: no
1: sí,
0: sé.
1: no, no. Sí, tú no puedes entrar allí y coger, va sacando. No, tú no, tú no puedes.
0: Fíjate,
1: No, no, no.
0: la ignorancia mía que te veía
1: Sí.
0: ahí rebuscando,
1: No, no,
0: tío,
1: no,
0: todos
1: no
0: por.
1: pasa nada. O como la tendría yo, como la tendría yo al principio. Yo pensaría igual. Mira, entro allí y yo me sirvo. No, hombre, no, que es patrimonio, patrimonio canario. Eso tiene mucho valor y ya hay que respetarlo.
0: Total.
1: No, yo soy el primero que lo respeta, así, porque si
0: Claro.
1: no, no puedo exigir a nadie. Y lo, no, luego, hoy en día todo esto te lo sirven en un ordenador.
0: Ajá.
1: Lo solicitas y o te lo llevas a casa ya, o te lo dejan en un ordenador y lo consultas. Y es mucho más práctico, seamos sinceros.
0: Pero ahí
1: Sí.
0: estaría escaneado, ¿no? O sea, te mandan,
1: Sí,
0: tienes la
1: pero
0: partitura
1: no.
0: escaneada, después tienes que digitalizarla, que es distinto, ¿no?
1: Sí, pero lo puedes ver perfectamente, lo puedes manejar el papel, lo puedes ampliar, cortar, eso es un avance brutal. Es mucho mejor. Es
0: Mira,
1: mejor.
0: y ahora entramos en el terreno personal.
1: Dime,
0: Preferencias
1: sí.
0: tuyas. Preferencias a la hora de decir, bueno, es un siglo, es un autor, es un tema. ¿Qué sería lo que tú vas buscando?
1: Un tema, sí, siempre un tema. Porque puede ser que muchas veces dicen, no, el autor, no, todo lo que tiene Durón es buenísimo. Ah, pero a lo mejor puedes mezclar autores que tengan el mismo tema y a lo mejor y otro autor tiene algo también interesante que a lo mejor no tiene Durón, que no todo es fabuloso. Hay mucha música que tiene que escribir él porque era su función, era por oficio, tiene que escribir. Y muchas veces coger material de otras cosas suyas y esa obra no es tan, no, igual normalmente no está tan elaborado como otras. Que no por ser el autor, todo es válido. Esa excepciones a lo mejor, pero yo creo que esto pasará hasta con Bach y con otros autores. Tienen que componer tantas cosas, tienen que trabajar tanto en escribir tanta música.
0: Claro, tenía que producir, ¿no? Entonces, claro,
1: Tenía
0: no
1: que producir.
0: siempre la
1: Yo
0: inspiración está ahí.
1: sí. Pero bueno, si a lo mejor hay que buscar algún tema, pues mira, vamos a buscar la obra solamente de Diego Durón, pero de tal fecha, o que dedica, porque ellos dedican sus obras a ciclos de la liturgia. No sé si lo he comentado alguna vez, a ciclos del Corpus, al ciclo de la Asunción. Ahí tienen a lo mejor 15, 20 obras dedicadas solamente a eso, al Corpus. Otras tantas dedicadas a la Asunción, otras dedicadas a la Navidad. Son diferentes ciclos. Pues mira, voy a hacer un ciclo de Durón, pero voy a buscar estas obras, no, una cosa y otra, a veces, tanto el autor, pues, pero el tema a mí me parece mucho más interesante siempre.
0: Y
1: Eso
0: también me
1: lo.
0: imagino a la característica de tu grupo, ¿no? Me imagino
1: Claro,
0: que.
1: sí, eso es muy importante. Sí, ahí ha tocado un tema. Y yo, pues mira, veo una pieza y buah, me encantaría esta pieza, pero. Son 8 voces. Yo solo tengo 5. Pues tengo que decidir si añado más gente en el grupo y luego eso a la hora de reproducirlo, es decir, de ofrecerlo a un público, pues yo voy a necesitar que alguien subvencione, porque yo puedo ofrecer mi tiempo de manera turista, pero yo no se lo puedo exigir a los demás que vengan gratis. Entonces, si tengo que realizar una actuación, necesito que la financiación para eso esté. Y para conseguir para 8, y es más complicada para 5 que para 2. Muchas veces, estos ya son cuestiones también de la interpretación, donde uno decide: mira, no tengo, me falta una voz, pero la sustituyo por una parte instrumental. Y el instrumento se encarga de que esa voz solista, de cantante, pues la cubra otro. Eso puede ser. Pero si es un dúo, necesitas 2 voces para el dúo. No vas a meter ahí otro instrumento. O sea, bueno, también depende de la música, depende de la composición. Pero sí, lo que tú decías, tengo un cuerpo instrumental digamos, de 4 cantantes y 2 instrumentos. Pues necesito buscar cosas que se acoplen. Cosas para 2 voces, para 3, para 4. Pero me encuentro muchas veces que, bueno, hay mucha música compuesta para 5, 6, 7.

0: ¿Algún autor preferido que tú dices, de este hombre es que tiene poquitas cosas, pero están muy bien? ¿Tienes alguno?
1: Ah, bueno, he visto hace poco a Cristóbal Millares, que tiene muy pocas, tiene tres, pero son muy interesantes, son muy interesantes. Llegó, creo que después de Joaquín García, un poco más tarde de Joaquín García, 1800 y pico, estuvo por aquí. Bueno, no, él trabajaba, él era, no sé si era organista, ahora no recuerdo, pero compuso de tres, no fue, creo que no fue maestro de capilla, pero compuso tres piezas.
0: Y están también ahí, me imagino, ¿no? En
1: Sí,
0: el
1: no,
0: archivo.
1: las tengo. No, las tengo ya, las tengo a medio camino, sí.
0: Mira, para no preguntarle a la IA, te lo pregunto a ti. Dame una relación de maestros de capilla que hayan pasado por la catedral.
1: ¿De memoria? No, que
0: Bueno,
1: va.
0: ¿tanto?
1: No, los importantes, los más prolíficos son Diego Durón, Joaquín García, Francisco Torrens, también ha compuesto bastante, no tanto, pero también tiene bastante composición. Esos son los más prolíficos. Por ahora. No, los que yo consideraría el pilar, sobre todo Diego Durón y Joaquín García, los que le dieron realmente ya prestigio a la catedral. Es que tenía una función muy importante, muy relevante, era tanto la liturgia como la artística, y por aquí pasaban muchos músicos, ministriles, los de viento, los de cuerda, luego maestros de capilla, organistas, cantores. Era en la vía musical de Canarias, pasaba por ahí.
0: Mira, y una cosa que desde mi ignorancia no entiendo, es el tema de que, vamos a ver, tú tienes una serie de obras para misas, ¿no? Y tienes 40 obras. ¿Para qué
1: Sí.
0: más? O sea, ¿por qué cada uno que llegaba allí te pedía, yo qué sé, un kirie nuevo, un
1: Bueno,
0: introito?
1: todo esto forma parte de la misa. Son las partes del propio de la misa. Son las partes fijas. Pero decir a las piezas,
0: Claro.
1: hay magníficas para celebraciones, salmos, también para momentos importantes, antífonas, letanías, un requiem. Requiem solo hay uno, que sí, que no sé si puede haber otro. Pero es que tampoco me sé de memoria el catálogo,
0: No,
1: pero.
0: estaría bueno.
1: No, no, pero sí que lo paso a menudo. Es raro que en una semana pues no consulte algo. Y lo he leído de arriba abajo, sí, es un par de veces, seguro. Hay diferentes, no sé si conté por aquí alguna de las piezas, pero sí, lo que te misas, motetes, lamentaciones y villancicos. Hay muchísimos.
0: Y hablando de motetes, tenemos aquí el Versa Est In Luctum.

0: Sí, pero lo que te comento es, yo sacerdote, ¿no? Tengo que hacer una misa, aunque sea especial, y si tengo un montón de obras ahí, tengo 200 obras que podría utilizar, ¿para qué le pido al maestro de la capilla, hazme otra? Para ser yo, de alguna manera, más famoso, o sea, aprovecharse del puesto que tiene para tener una obra especialmente para ti.
1: Yo entiendo que cada capilla, cada catedral, quiere tener su material propio. Es normal que, como ocurre también aquí, también hay material de autores de otras zonas geográficas, ¿eh? Tanto de Europa, de la península. A ver, no sé, creo que hay, no, está Aguilera, de Heredia, por ejemplo. Diré que hay también Palestrina, aparece. Hay autores de fuera. Pero a lo que quiere cada catedral tiene su material propio, para eso tiene el maestro de capilla que se ha encargado de componer. ¿Eh? Y entonces se le exige para las celebraciones importantes de cada año una obra nueva y que componga. Y hay autores que son más prolíficos y otros no tanto, pero sí que para cada ciclo de cada año nuevo había diferentes obras nuevas. Y, claro, y también para engordar un poquito el patrimonio. Porque, sí, porque se le daba mucho valor. Sí,
0: Y el maestro
1: ya.
0: de capilla exclusivamente era para eso, o sea, era sacerdote, me imagino, o era alguien que oficiaba, pero sobre todo su función era crear música.
1: Diego Durón sí que era sacerdote, por lo menos el presbítero, o Joaquín García, creo que ya a partir de mitad del 18, creo que ya no sé, no sé si no se les exigía o se valoraba más las capacidades para ocupar el puesto de maestro capilla. Bueno, dirigir la capilla, ordenar pues todo ese mundo musical, que era muy complicado. Tenían su organista, aunque también ellos fueran organistas. O sea, eran bastantes funciones que yo no me las sé de memoria, pero me imagino también que entraba la labor de educar en la escuela. Tendrían los niños que también estaban empezando, y creo que también parte de su trabajo era ese. No, no, era bastante labores, ¿eh? No, no era fácil, era un cargo importante, muy importante, en la catedral. Eso es lo que decíamos: dirigir la capilla, ordenar la vida musical, las celebraciones.
0: Escuchamos ahora un Sanctus.

0: Mira, y ahora entra en pa el papel de tu grupo, Capilla Santa Ana. Bueno, ¿es Capilla de Santa Ana o Capilla Santa Ana directamente?
1: A mí me gusta Capilla Santa Ana.
0: Capilla
1: Sí,
0: Santa Ana,
1: sí.
0: sin el D, vale.
1: Sí. A veces aparece con la derecha.
0: Ah, te digo porque ya hablamos de él, pero dime cómo se te ocurrió a ti de pronto montar un grupito para eso, para defender todo esto que tiene su miga.
1: Muy, muy, muy sencillo, porque la manera de estar más cerca de todo este patrimonio es pues tener un vínculo con la ciudad y con la catedral. La catedral Santa Ana, pues a lo mejor la capilla Santa Ana, que es la que debería en su momento a lo mejor estar interpretando estas cosas, pero vamos a decir, y pero sí, pero nos dedicamos a cualquier tipo, no solamente exclusivo el repertorio de la catedral, porque hace falta, es un trabajo arduo y no es tan fácil. Bueno, aunque ahora tenemos algunas actuaciones con el material solamente del archivo, que no es fácil, porque es, como te decía, es complicada, y el público lo recibe con mucho gusto, porque es una novedad, hace años que no suena, no, que no se escucha, es complicado, ha estado mucho tiempo ahí escondido en el archivo, hay que sacarlo de allí, pero sí que hay algunas cosas que son un poco durillas de escuchar. Hace falta paciencia y sacar más material y encontrar tiempo también con la capilla para trabajarlo. Porque no, a ver, la capilla, nos reunimos, somos nosotros, pero claro, también necesitas ese tiempo de reunión, de ensayos y que ellos lo trabajen. Y no es una música, no es realmente de una complejidad extrema. Pero sí que exige un estudio, sí. Y sobre todo de reinterpretación histórica, de ver de estas partes de aquí, si es mejor hacerlo así, de esta manera, cortar por aquí. A veces tomamos decisiones porque estéticamente nos parece más atractivo.
0: Ahora disfrutamos de un Agnus Dei.

0: Hablas en plural. Hay más
1: Sí.
0: gente.
1: Bueno, está, sí, la capilla es Cristina Barceló, soy yo, y también tenemos a eso todo. Y el grupo así, el grupo base, que, o la célula, digamos, pues somos Cristina Barceló y yo, y Yurena Darías, que viene normalmente de Tenerife, que ella toca la viola da gamba, yo toco el teclado y mujer canta. Y luego vamos añadiendo al grupo, al demás grupo de voces. Normalmente no, colabora con nosotros siempre, muchas veces Magdalena Padilla. También tienen grupos, Perides, y luego también pues buscamos ayuda, pues, sobre todo de gente de aquí, de la zona, que pues como David Batista, que también colabora bastante, y sí, que tenemos aquí material de sobra, por supuesto.
0: Mira, y parece una bobería, pero es fundamental tener la instrumentación, ¿verdad? De la época.
1: ¿Te refieres a instrumentos de época?
0: Efectivamente, sí.
1: O sea, ayuda bastante, ayuda bastante. Hoy en día hay réplicas, no solo réplicas, incluso instrumentos sintéticos que dan el pego. Visualmente, a lo mejor, un teclado, pues el instrumento tiene el sonido de órgano, o sonido de clave, y da el pego y queda muy bien. Vale, hasta ahí, pues es aceptable, no pasa nada. O incluso para una grabación, no, que no se pueda, que no se vea, pues para un momento utilizarlo. Visualmente es importante que se vea un clave o un órgano. También ayuda al público, que también es eso importante a la hora de actuar. Pero luego, el que lo interpreta, el instrumento no tiene, no es el mismo tacto, no es la manera de tocarlo, no es igual. Un teclado, un órgano, un teclado sintético, donde baja la tecla. Y suena un momento que un clave que tiene una cuerda, que necesitas que sientes la cuerda esa cuando tocas, un órgano de real donde sientes el aire, sientes la presión del aire, esa manera de interpretarlo va a ser siempre diferente a una cosa sintética. Para salir del paso, vale, se acepta. Pero para esto yo creo que es necesario disponer de este instrumentario. Y hoy en día tampoco es una cosa nuestra, extraordinaria. Tenemos órganos en iglesias. Aquí en Canarias no podemos quejarnos. Tenemos claves ya en la isla, hay instrumentos. Yo tengo dos. Y hay también órganos que se pueden transportar. O sea, que es importante. Violas de gamba. Todo eso ya. Yo creo que está resuelto ese paso. Pero como te decía, para un momento así puntual, no pasa nada tampoco. Pero no es lo ideal. No es lo ideal.
0: Le toca ahora a otro motete, el Science Jesus.

Llegado a este punto, considero muy importante hablar de Diego Durón, que fue uno de los más destacados compositores españoles de la segunda mitad del siglo XVII y primera década del XVIII. Desarrolló su carrera musical al frente de la maestría de capilla de la Catedral de Las Palmas, donde se ha conservado un considerable número de obras. Nacido en torno a 1653 en el pueblo de Brihuega, en Guadalajara, fue hermanastro, como se dijo antes, del maestro de la Real Capilla de Madrid, Sebastián Durón. Antes de cumplir 10 años, ingresó en el monasterio jerónimo de Lupiana, en el mismo Guadalajara, donde recibió formación musical. En 1674 se trasladó a Cuenca para perfeccionarse de músico con el entonces maestro de capilla, Alonso Suárez, que en 1676 lo recomendó a la Catedral de Las Palmas, institución que acabó contratándolo. A partir de ese año, 1676, asumió la dirección de la Capilla de Música Catedralicia de Las Palmas, cargo que nunca abandonó, a diferencia de lo que resultaba habitual en la mayor parte de sus colegas contemporáneos, que cambiaban constantemente de puesto de trabajo en búsqueda de nuevas o mejores condiciones. La Capilla Musical de Las Palmas fue dirigida por Diego Durón con la autoridad y con gran satisfacción de las autoridades catedralicias durante 55 años. En su condición de sacerdote fue nombrado asimismo racionero de la catedral y capellán de la ermita de la Virgen de los Remedios. El prestigio de sus composiciones se expandió tanto por América como por la península, donde otras catedrales le ofrecieron el puesto de maestro de capilla, si bien prefirió permanecer fiel al Cabildo de Las Palmas. Está considerado como uno de los compositores cultos más significativos del estilo barroco español. Ha legado en el archivo de la Catedral de Las Palmas alrededor de 450 obras para uno, dos y tres coros con bajo continuo, destacando las latinas y la gran variedad de villancicos polifónicos, algunos de ellos impregnados del colorido canario. Estaba en posesión de un gran conocimiento científico de la música, según los elogios que expresó el mismo Alonso Suárez sobre su personalidad musical, al servicio de la mejor fantasía, gracia y finura. Afirmaba Lothar Siemens Hernández, el gran especialista en la obra de Diego Durón, que los tintes dramáticos de sus obras para los oficios de Semana Santa son sobrecogedores. Tras su muerte, su música siguió siendo cultivada durante más de un siglo, siendo parte fundamental del repertorio catedralicio hasta que la crisis económica del obispado canario y las nuevas modas del siglo XIX dieron al traste con las antiguas prácticas musicales de la catedral, al igual que ocurrió con el resto de España en aquella época.

Hasta aquí hemos llegado. Esperemos que hayan disfrutado este programita. Y lo ideal es que, aparte de saber que hay música recuperada de la capilla de la catedral, vayamos a oírla también, porque es una labor inmensa hacer todo esto. Nada, Isi González en la realización técnica y Víctor Martín al micro se despiden de ustedes. Y no se olviden, todo el que canta merece ser escuchado, y toda música antigua canaria también. Buenas noches.

0: Son las 10 de la noche.
1: Temperatura 23 grados. Humedad 73%.

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Hay películas que recordamos por sus personajes, otras por una escena concreta y algunas por una melodía, que incluso años después consigue devolvernos exactamente al lugar donde la escuchamos por primera vez. Hoy en Cinefonía vamos a recorrer un camino especialmente variado: dramas históricos, thrillers, terror, cine bélico, acción, comedia negra, aventuras e incluso una incursión en el universo Marvel. Suban el volumen, apaguen las luces y dejen que sea la música la que nos cuente la historia. Esto es Cinefonía. Bienvenidos a una nueva temporada. Comenzamos con una película muy particular, El Testamento de Anne Lee, dirigida por Mona Fassbull y protagonizada por Amanda Seyfried. La historia recupera la figura de Anne Lee, fundadora del movimiento religioso, de los Shakers, una comunidad que concedía a la música, el canto y la danza una enorme importancia espiritual. Daniel Blumberg compuso una banda sonora muy alejada de la música histórica convencional. En lugar de limitarse a recrear el siglo XVIII, se inspiró en los antiguos himnos Shaker y los llevó hacia un terreno mucho más experimental. La curiosidad es que la música no funciona simplemente como acompañamiento, forma parte de la identidad de la película. Blumberg ya había trabajado con Mona Fassbull en The World to Come y en The Brutalist, pero él mismo ha descrito este proyecto como uno de sus trabajos más extremos y experimentales, una película histórica con una banda sonora que mira mucho más hacia el futuro que hacia el pasado. Escuchamos el tema principal de la película El Testamento de Anne Lee, de los compositores Daniel Blumberg y Thomasin McKenzie, del año 2025.

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1: Seguimos con Los Rose, una comedia negra dirigida por Jay Roach y protagonizada por Benedict Cumberbatch y Olivia Colman. Aquí encontramos una elección musical especialmente interesante, Happy Together, interpretada por Susan Hoff, conocida por ser la cantante de The Bangles junto a Rufus Wainwright. La canción no es original de ellos, fue escrita por Gary Bunner y Alan Gordon y popularizada originalmente por The Turtles en los años 70. Para la película se recupera en una nueva versión que juega precisamente con la ironía de su título, Happy Together. Y es que la historia gira alrededor de una pareja cuya relación empieza a deteriorarse. Por eso resulta especialmente divertido utilizar una canción tan asociada a la felicidad y al amor, mientras la película nos lleva en una dirección bastante menos idílica. La música original de The Rose, Los Rose, es de Theodore Zafiro, quien construyó un score alrededor de dos ideas musicales que representan la unión y la separación de la pareja. Escuchamos el tema Happy Together de Susan Hoff y Rufus Wainwright de la película Los Rose de 2025.

Thomas Newman es uno de los compositores capaces de crear tensión sin necesidad de recurrir constantemente a grandes orquestaciones. En Brothers, dirigida por Jim Sheridan, su música acompaña la historia de una familia marcada por la guerra y por las consecuencias emocionales que provoca la ausencia de uno de sus miembros. La película de 2009 es un remake de la película danesa Brode de Susanne Bier, estrenada en 2004, y en ambas versiones tienen además una inspiración literaria bastante curiosa, la historia de La Odisea de Homero, Odisea que precisamente está en boga de todos, es una de las grandes favoritas este año a conquistar, perdón, el año que viene, el Oscar a Mejor Película. Newman construyó un score mucho más contenido de lo que podríamos esperar de una película bélica. Hay electrónica, instrumentos acústicos y pequeños motivos que transmiten inquietud y fragilidad. Escuchamos del compositor Thomas Newman el tema Brothers del título de la misma película del año 2009.

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1: Insidious of the Führer es la sexta entrega de la saga Insidious y llegó a los cines este pasado agosto de 2026. Y si hay un hombre inseparable de la identidad sonora de Insidious, ese es Joseph Bizarra. Bizarra ha compuesto la música de las 5 películas anteriores de la saga y regresó para esta sexta entrega. Es decir, lleva acompañando musicalmente a este universo desde la película original de 2010. Su estilo es muy reconocible, silencios incómodos, cuerdas disonantes, sonidos que parecen surgir de ninguna parte y una utilización del timbre instrumental que para generar sensación de amenaza. Además, Bizarra no se ha limitado a trabajar como compositor dentro de este universo. En la primera Insidious también apareció interpretando físicamente al demonio. Escuchamos Of the Future de la película Insidious fuera del más allá del año 2026 del compositor Joseph Bizarra.

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1: Dos hermanos, dos compositores, una película de suspense. Michael y Jeff Dana trabajaron juntos en Fracture, thriller de 2007 protagonizado por Anthony Hopkins y Ryan Gosling. La curiosidad más interesante está precisamente en la relación entre los dos compositores. Durante la grabación desarrollaron un conjunto común de temas y después trabajaron sobre las diferentes escenas, llegando incluso a repartirse partes de una misma pieza. The Roof introduce uno de los motivos musicales asociados al personaje de Anthony Hopkins. Es un pequeño motivo de cinco notas que asciende y justo cuando parece que va a resolverse, cae en su última nota. Dos personajes enfrentados, dos lenguajes musicales enfrentados. Escuchamos de los compositores Michael y Jeff Dana el tema The Roof de la película Fracture del año 2007.

Guy Ritchie y Jason Statham forman una combinación que ya nos prepara para esperar acción, tensión y personajes poco convencionales. En Despierta la Furia, estrenada en 2021, la música corrió a cargo de Chris Benstead. Benstead es un compositor especialmente interesante porque procede también del mundo de la ingeniería y la mezcla de sonido. De hecho, ganó un Oscar y un BAFTA como mezclador de regrabación de Gravity. La banda sonora utiliza incluso una orquesta de cámara, pero combinada con una producción muy moderna. El resultado encaja perfectamente con el estilo visual de Ritchie. Y hay una curiosidad adicional. Benstead también trabajó en proyectos tan diferentes como Aladdin y La Bella y la Bestia, colaborando con Alan Menken. De la fantasía musical de Disney a la acción criminal de Guy Ritchie, dos mundos muy distintos, pero el mismo compositor. Escuchamos al compositor Chris Benstead y el tema Words of Man de la película Despierta la Furia del año 2021.

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1: Nos vamos ahora hasta 1978 con The Wild Geese, conocida en español como Patos Salvajes. La música instrumental de la película fue compuesta por Roy Wood, pero la canción de Arma Trading terminó teniendo un papel fundamental en la banda sonora. Arma Trading recibió una copia de la película antes de escribir la canción y asentó el encargo, porque llevaba tiempo interesada en componer para el cine. La película está protagonizada por Richard Burton, Roger Moore y Richard Harris y narraba una operación de mercenarios en África. Precisamente por ese argumento, la participación de Arma Trading provocó algunas críticas en su momento. Sin embargo, la canción consiguió convertirse en una de las piezas más recordadas asociadas a la película. Un buen ejemplo de cómo una canción puede terminar ocupando en la memoria colectiva el lugar que inicialmente parecía reservado al tema instrumental. Escuchamos a Joan Arma Trading y el tema Fly of the Wild Geese de la película Patos Salvajes del año 1978.

Pasamos ahora de los mercenarios a un superhéroe muy poco convencional. The Toxic Avenger, el Vengador Tóxico, es una nueva versión de la película de culto de la factoría Troma y está dirigida por Macon Blair. Se estrenó originalmente en el Fantastic Fest en 2023, aunque su lanzamiento comercial llegó en 2025. La música fue compuesta por los hermanos Brooke Blair y Will Blair. Y aquí aparece una curiosidad familiar. Macon Blair, director de la película, es precisamente el hermano de Brooke y Bill. Pero hay más. The Good Sins aparece interpretada por Whoopsie Dupes, un grupo ficticio creado para la película. La canción fue escrita por los propios hermanos Blair. La banda sonora mezcla música original, canciones de grupos ficticios y temas de artistas reales, creando deliberadamente una sensación de caos musical que encaja con el espíritu del Vengador Tóxico. Escuchamos el tema The Good Sins de Whoopsie Dupes con música de Brooke y Bill Blair de la película El Vengador Tóxico del año 2025.

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1: Volvemos a los años 2000 con American Pie Reencuentro, cuarta película de la saga principal de American Pie, estrenada en 2012. La canción Last Night de Good Charlotte aparece dentro de una banda sonora especialmente cargada de rock, pop, punk y música alternativa. Good Charlotte, formada por los hermanos Joel y Benji Madden, fue uno de los grupos fundamentales del pop punk estadounidense de comienzos del siglo XXI. Y su presencia en American Pie, el reencuentro, resulta bastante apropiada, porque la película juega precisamente con la nostalgia de una generación que ya ha dejado atrás sus años de instituto. La canción aparece durante una escena en la que varios de los personajes vuelven a encontrarse y recuperan parte de ese espíritu juvenil que caracterizaba las primeras películas. Escuchamos a Good Charlotte y Last Night de la película American Pie del año 2012.

Basil Poledouris fue uno de los grandes especialistas en música épica del cine de acción. En 1994 puso su sello en On Daily Ground, protagonizada y dirigida por Steven Seagal, conocida en España como En Tierras Peligrosas. Poledouris estudió cine y música en la Universidad del Sur de California, donde coincidió con directores como John Milius, y esa relación sería fundamental para su carrera y acabaría conduciéndolo hacia alguna de las grandes bandas sonoras del cine de acción. Su estilo se caracterizaba por grandes masas orquestales, temas contundentes y una capacidad extraordinaria para convertir una escena de acción en algo épico. En On Daily Ground, el tema principal establece desde el comienzo ese tono de aventura y confrontación. Escuchamos ese tema, On Daily Ground, de la película En Tierras Peligrosas, del compositor Basil Poledouris, del año 1994.

Mark Isham es uno de esos compositores que parecen sentirse cómodos prácticamente en cualquier género. En Black Light, thriller de acción protagonizado por Liam Neeson, titulado en España El Mediador, Isham compuso una banda sonora basada en tensión, persecuciones y una atmósfera de constante desconfianza. La pieza Travis Block está asociada precisamente al protagonista y forma parte de un álbum que contiene más de 30 pistas. La curiosidad está en la forma de trabajar de Isham. Su carrera comenzó muy vinculada al jazz y a la música electrónica, antes de convertirse en uno de los compositores habituales del cine de Hollywood. En Black Light, El Mediador, esa mezcla ayuda a transmitir la sensación de que el protagonista se encuentra atrapado en una red mucho mayor de lo que inicialmente imaginaba. Escuchamos el tema Travis Block del compositor Max Isham de la película El Mediador del año 2022.

Rupert Parks es más conocido musicalmente por su nombre artístico, Fotek. Antes de dedicarse de lleno a la banda sonora, Parks fue una figura importante de la escena electrónica británica y uno de los nombres destacados del drum and bass de los años 90. Su experiencia electrónica se nota mucho en sus trabajos cinematográficos, donde suele utilizar texturas sintéticas y ambientes muy elaborados. La película está ambientada en Afganistán y sigue una operación de rescate, por lo que la música necesitaba combinar tensión, acción y una sensación constante de incertidumbre. Y aquí aparece otro vínculo interesante. Parks ya había trabajado con Martin Campbell en El Protegido y Memory. Escuchamos el tema Rescue, rescate de la película Ángeles del Desierto, del compositor Rupert Parks, Fotek, del año 2024.

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2: Paddington, estrenada en 2014, llevó al famoso oso peruano de Michael Bond a la gran pantalla. La música original fue compuesta por Nick Urata, conocido también por su trabajo con la banda The Boccia. Marmalade Harvest es un título que resume perfectamente el espíritu de Paddington: inocencia, humor y, por supuesto, una cantidad considerable de mermelada. La banda sonora combina el score original de Urata con canciones de otros artistas. Entre ellas encontramos desde Lionel Richie hasta James Brown o Steppenwolf. Y hay una curiosidad deliciosa. La propia película utiliza la obsesión de Paddington por los bocadillos de mermelada como uno de sus elementos cómicos recurrentes. Así que Marmalade Harvest no es simplemente un título simpático, es prácticamente una declaración de principios. Escuchamos Marmalade Harvest del compositor Nick Urata de la película Paddington del año 2014.

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1: Secret Invasion llegó en 2023 como una serie centrada en Nick Fury y una amenaza relacionada con los Skrulls. Bowers compuso el tema principal de Nick Fury, Nick Furia, y toda la música original de la serie. Y su elección resulta especialmente interesante porque Secret Invasion se aleja bastante del tono habitual de muchas producciones Marvel. Hay espionaje, conspiraciones y una atmósfera mucho más oscura. Chris Bowers es además uno de los compositores contemporáneos más interesantes de Hollywood, con trabajos que abarcan cine, televisión y música para diferentes géneros. En esta ocasión, su música no intenta decirnos quién es realmente un personaje, intenta hacernos dudar de todos. Escuchamos el tema de cabecera de la serie Secret Invasion de la factoría Marvel del compositor Chris Bowers del año 2023.

Y hasta aquí nuestro recorrido de hoy. Hemos viajado desde las antiguas canciones de los Shakers hasta el universo Marvel, pasando por guerras, venganzas, matrimonios imposibles, mundos sobrenaturales, superhéroes, mutantes y un oso que considera que la mermelada es prácticamente un grupo alimenticio. Pero sobre todo hemos comprobado una vez más que una banda sonora no necesita llamar nuestra atención para convertirse en imprescindible. A veces está ahí, escondida, detrás de una escena. Otras veces es una canción que escuchamos años después y nos devuelve directamente a una película. Porque el cine también se recuerda con los oídos. Nos volveremos a encontrar en la próxima edición de Cinefonía, donde volveremos a abrir esa puerta invisible que une las imágenes con la música. Hasta entonces, que nunca les falte una buena película y, por supuesto, una buena banda sonora. Esto ha sido Cinefonía.

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0: Felawen, bienvenidos y bienvenidas a Nosotras las Personas en Radio Pimienta, de Canarias para el Mundo. 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
1: Hoy en Nosotras las Personas desde Canarias para el Mundo, un programa especial sobre una colectiva, la verdad que bastante especial, Soterraña. 22 añitos, ni uno más ni uno menos. Vamos a estar casi una hora con la música, con Victoria y con Tony. Buenas.
2: Hola, buenas tardes.
3: Hola, ¿qué tal? Buenas tardes.
1: Vienen así, con aquella cara típica que se le queda a una en este tipo de barrios. Hay que presentarlo, ¿no? El Chenillet no es cualquier territorio, ¿no? Para que la gente se ubique, ¿no? En dónde está y entre ambas vais contando.
3: Vale. Pues bueno, el barrio del Chenillet está en Torrent, en el País Valenciano, muy cerca en el área metropolitana de la ciudad de Valencia. Es un barrio donde encuentras muchísimas problemáticas sociales, todas las que te puedas esperar y más. Y es un barrio donde la desigualdad, la segregación se palpa nada más entrar, del punto de vista urbanístico, para empezar. Quiero decir, estamos entre el barranco de Torrent, asociado ahora más a destrucción por la Dana y todo esto, que pasó hace en 2024, y una calle carretera, era una carretera, se hizo una actuación urbanística errónea y sigue siendo una carretera. Por lo tanto, estamos entre una carretera y el barranco. Y esto delimita físicamente, pero luego hay muchas otras barreras que, bueno, iremos hablando ahora sobre en el programa.
1: Victoria, Torrent, casi 90.000 habitantes, camino de los 100.000, para ver si tienen un hospital, ¿no?, de una vez, tristemente, ¿no? Hay que crecer para disponer, que alucine. ¿Cuáles son las características un poco de esta ciudad? Porque esto es la segunda ciudad de la provincia de Valencia.
2: Pues mira, yo creo que lo que más define a Torrent, si Tony no está de acuerdo que me corrija, es el hecho de que es una ciudad dormitorio. Es una ciudad donde la mayor parte de sus habitantes trabajan en Valencia, estudian en Valencia. Entonces nos encontramos en una ciudad que ya de por sí la parte, no Chenillet, después comentamos la parte de Chenillet, pero el resto de la ciudad, a mí siempre me llama mucho la atención, como bien comentas, ¿no?, que estamos a ver si conseguimos, parece, a nivel político, más habitantes para un hospital. Sin embargo, no tiene ni un cine, ni recursos culturales o actividades, una oferta que vaya más allá de una buena comunicación con Valencia para poder ir al cine a Valencia y poder ir al teatro a Valencia. Esto, que yo creo que es algo que acompaña, ¿no?, viene acompañado de una desafección de la ciudadanía con lo que es la ciudad de Torrent, con lo que es en sí Torrent, se multiplica cuando hablamos del barrio del Chenillet. Si ya Torrent tiene estas características, cuando además nos encontramos esa barrera que supone la calle Valencia, que comentaba Tony, que separa por completo lo que es el barrio del Chenillet del resto de la ciudad, pues hace que allí, ya no solo los recursos, es que incluso el pasear del resto de la población. En mi caso concreto, por ejemplo, siempre pongo este ejemplo, pero hasta que Soterraña comenzó a trabajar allí, yo fui voluntaria de Soterraña antes de que empezasen a estar en el Chenillet. Hasta que Soterraña empezó a estar allí, yo jamás en la vida había pasado por el Chenillet, pero ni se me hubiese ocurrido acercarme. Cuando empezamos a hacer allí voluntariado, mi familia, por ejemplo, se escandalizaba: ten cuidado con el Chenillet, no vayas al Chenillet, ¿por qué te tienes que acercar al Chenillet? Y creo que dentro de Torrent, ¿no?, ya nos encontramos toda esa casuística tan, tan peculiar y tan poco enriquecedora a nivel social, creo que en el Chenillet esa complejidad se multiplica.
1: Vale, claro, nosotros llevamos pues 43 años en estos barrios, con historias diferentes, con territorios diversos. Y siempre hay una lógica, ¿no? Están o rodeados de carreteras o fuera del territorio generalista. En este caso, además, coincide que dos barrancos se unen antes de, ¿no? Eso tuvo su relevancia, ¿no? Cuando la Dana.
3: Sí, claro, estamos en el barrio Chinillete, está al lado del barranco de Torrén y un poco, bueno, al lado del barrio se unen dos barrancos importantes, el barranco de Torrén o la Rambla del Pollo, esta famosa de la que se ha hablado tanto, y el barranco de la Horteta. Claro, esto ha hecho también que a lo largo de la historia el barrio del Chinillet fue un núcleo poblacional, ¿no? Era una alquería, una zona de tierra fértil, porque al final la huerta donde estamos se trata de eso, ¿no? Lo que ha pasado en la Dana pues pasaba antes de una manera natural, evidentemente no había infraestructuras, no había tanta gente, y lo que ha hecho es que sea una tierra fértil. La tierra del Chinillet siempre ha sido una zona fértil, una zona habitada, ¿no? Pero poco a poco se ha ido deteriorando. Esto ahora mismo, antes, ¿no? Ahora el barranco está asociado a la muerte, ¿no? Pero antes estaba asociado una especie de lugar donde tirar la basura, desgraciadamente, porque al final el barranco de Torrén, en este caso, es un corredor verde, es un espacio natural, y como tal llevamos muchos años reivindicando recuperar ese espacio, porque es la conexión. Son barrancos endorreicos, no, que acaban en la albufera, no acaban en el mar, pero no llevan agua habitualmente, o poca agua, pero son espacios naturales, y de una manera conservándolos, cuidándolos, mimándolos, son un tesoro para el patrimonio, ¿no? Un espacio natural que está además al lado de la ciudad. Eso históricamente no ha sido así, y ahora menos. Ahora en el imaginario colectivo el barranc es muerte y destrucción, y a la espera de que llegue la próxima Dana. Y eso evidentemente marca mucho y estigmatiza todavía más el barrio del Chinillet por donde está.
1: Bueno, nos tocó cubrir la Dana todo el durante y sobre todo el post, y uno empezó a documentarse de que en realidad Valencia llegó a ser una isla al inicio de toda esta era, y progresivamente fue teniendo un istmo que se convierte en los, bueno, cauces que llevan a la albufera, pero como que debajo de todo este territorio hay agua en abundancia, ¿no? Claro, eso nunca se ha tenido en cuenta.
2: No. Para la construcción, para la distribución, y te pongo un ejemplo, perdona que vuelva a lo mismo, pero a mí me encanta el tema de la educación, y creo que en el Chinillet esto también es importante. Sí, para que nuestras oyentes, ¿no?, se hagan un poco a la idea de cómo ubicar el Chinillet en el mapa. Si ya decíamos que el Chinillet está en un extremo de Torrent, dividido, ¿no?, separado de Torrent por una carretera, y al otro lado por el barranco, al otro lado del barranco hay construido un colegio. Está construido el colegio al que asisten los alumnos del Chinillet. Entonces, ¿a ese colegio cómo acceden ellos? Es que a mí me parece muy llamativo y una cosa muy, muy representativa de todo lo demás. Estas alumnas, cuando quieren ir al colegio, han de cruzar una pasarela que cruza el barranco para poder acceder al centro. Cuando vino la Dana, pues la pasarela se... ¿Cuánto tiempo estuvo, Tony? Casi un curso académico,
3: sí,
2: ¿no?
3: Un curso académico o algo más.
2: En el que, si ya el absentismo es un problema en esta zona, los alumnos tenían que llegar a coger un autobús para poder acceder al centro escolar. Quiero decir, ni siquiera para ese tipo de recurso tan básico, que debería estar, desde mi punto de vista, en el centro del barrio, se ha tenido en cuenta las características, ¿no? Esas características que tú comentas.
1: Claro, estos espacios de no vida, en el sentido de que nos condenan a la muerte en vida, ¿no? Somos, digamos, sobrantes sociales, ¿no?, en este modelo. Hay situaciones curiosas, ¿no? Una va por un barranco, ve una bicicleta que está oxidada y dice a los colegas, oye, ¿y si lo quitamos de aquí, no? Y así nace algo, ¿no? La vida es así, ¿no? Casualidades, Tony.
3: Sí, la vida son casualidades, y al final, como bien dices, uno de los proyectos principales de Soterraña, y que fue la puerta de entrada al barrio, se llama Bicis para Todas, y en Bicis para Todas lo que hicimos, o lo que se en ese momento pasó, es que encontramos una bicicleta, en este caso en un río, en el río Palancia, en Castellón, en Jérica. Y bueno, pues un compañero dijo, a ver, somos gente que somos ecologistas, hay que quitar ese residuo, y si además recuperamos esa bicicleta y se la podemos dar a alguien que la necesite, pues es algo maravilloso. Y aquella pequeña anécdota pues se ha convertido ya en más de 3.500 bicicletas recuperadas de la basura principalmente y donadas a personas en situación de vulnerabilidad y a entidades sociales y a quien lo necesite. Y durante la Dana, pues muchísimo, porque aquí hubo mucha necesidad. Entonces fue como el punto de inflexión donde se donaron muchas bicicletas en un espacio de tiempo muy, muy acotado.
1: Sí, porque tomaba notas de que la bicicleta 1000 fue hace 5 años, 4 y pico, y ostras, luego veía el dato de este julio, decía, ostras, ¿no? En casi un año y poco multiplicasteis por 2 y pico el número de bicis. Y entonces, ¿tú llegas a Soterraña de voluntaria cómo?
2: Yo estoy con Soterraña en la creación de Soterraña, en el origen de Soterraña. En esta reunión de amigos de hace 22 años, en la que decimos pues no nos gusta cómo es nuestra ciudad, volviendo a la casuística de Torrent, y tenemos que hacer algo para intentar cambiarla. Y en un principio nuestras ideas eran muy, no sé cómo definirlas,
4: pueriles tal vez,
2: ¿no? Utópicas, vamos a llamarlas utópicas. Eran utópicas hasta el extremo de que nuestros estatutos originales, el objetivo de la entidad era mejorar el mundo. Y es verdad que, como comentabais, el proyecto de Bicis para Todas supuso no solo un punto de inflexión, sino quizá un punto también de cohesión, un punto de cohesión entre las diferentes líneas que habíamos venido trabajando en Soterraña desde entonces, que era esa parte social que nos gustaba. Pues en ese momento trabajábamos con personas que vivían en la calle. Uníamos también la movilidad sostenible, que siempre ha sido algo que sobre todo a una parte de las personas de la entidad les ha gustado mucho, y la parte ecologista de reducción de residuos. Entonces yo me acerco a Soterraña así, y es verdad que el cambio grande, ¿no?, nos supone la llegada al barrio del Chenillet, y ahí es donde venía esa anécdota que te comentaba de ese cambio de ubicación, que ha supuesto un cambio para muchas cuestiones. Tony siempre pone el ejemplo, y creo que es significativo también, de la cantidad de personas voluntarias que hemos perdido en el cambio al Chenillet. Porque es verdad que, como te comentábamos off the record, ¿no?, antes de comenzar, pues nos encontramos algunas anécdotas y algunas situaciones pues que pueden resultar poco gratificantes para voluntarias que realmente pues esperan quizá un entorno enriquecedor inmediato, más que el pensar, bueno, ¿cuál es mi objetivo y qué es lo que quiero colaborar en este con esta intervención?
1: Y se supone que antes había otro lugar, ¿no?, donde estaba la colectiva,
2: primera,
1: ¿no?
2: La primera sede social es en la casa de uno de nosotros. Luego sí tuvimos un espacio compartido con el centro excursionista, con una asociación de mujeres y una asociación de ajedrecistas, ¿no? Y entonces, al empezar a recoger bicicletas, fue cuando nos encontramos con la necesidad de un espacio más grande. Y cuando ya llegamos al barrio del Chenillet.
1: Claro. El Chenillet tiene unas características más o menos. ¿Habitantes cuántas? ¿Cuánta gente sobrevive ahí o vive?
3: Vale, la verdad es que no tengo los datos exactos, pero es un barrio bastante poblado y además un barrio bastante joven. Es decir, las familias que están allí tienen un número de hijos importantes. Entonces, no tengo los datos, no te puedo decir, pero está muy poblado y además es joven. Hay muchos niños y hay muchos adolescentes.
1: Que la gente se haga la idea de que menos de 10.000 seguro.
3: Sí, bueno, menos de 10.000 seguro. Habría que acotar, porque al final, cuando hablamos de barrio del Chenillet, el barrio del Chenillet es un barrio bastante amplio, ¿no? Pero al final el barrio del Chenillet lo hablamos muchas veces, ¿no?, a la hora de cuando planificamos o cuando actuamos en el barrio. Cuando hablamos del barrio del Chenillet es algo más amplio, pero es verdad que el barrio son muchos barrios y muchas realidades, ¿no? Y precisamente donde tenemos nosotros el espacio del taller y el espacio comunitario, pues puedo decir que es la zona más dura a veces, ¿no? Y estamos en esa parte del Chenillet donde no hay tantos habitantes como hablamos de la totalidad del barrio, pero que es la zona especialmente, bueno, emocionante, digamos.
1: Emocionante, un buen adjetivo. Oye, Victoria, mirando en vuestro blog, ¿no? Aparece solidaridad, paz, justicia social, desarrollo sostenible, ¿no? O sea, son como las grandes pancartas, ¿no?
2: Sí. E intentamos que sean los ejes transversales de cualquier actividad que hagamos, de cualquiera. Intentamos que si hacemos una actividad con niños, tengamos en cuenta esa justicia social, ¿no? Siempre ponemos nosotros, bueno, hablamos en abstracto, tenemos entidades cercanas que reparten alimentos, y entonces muchos de nuestros niños y nuestras niñas van a hacer cola para recoger esos alimentos. Pues nosotros hay determinadas cuestiones que preferimos enfocarlas desde otra perspectiva. Con estas niñas también trabajamos, con todos nuestras usuarias, pues que hay 3 contenedores en la puerta y para qué utilizamos cada uno de ellos. Son pequeños ejemplos de cómo intentamos que no sean distintos proyectos dentro de esos eslóganes, ¿no? De esas pancartas, sino que esas 3 pancartas, esas 4 pancartas aparezcan en cada una de nuestras actividades.
1: Claro, y decíais que ha pasado mucha gente por Soterraña. O sea, ¿y eso cómo lo vivís? O sea, ¿desestabiliza el grupo? ¿Lo veis como lógico?
3: Vale, mira, el problema no es la gente que ya pasó, porque es verdad que Soterraña puede que haya un núcleo más duro, ¿no? Que sea como la gente que estamos ahí en el día a día, pero es verdad que muchísima gente trabaja en el ámbito de Soterraña o satélites de Soterraña, y somos una familia como muy amplia, ¿no? De gente que está ahí cuando se le necesita, ¿no? Por ejemplo, hay a bordo, no estamos aquí ahora, son también amigas, son amigos y colaboramos conjuntamente. Lo que sí que es complejo es el tema de la gente que pueda entrar en ese núcleo más duro del día a día. Estar donde estamos es una oportunidad para poder trabajar cosas que antes no imaginábamos, pero también es un cierre. Es decir, hay mucha gente que no quiere venir al barrio del Chiniet. Como decía Victoria, en el imaginario colectivo, el barrio del Chiniet es todo lo negativo que te puedas imaginar, y eso hace que mucha gente que nos escribe, oye, me gusta lo que hacéis, qué bien, me gustaría participar, ¿dónde estáis? Estamos en la calle del Chiniet, no hay nada que ocultar, porque estamos en el barrio del Chiniet, estamos en la calle del Chiniet, ¿no? Y la gente pues no, directamente no... O no responden o declinan la invitación. En la primera vez me la tomé como una anécdota, pero ves que esta anécdota es la lógica general. Y esto pasa. Fíjate que al final tenemos más personas en Soterraña, en ese núcleo duro que digo, como voluntarios, como voluntarias, que son de fuera de esta ciudad, de Torrent, que del propio Torrent. Es decir, la gente viene de Valencia, de Mislata, de Paiporta, de otros pueblos que hay alrededor, de otras zonas, incluso de Alacant. Viene una voluntaria al taller algunos viernes, pero gente de Torrent no. Para la gente de Torrent, bueno, especialmente por lo que te decía, y también es verdad que Soterraña o caemos muy bien o caemos muy mal. Fíjate que al final somos una gente que estamos dando bastante la tabarra con el tema del espacio público, con el tema del status quo del coche, por ejemplo, o del modelo de ciudad, y eso hay gente que le molesta. Entonces, para mucha gente somos como los hippies de la bici, que además trabajamos en el barrio del Chiniet, donde hay gente que no les importa, es así de duro. Y bueno, después si hablamos un poco del tema de Ana, os cuento creo que es lo más representativo.
1: Pero
3: para entender cuál es la realidad.
1: Después. Ahora nos callamos las 3,
3: sí, sí,
1: y vamos a música.
3: Venga.
1: Para que retomemos energía.

0: Volvemos y decíamos la Dana, que lo ha partido todo, hasta el tiempo, ¿eh? Mm. O sea, para muchas era aquello de que nos mandaron a casa, ¿no? Y aquí, en la Horta, es la Dana, ¿no?
1: Sí.
0: Y yo te lo he oído, os lo he oído más de una vez, que la gente iba de voluntaria a cantidad de sitios. Ahí también la Dana lo dejó hecho polvo, pero ¿qué pasaba?
2: Bueno, lo que pasó es que en nuestro municipio, en Torrent, proporcionalmente fue uno de los municipios menos afectados del Horta, porque es verdad que hablamos de Picaña, de Paiporta, de Catarroja, hablamos del 100% prácticamente del municipio, hablamos de todas las personas que viven allí están afectadas de una u otra manera. Sin embargo, en nuestra ciudad, solo determinados barrios, como el barrio del Chinillet, como el Mas del Chuche, como zonas de Iseminaos. Es decir, aquí la sensación que había es que, bueno, que la Dana no había llegado, ¿no? Y no fue así, porque aquí afectó a zonas importantes de la ciudad, a barrios, y hubo también muertos, personas que murieron, que fallecieron. Entonces, fíjate que en el barrio pasó una cosa que muy representativa. Hablaba antes de esa segregación que se ve, y en eso también se notó. Es decir, a la hora de eso, esas mareas de voluntariado que pasaba, no hacia otras ciudades que hacían falta, evidentemente. Pues, por ejemplo, al barrio de Chinillet no llegaron esas mareas, no se vieron. Ni incluso la gente de Torrent, quiero decir, y no es ninguna queja, supongo, serían tan necesarios en Picaña como lo fueron en el barrio, por ejemplo. Digo Picaña porque está al lado. Y sí que es verdad que veías a la gente pasar por la calle Valencia, por la esquina, con sus botas, con sus palas, etcétera, a echar una mano, pero al barrio es verdad que mayoritariamente la gente no venía. ¿Por qué? Pues, insisto, porque esa segregación es tan real, tan fuerte, que directamente no sé, no quiero decir que no interesara, pero probablemente pues ya está, es el barrio de Chinillet y lo que pasa en el barrio de Chinillet pues importa hasta cierto punto.
0: Oye, Victoria, antes me hablabas del colegio este, el Juan 23, viene la Dana y se lleva la pasarela, ¿y qué situación, o sea, se da?
3: Claro, el CIP Juan 23 tiene dos edificios. El edificio de educación infantil, que sí que está en esta parte del barranco, y el edificio de educación primaria, que está en el otro lado. Entonces, el edificio de primaria es el que se queda incomunicado. El edificio de primaria se traslada a otro edificio de la ciudad de Torrent, y un autobús va por los alumnos, las alumnas, para llevarlos a ese edificio. Y es verdad que es un centro donde ya de por sí hay muchísimo absentismo y tenemos constancia de que al final este centro, por sus peculiaridades, pues adaptan algunas medidas de flexibilidad, como que los alumnos, aunque lleguen un poco más tarde, pues puedan acceder, porque a veces nos encontramos dificultades con el cumplimiento de horarios, incluso también en nuestras actividades. Entonces, claro, el hecho de que el alumnado tuviese que estar a la hora para coger el autobús supuso un aumento del absentismo en este centro. Nosotros nos encontramos también, como comentaba Tony, trabajamos con unos perfiles de esa zona, como le has llamado tú, de la zona dura del barrio. Entonces, nos encontrábamos una parte muy importante de nuestras pequeñas usuarias que directamente nos decían que para qué, que es que no iban a llegar al autobús, entonces para qué iban a madrugar.
0: Oye, en este colegio, con él, desarrolláis un montón de iniciativas. Y a mí me llamó la atención el espai este de Solidaridad Parreño. Ya me he visto más o menos quién fue el personaje, pero sitúanos.
3: Bueno, Parreño era un voluntario con mayúsculas que teníamos en la asociación. Tony, que lo tengo aquí enfrente, se emociona todavía cuando hablamos de él. Parreño, José Luis Parreño, era una figura imprescindible, era alguien imprescindible en Soterraña. Además, es que el tío era un crack en todo, ¿eh? era una persona con unas habilidades mecánicas alucinantes. Era una persona con unas habilidades sociales magníficas, era un gran compañero, era una muy buena persona. Entonces, el hecho de, bueno, él tuvo una enfermedad y dejó de estar con nosotras en cuerpo, que sigue estando con nosotras, Pero para la asociación fue un golpe muy fuerte. Entonces, pues pensamos que si había que bautizar el espacio con un nombre, tenía que ser el suyo. Porque al final aspiramos a ser un poquito todas parreño en cada una de nuestras acciones.
0: Claro, y el espai este, ¿qué hay ahí? ¿Qué desarrolláis? ¿Qué, claro?
3: El espai es un sitio que, aunque lo describamos todo lo mejor que podamos, invitamos a todas las oyentes a que vengan a hacer una visita cuando quieran. El espai intenta ser un espacio comunitario. Un espacio comunitario en el que todas las habitantes del barrio tengan cabida. Entonces, el SPAI físicamente tiene una biblioteca de adultas y una biblioteca infantil, tiene una cocina. Realmente es un espacio que nosotras hemos medio ocupado, medio adaptado. Es un espacio que tenía el ayuntamiento y al que desarrollaba talleres formativos. Esos talleres se dejaron de hacer y el espacio cerró las puertas y prácticamente se abandonó. Bueno, prácticamente no, se abandonó. Se abandonó. Entonces, a nosotros se nos prestó un aula y por eso es por lo que decimos que poco a poco hemos ido inundándolas todas las aulas. Entonces, había un espacio, por ejemplo, de formación de cocina y eso se ha convertido en el espacio de las familias. En el espacio donde las familias hacen. Además es que tenemos una gran riqueza humana en la entidad y tenemos unas familias maravillosas y unas familias de muchas procedencias diferentes que a cuál enriquece más el proyecto. Entonces ahí hemos hecho desde talleres de comidas del mundo a sus meriendas cada viernes, porque ya se ha convertido en una tradición que todos los viernes las familias del barrio se junten allí para merendar, para charlar y al final para fortalecer unos vínculos que han ido estrechando entre ellas y que para mí es una de las cosas bonitas de este proyecto comunitario. Además de las dos bibliotecas y de la cocina, tiene aulas. El resto de espacios son aulas que hemos ido adaptando. En una aula pues hacemos las actividades para las personas más pequeñitas, en otra aula para las adolescentes. Tenemos un espacio de asamblea que es donde hemos intentado siempre trabajar pues los procesos asamblearios, la resolución dialógica de conflictos, pero que ahora está ocupada por bicicletas. Ahí tenemos una pequeña pugna con las voluntarias de bicis para que nos liberen espacio. Pero el espai de Solidaridad Parreño es eso. Eso junto con el taller de bicicletas.
0: Oye, hace 9 años te entrevistaba. Sí. Y a la vez te llevaba unas cajas de libros, tal, veía ahí un montón de... Qué difícil, ¿no?, la lectura en nuestros barrios, ¿no? Queda bien, los muebles están bien, con libros, tal, pero a veces cuesta, ¿no?
2: Mira, la biblioteca, tenemos lectoras, por ejemplo, pienso en Chelo, ¿no?, que es una devoradora de libros, que no creo que no, nos faltan libros, ¿no?, y alguna persona más que sí que son bastante usuarias. Pero más allá de eso, la biblioteca cumple un papel fundamental. Es un espacio para hacer cosas más tranquilas, es un espacio para reflexión, es un espacio para donde se sientan los niños, las niñas y juegan al ajedrez. A mí me encanta esto, o están rodeados de libros y al final de alguna manera, aunque no sean esos lectores que nos gustarían que lo fueran, pero bueno, se llevan sus libros, muchos no vuelven, pero bueno, la idea tampoco es que no sea una biblioteca al uso, no queremos que los libros vuelvan, queremos que tengan uso y que se lean. Y sobre todo creemos que era importante que el barrio tuviera una biblioteca popular, en este caso, no con grandes pretensiones, pero sí desde luego con la certeza de que tenía que haber este espacio en un barrio como el Chinillet. Porque, insisto, el gran problema que hay aquí es el imaginario colectivo de la gente. La gente cuando piensa en el Chinillet piensa en redadas de la policía, en alijos de droga, en violencia, pero más allá de eso, la realidad es que hay una biblioteca, es que hay un grupo de personas...
0: Que tiene un nombre,
2: sí. Se llama Armensayé. Armensayé es una palabra en caló, en romaní. Algunas familias del barrio de origen gitano de etnia gitana, hablan no mucho, y desgraciadamente la cultura del pueblo gitano se ha machacado durante mucho tiempo, pero usan algunas palabras. Armesayen no es una de ellas, pero nos gustó porque tiene un doble significado: libro y libre. Y yo creo que era bastante representativo de qué es lo que queríamos hacer allí. El tema, como insisto, que el tema de la biblioteca es poner en el mapa al barrio. Decimos que en Torrent hay tres bibliotecas. Bueno, eso es columpiarnos un poco. Hay dos municipales y la del barrio, el Chiniguet. Para nosotros es importante que en el barrio hubiese una biblioteca, porque al final es un espacio, dentro de ese espacio comunitario, es una pieza fundamental.
0: Yo recuerdo que hace 9 años me hablabas de que esos locales eran privados, pero conveniados con el ayuntamiento, algo por el estilo, ¿no? Sí. Súper dejados, que no acababan de comprarlos. Porque, claro, vuestros locales, ese y el de las bicis de enfrente, sitúanos, ¿de quién son? ¿Cómo accedéis a ellos?
2: Vale, yo te cuento, esos locales estaban alquilados por el ayuntamiento, en su momento tuvieron uso, como decía Victoria, el espacio que hoy es el espacio de Soledad Parreño, se hacían cursos, hubo un tiempo que llegó mucho dinero al barrio con un proyecto que se llama Urban, que llegó de la Unión Europea, pero como todos esos grandes proyectos, cuando se acaba el dinero, recogida de cable y se acabó. Y lo que había, pues, es verdad que urbanísticamente se hicieron algunas actuaciones que se han ido perdiendo, como esta actuación errónea de esta carretera convertida en una carretera igualmente con dos árboles y dos bancos, y se acabó. Es decir, no se pacificó el tráfico, ni se consiguió que fuera un bulevar que de alguna manera conectara el barrio con el resto de la ciudad. Pero bueno, llegó bastante dinero, y dentro de ese dinero, en este espacio se hacían talleres. Eso se abandonó, y cuando accedimos allí hemos recuperado todo lo que hemos podido. Decía Victoria que había una aula de cocina, hemos recuperado pues un horno, la campana extractora, lo hemos arreglado. Había una peluquería, hemos recuperado lo que hemos podido. Se había cursos de tema sociosanitario, había mucho material sanitario que durante la pandemia se entregó, en este caso, al asilo Santa Elena, que ahí se hicieron, había un punto de atención. Que hemos intentado recuperar todo eso que de alguna manera se había perdido. El tema de los espacios, ya te digo que eran alquileres. Y ahora pasa una cosa curiosa. El espacio donde estamos, el Espai Parreño, el ayuntamiento ha comprado ese local con la idea de tirarlo. Entonces estamos en un limbo, porque ahora mismo se supone que es del ayuntamiento, pero no lo sé. No sé si buscarán una alternativa, no la buscarán, y realmente terminarán cerrando el espacio. Desgraciadamente no podemos hacernos con los recursos que tenemos, es imposible tener un espacio de esas características, ¿no? Como decía Victoria, es una biblioteca, son aulas, pero es un espacio comunitario abierto a que la gente del barrio venga, a que hagan actividades, y eso supone un espacio importante que con nuestros recursos no vamos a poder. El tema del taller parece ser que corre menos peligro, pero el espacio comunitario, pues si no encuentran alguna alternativa o llegamos a algún acuerdo, que bueno, está siendo complejo, ¿no? Pero bueno, estamos trabajando en ello, pues veremos qué es lo que pasa. Desde luego, nuestra idea no es continuar como sea. Entre otras cosas, porque puede sonar pretencioso o mal, pero porque somos necesarios allá. Es decir, a mí me gustaría que esto no fuera así. Me encantaría quedarme en casa tranquilamente leyendo, viéndome alguna peli, que nunca veo ninguna, y teniendo ese tiempo que dedico allí gustosamente. No es ninguna queja. Pero es verdad que en este momento, bueno, nosotros, no sé, el proyecto es necesario. Podían ser otras personas, no nosotras. Pero sea como sea, ese espacio es necesario.
0: Victoria, se me quedó ahí en la cabeza de que hubo un momento que vosotras os acercabais a toda la gente que en Torrent duerme en la calle. Ese trabajo de la colectiva, o sea, ¿cómo lo desarrolláis? O ya no podéis llegar a todo eso.
3: Pues ahora no llegamos a eso, pero dejamos un poco de lado ese proyecto, porque fue un proyecto que iniciamos hace 20 años, ¿no? Prácticamente al inicio de la colectiva. Y es verdad que poco a poco nos encontrábamos cada vez más entidades que hacían de manera sistemática esta misma labor. Entonces dimos un poco un giro, ¿no? Y lo que planteamos es, bueno, pues nosotros, siempre retomando otra vez ese hilo transversal, ¿no?, de las bicicletas, lo que planteábamos es, lo que hemos planteado y seguimos manteniendo, es lo que llamamos bici social. A todos le ponemos bici, que supone ya no el salir sistemáticamente como hacíamos antes, sino el tener ese vehículo de emergencia, esa bici siempre cargada con dos sacos, un termo preparado y cuatro latas y dos mantas para que cualquiera que nos pueda llamar, cualquiera, y muchas veces son ciudadanas o muchas veces son incluso servicios sociales, ¿no?, que nos dicen, debajo de mi casa hay alguien durmiendo, poder salir ese mismo día y acercarnos a ver qué es lo que necesitan, si necesitan que los pongamos en contacto con alguien o si necesitan alguna cuestión material. Pero esa salida sistemática que hacíamos antes y que hemos dejado de hacerla.
0: Claro, porque estamos hablando de una ciudad de 90,000+ ya habitantes, que los servicios sociales son más que escasos, que las citas se tardan mínimamente 6 meses, que no se cubre cantidad de prestaciones muy elementales en la dependencia, revisiones, valoraciones. Claro, la gente sin techo no interesa, ¿no? Si no lo teníamos claro, los de Vox lo han dejado claro aquí, ¿no?
3: Sí, sí, sí. Yo creo que desde que tenemos contacto con los servicios sociales, desde que comenzamos a trabajar en Torrent, pues me parece que siempre han sido un servicio deficitario y un servicio con quien... No en cuanto a las personas que trabajan allí, que con esas personas siempre hemos tenido un trato cercano y un trato muy accesible, pero sí que pensamos que están muy cortos de recursos y que no son capaces de llegar a la envergadura de un municipio como este. Pero sí que es verdad que pues desde que en nuestro gobierno municipal está Vox, pues nos encontramos muchas más barreras de las que nos podíamos encontrar antes. Como decía Tony, Soterraña, mucha gente, ¿no?, nos encontramos los dos extremos, o nos quieren o nos odian. Y entonces hay determinadas actividades, pasando por esos ejes transversales que intentamos que estén en todas, pues que no son del agrado de Vox. Sí.
0: Claro, hay un dato que me daban trabajadoras sociales del Colegio del País Valencia, que en este momento en Torrent serían necesarias 12 trabajadoras sociales más. Va a haber una, pero en plan urgencia, y de esto hace 3 meses. Ahora este mes próximo, octubre, va a iniciarse un proceso de contratación de 10. Entonces ya se necesitará en ese momento como 14. Siempre va al rebufo, por detrás. Bueno, volvemos a tomar aire, porque aquí una, si no, le falta para respirar. Y otra cancioncita y abordamos el final.
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0: Regresando. Oye, ¿hacéis también una cosita, algo así, que me llamó la atención, como escolas de estío, ¿no? De verano. O sea, luego una ve las fotos y dice, ostras, qué currazo. Y dices, ya os gustaría que fuera también más gente, ¿no?
1: Sí, bueno, la escuela de verano lo que consiste es en dotar de contenido eso cuando acaba el colegio, y los niños y las niñas, principalmente del barrio, pues se quedan un poco pues sin opciones, ¿no? Y lo que intentamos es pues generar opciones. Intentamos bueno, dejar un poco aparcado el tema de los deberes y todo esto, porque al final estamos de vacaciones, y hacer cosas más lúdicas. Además contamos con un equipo como muy muy multidisciplinar y muy majo, la verdad, que intenta hacer actividades que ya me hubiese gustado a mí con esta edad, o ahora mismo unirme a todas las actividades que se hacen, porque al final es increíble como con pocos recursos, pero con imaginación, se pueden hacer cosas maravillosas.
0: Es que, Tony, tú eres un juguetón.
1: Yo soy un juguetón. Yo soy un juguetón, y además tengo la suerte de que el destino me ha puesto al lado de gente muy juguetona también, y que tiene mucha, mucha imaginación. Yo me siento muy afortunado, siempre lo digo. Creo que es una suerte que el destino me haya juntado con esta gente con la que tenemos esa complicidad y diferencias muchas veces también en forma de entenderlo, evidentemente, como tiene que ser, pero es muy fácil que se unan a cualquier cosa que imaginemos, ¿no? Y además con dotando de más contenido para cualquier idea, y es muy sencillo, y en ese sentido yo me siento muy afortunado. Yo lo agradezco siempre al universo, qué suerte estar aquí ahora y en este momento.
0: El Tony casi es 24 sobre 24 en el barrio. Pero claro, hay otras que tenéis que... empleos, familias, gente... O sea, es complejo, ¿no? O sea, emocionalmente todo esto...
2: como decía Tony, que ha tenido la suerte de encontrar gente... Bueno, yo creo que al final Soterraña... Al principio hemos dicho lo de que había mucha gente que entraba, salía... Pero al final hay un núcleo duro, ¿no? Lo habéis llamado... de un grupo de yo creo que iba a decir de compañeras, de más que compañeras, que más que soterrañas son militantes de Soterraña. De hecho, ayer tuvimos este incidente, por ejemplo, y hicimos una reunión de urgencia que empezó a las 9 y acabó a las 10:30, y ahora cuando acabemos de aquí a las 6 tenemos otra quedada para ver cómo volvemos a enfrentar este tema. Yo creo que tenemos la gran suerte...
0: Nos vas a tener que contar el tema,
2: Tenemos la gran suerte de ser personas que nos apasiona lo que hacemos. Entonces, al final, es lo que no nos sentiríamos bien haciendo otra cosa. Es lo que nos gusta.
0: Claro, yo estos días con vuestro tema recordaba en La Palma Palmilla cómo se quemaba el local de la asociación de vecinas, en Avechuco cómo le rompía la cerradura y quemaban la radio. O sea, me parece que es una constante histórica que no solo depende de los territorios y su gente, sino es también de a veces los odios que se tienen, ¿no? Y la inducción a... O sea, que hay cierta complejidad en todo esto y que el poder no ayuda.
1: Sí, no es fácil. Quiero decir, nosotros y nosotras, yo creo que, lo decía antes, yo creo que mucha gente que le gusta lo que hacemos o que nos tiene aprecio, ¿no? Porque es que al final es muy difícil no hacerlo, y no por, insisto, no por ser nosotras, sino porque al final es un lugar donde es inevitable ver que hay muchísima ilusión y mucha... y muchísimos sueños puestos en esto, y mucha dedicación, ¿no? Dedicamos, Victoria hablaba que dedicamos mucho tiempo. Somos un grupo que dedicamos muchísimas horas a esto. Nos gusta y además le ponemos ilusión. Y a pesar de todas las dificultades que hay, que las hay, siempre hay una sonrisa y una solución, y eso es maravilloso. Pero, de forma paralela, bueno, pues a veces no es fácil. Últimamente hemos tenido un robo importante, no tan importante como el que tuvimos en 2024, que nos robaron todo. Cuando todo es todo, y nos repusimos, y esta vez nos han robado también. Han robado bicicletas, han robado material, pero bueno, nos repondremos. Y, además, hemos tenido una gamberrada... barra agresión, no lo sé, pero con extintores nos, por debajo de la puerta, nos han llenado todo el espacio de polvo, un polvo muy molesto, muy difícil de quitar, y que ha supuesto un trabajo extra. Yo pienso, y hablo ya como ciclista, fíjate, yo soy ciclista convencido y me muevo en bicicleta. Para mí, moverse en bicicleta lo es todo, pero también es una manera de reivindicar ese mundo que quiero, un mundo más sostenible, más apacible, más humano, ¿no? Y yo veo que hay gente que parece que mi sonrisa en bicicleta le molesta, y es así, desgraciadamente. No soy mayoría, pero es así. Digo esto buscando paralelismo. Pienso que hay gente que le molesta que haya gente que dedique su tiempo voluntariamente a hacer esto. Parece que en este enfado constante en los que algunas personas viven, que, pues somos como molestos en ese sentido, ¿no? ¿Cómo es posible, ¿no?, que esta gente vaya con esa jodida sonrisa en la cara todo el día, teniendo una situación tan, tan complicada a veces, ¿no? Y que sigan ahí, ¿no? Que sigan 22 años. Yo siempre digo que no sé si vamos a cambiar el mundo, como decía Víctor al principio, que estamos nosotros estatutos, pero lo que sí que está pasando es que el mundo no nos ha cambiado a nosotras, lo cual ya es una victoria, una victoria, vamos, por goleada. Y a mí eso me parece maravilloso.
0: Claro, Vitoria estaba pensando que una constante de todos estos barrios periféricos de no vida es que tenemos la riqueza de la diversidad, pero que hay otras que viven la diversidad como una amenaza. Lo digo por lo que estamos viviendo, ¿no? Eso genera odio, porque se alimenta, ¿no? ¿Cómo lo percibís vosotras también de cara a vosotras y al colectivo? Lo que Tony decía del que molesta la sonrisa.
2: Sí, pues mira, de cara a nosotras nos estamos muy muy convencidas de algo, y es que es el pensar que nuestro objetivo, que tenemos un objetivo a largo plazo, digamos, o a medio plazo. Como estos días hemos tenido pues todos estos incidentes que comentabais, nos ha llevado mucho a volver a reflexionar sobre esto, ¿no? Quizá hay voluntariados o hay actuaciones que pueden tener una recompensa más directa, más inmediata, ¿no? De pues ese agradecimiento por parte de la usuaria. Sin embargo, nosotros comentábamos, es que nuestra gratificación no es momentánea de esa sonrisa del momento.

0: Tenemos muchas más, por esa intervención comunitaria que hacemos con los diferentes colectivos, nos encontramos, como era de esperar, muchas más dificultades con las adultas que con las niñas. Sin embargo, muchas veces nos encontramos también que esas niñas que vienen al espacio vienen contaminadas, ¿no? Me han dicho que no me junte con este grupo, me han dicho que no me junte. Entonces ahí estamos intentando hacer un trabajo, sobre todo desde hace 5 años, ¿no? Que se ha ampliado un poco el espectro de personas que vienen, porque anteriormente sí que la mayor parte de nuestras usuarias eran de etnia gitana. En los últimos años han empezado a venir pues personas migrantes, más personas que pues se han hecho más patentes, ¿no? Más visibles esas situaciones de odio que comentabas. Entonces estamos intentando, aparte de ese trabajo interno nuestro, trabajarlo con ellas. Sí que como eso, pues con las niñas nos está resultando más fácil, con las personas adultas nos está resultando mucho más complejo, mucho, mucho más.
1: Claro, es que puede, Victoria, que el gran objetivo vuestro lo estáis cumpliendo en la vida, porque estáis teniendo el privilegio de poder ser parecidas a como entendéis que debe ser la vida. O sea, yo insisto mucho en esta parte, ¿no? Y vosotras ponéis una cosa muy bonita en el blog, de esas frases así, ¿no? Quien no quiere hacer las cosas, ¿no? Busca excusas. Pero quien las quiere hacer, busca medios. Qué potente, ¿no? O sea...
2: Sí, sí, sí. Bueno, es potente porque ha sido la tónica general. Quiero decir, nosotros nunca hemos tenido muchos recursos y, bueno, ahora las cosas pueden ir un poco más sencillas, que tampoco lo son. Porque, por ejemplo, hablaba del espacio, y igual Víctor, cuando contó el espacio, la gente se ha imaginado, las personas que nos escuchan, que estamos hablando de un lugar idílico, pero no ha contado que tenemos goteras, que tenemos ratoncitos y que estamos en una situación muy deficitaria, ¿no? Es decir, los problemas siempre están ahí, y si hubiera sido por esto, hace muchos años que hubiéramos cerrado, ¿no? Y seguimos estando. Entonces es verdad que con imaginación todas esas problemáticas se pueden ir solucionando. Ahora, que sería mucho más sencillo. Yo siempre digo, por ejemplo, es que son tantos temas, pero hablamos antes del tema de las bicicletas. El tema de las bicis, fijaos que es un proyecto potente. Yo no creo que sea el más importante. El más importante es el de las personas, el de la gente del barrio, de los menores, de las familias en situación de vulnerabilidad. Pero sí que es verdad que es el más mediático. Es el que tiene muchos premios del ministerio. Estamos en un catálogo de buenas prácticas de la Unión Europea. ¿Qué eso hace? Que venga más gente de Europa a visitarnos que de Torrent. Es curioso, ¿no? Y eso que es tan potente, que está en un barrio que necesita esos referentes, ¿no? Pues, por ejemplo, la administración no lo utiliza. Nadie viene al taller. El taller es más conocido en Roma que en Torrent. Quiero decir, ya está, en Torrent somos los del hippie de la bici, que estamos en el barrio del Chiringuito, y se acabó. Entonces eso dificulta mucho, pero bueno, es una dificultad que con imaginación se puede ir supliendo. Quiero decir, bueno, pues hemos recibido tantos premios, ¿no? Porque es así, tantos premios porque el trabajo es bueno, que al final, de alguna manera, bueno, nos tenéis ahí un poco olvidados, no sé con qué fin, tal vez para que aquello se extinga. Sin embargo, la llama sigue y el trabajo sigue, y sobre todo los resultados. Las bicis llegan a muchísima gente, el trabajo que se hace llega a muchísima gente, y esos libros que están ahí también llegan a muchísima gente, con lo cual yo creo que win, win, win.
1: Oye, y por el camino el swing, ¿no? Y os montáis con una peña de medio mundo, voluntaria de no sé qué historia. O sea, cuéntanos eso que habéis hecho hace unos días.
0: El sábado pasado. Pues yo creo que esto es lo que define un poco lo que planteabais antes, ¿no? De que soterrañas lo que cada una de sus participantes quiere que sea. Creo que en esa misma cena que hicimos el sábado, hicimos un espectáculo de swing donde vinieron unos músicos internacionales. Eran parte de un proyecto de una entidad que se llama de Amicitia, que es voluntariado europeo. Y entonces vinieron un grupo de voluntarias que sabían tocar. Además tocaban, lo hacían muy bien. Y entonces montamos ahí.
1: Y se escuchaba muy bien, mejor ellas que la gente, ¿no?
0: Y se escuchaba muy bien. Y entonces, pues bueno, hicimos ahí una cena a la fresca, que estuvo muy agradable, ¿verdad? Con el concierto de swing. Pues esto es una persona que se pone en contacto con nosotros diciendo, tenemos un grupo de voluntarias europeas, ¿se os ocurre qué podemos hacer? Entonces, en Soterraña,

0: nos ilusionamos con cualquier cosa, nos ilusionamos con todo y a todo intentamos darle cabida. Por eso al final creo que esto es un poco reflejo de que Soterraña es lo que quiera cualquiera que se acerque a Soterraña.
1: Se montan conciertos en Alacán, hacia el interior, en un pueblito, para sacar 100 y pico euros. Qué valor, tiene esto, ¿no? Sí, sí, sí. Por ese concierto para Soterraña.
0: Sí.
1: Oye, ¿cuánto se sacó el otro día?
0: ¿Lo decimos?
2: Sí.
0: ¿Sí?
2: Sí, no, sí, claro.
0: 30 euros.
1: Claro, sí. Curioso, ¿no?
0: Sí.
3: Sí, pero más allá, fíjate, más allá de eso, lo del tema de, bueno, el dinero fue algo que tampoco esperamos, nos viene muy bien, evidentemente. Siempre decimos que andinés torrons, ¿no? Como decimos en Valencia. Pero lo importante de esta historia, al final, lo que intentamos siempre, y volvemos a esa manera de entender la ciudad, ¿no? De ciudades amables, de disfrutar del espacio público, de ciudades cuidadoras, de que la ciudad es tu casa también, que al final hay que hacer comunidad, que todas las problemáticas que tenemos, la solución pasa a través de eso, de crear comunidad, de estar cerca, de hablarnos, de bailar, de tocarnos, de compartir, de buscar y de buscar soluciones juntos, o de hablar o de discutir, pero al final de compartir. Y lo que intentamos es, con todas las actividades que se hacen, es eso, que esa ciudad se convierta en tu espacio también y que tengamos la posibilidad de compartir, que es como nace la creatividad y nacen soluciones a cualquier problemática.
1: Claro, porque el amor puede con todo, hay muchas canciones, ¿no? Pero cuando hablamos del amor, es ese amor sincero, de enamorarse, de poner ímpetu, ganas en algo, y entonces desde ahí generar, ¿no? Es la frasecita de, si quieres, encuentras herramientas. Claro, este programa se llama Nosotras las Personas. Llevamos 20 años entrevistando a personas diferentes, de medio mundo, todas las semanas. Y se emite en muchísimos países, eso sí, en radios pequeñitas, en barrios periféricos, y en el caso del País Valencia, Clara, Radio Malva, otras, ¿no? Para vuestras vidas, Victoria, ¿qué significa para ti todos estos años, 22 años? Que bueno, un balance, ¿no? Emocional y psicológicamente.
0: Pues, hoy esta pregunta me la tenías que haber dicho antes para que me la preparase. Es que lo que me sale decirte es que todo. A mí me gusta mucho mi trabajo, yo creo que me implico en prácticamente todo lo que hago, pero es que Soterraña me encanta, porque Soterraña refleja mis valores, Soterraña refleja lo que... Me ha encantado tu frase, ¿no? La de que Soterraña hace que me parezca un poquito más a la persona que me gustaría ser. Además, Soterraña, esa implicación, ¿no? Ese volcarnos de todas las voluntarias hace que al final nos convirtamos en un grupo de amigas. Entonces, Soterraña es también parte de mi vida social. Soterraña hace también que uno de los niños del proyecto duerma en mi casa. Y Soterraña es la sal de todos mis días.
1: Casi nada, ¿no?
0: Casi nada, exacto. Casi nada.
1: Oye, pero no nos engañes. Tiene que haber momentos, como es la vida, de momentos grises, ¿no?
0: Hombre, muchísimos. Pero ahí tenemos, volvemos a la gran suerte que tenemos de tenernos todas las Soterrañas, porque esos momentos grises, como el que nos hizo estar ayer reunidas hasta las 10:30 de la noche, nos sostenemos todas, nos sostenemos las unas a las otras. Y tenemos la suerte de que no caemos todas a la vez, y que cuando una cae, las otras están ahí para decir, venga va, pero si esto nos ha pasado más veces, si de esto hemos salido tan bien, si de esto vamos a buscar soluciones, vamos a dormir y mañana pensamos ideas.
1: Oye, Tony, de ti lo que una te vio ya hace 9 años, te veo constantemente, cuando vengo por acá, la sonrisa está clara, pero ¿cómo te lo curras? Porque fracasos tienes montón. ¿Cómo te sientes en todo este proceso?
3: Sí, la verdad es que, bueno, al final el fracaso es un aprendizaje. Nunca lo veo como un fracaso, es decir, hay momentos, como ha dicho Victoria, complejos, porque los hay, no vamos a decir que sea fácil, pero al final es un aprendizaje, y probablemente volverás a equivocarte una vez más.
4: Son las 12 de la noche.
5: Temperatura 22 grados. Humedad 73%.

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7: La Corte Suprema de Estados Unidos ha bloqueado los intentos del presidente Trump de restringir el voto por correo de cara a las elecciones de mitad de mandato que se celebrarán en noviembre. El lunes, el tribunal emitió una breve orden sin firmar en la que ratificaba un fallo de un tribunal inferior que impide al Servicio Postal de Estados Unidos implementar plenamente la orden ejecutiva de Trump, cuyo objetivo era crear listas de ciudadanos a nivel federal y denegar la entrega de papeletas de voto por correo a quienes no figuran en esas listas. Un denunciante alega que agentes federales podrían haber infringido las leyes estatales en una búsqueda a gran escala de supuestos votantes empadronados ilegalmente. El denunciante se comunicó con el senador demócrata de California, Alex Padilla, quien hizo pública la denuncia el lunes. El líder de la minoría demócrata del Senado, Chuck Schumer, advirtió que el Departamento de Seguridad Nacional, DHS por sus siglas en inglés, retiró a cientos de agentes federales de sus funciones habituales para identificar a supuestos votantes ilegales.
8: El DHS, bajo el mandato de Trump, está obligando a sus funcionarios a llevar a cabo un plan ilegal, a infringir las leyes estatales y a tratar a los ciudadanos estadounidenses como un daño colateral, todo con el fin de impulsar su plan para manipular las elecciones. Incluso le están pidiendo a la gente que mienta sobre su identidad para poder crear este plan ilegal. Faltan pocas semanas para las elecciones de mitad de mandato. Los estadounidenses no deberían tener que temer ser blanco de su propio gobierno por la forma en que se registraron para votar.
7: Because of how they're registered to vote. El presidente Trump ha rechazado las peticiones de regular el sector de la inteligencia artificial y ha calificado de engaño las advertencias sobre la amenaza de las máquinas superinteligentes. En un mensaje publicado en su red social Truth Social, Trump se jactó diciendo: "El único control o barreras de seguridad que la inteligencia artificial necesita es un presidente fuerte e inteligente, con un coeficiente intelectual alto, y Estados Unidos lo tiene de sobra. Se está gestando una conspiración enfermiza contra la inteligencia artificial y los centros de datos, y el único que está contento con esto es China. Quien gane en inteligencia artificial, gana". Los comentarios de Trump se produjeron después de que el fundador de la compañía de inteligencia artificial Anthropic, Dario Amodei, y otros directores ejecutivos del sector de la inteligencia artificial pidieran públicamente que se ralentizara el desarrollo de modelos de inteligencia artificial de vanguardia y que se establecieran regulaciones gubernamentales. El lunes, Trump llamó a Jensen Huang, director ejecutivo del fabricante de chips informáticos NVIDIA, mientras este participaba en una cumbre sobre inteligencia artificial en Los Ángeles. Wang puso al presidente en altavoz.
8: Bueno, yo sé lo que es la inteligencia artificial. Sé que también tengo sentido común en lo que respecta a la inteligencia artificial. Los robots no tomarán el control. La inteligencia artificial no va a apoderarse del resto del mundo. Todo esto es un engaño.
7: Visite democracynow.org/es para ver más información sobre la inteligencia artificial y ver nuestra entrevista con Naomi Klein y Astra Taylor, coautoras del nuevo libro titulado End Time Fascism and the Fight for the Living World, el fascismo del fin de los tiempos y la lucha por el mundo viviente. Los hutíes de Yemen, respaldados por Irán, tomaron el control de dos islas en el sur del Mar Rojo el lunes, mientras que Arabia Saudí lanzó 54 ataques aéreos en las últimas 24 horas. Los hutíes actualmente están consolidando sus posiciones en la costa occidental de Yemen a lo largo del Mar Rojo. El lunes, el príncipe heredero de Arabia Saudí, Mohammed bin Salman, se reunió con el comandante estadounidense que supervisa las operaciones en Medio Oriente, días después de que el presidente Trump desestimara las peticiones de ayuda del líder saudí para combatir a los hutíes. La reunión se produjo al tiempo que el vicepresidente de Estados Unidos, J.D. Vance, afirmaba que su país está al mando de la situación.
8: También hemos mantenido conversaciones directas con los propios hutíes, por lo que realmente creemos que tenemos la situación bajo control. Es una situación muy cambiante y dinámica, pero vamos a seguirla de cerca para asegurarnos de salvaguardar los intereses de Estados Unidos.
7: El cuerpo de la Guardia Revolucionaria Islámica de Irán afirma haber derribado otros dos drones MQ-1 operados por Estados Unidos que sobrevolaban el estrecho de Hormuz y señala que un buque petrolero explotó y se incendió tras chocar contra unas minas. La Guardia Revolucionaria Islámica de Irán no facilitó más detalles, pero esta afirmación se produjo al tiempo que se desató un incendio en un petrolero frente a las costas de Omán. Una veintena de marineros fueron evacuados, pero dos siguen desaparecidos. El lunes, el secretario del Consejo Supremo de Seguridad Nacional de Irán rechazó la afirmación del presidente Trump de que él estaba dispuesto a reanudar las conversaciones con Irán y declaró: "No habrá negociaciones hasta que se cumplan las condiciones de Irán y punto". El lunes, el rendimiento de los bonos del Tesoro estadounidense a 10 años superó el 5% por segunda vez desde la crisis financiera de 2008, lo que provocó un aumento de los costos de las hipotecas y otros préstamos. El precio del petróleo crudo Brent superó los $108 por barril después de que las autoridades de Arabia Saudí afirmaran que tomaría semanas reparar el oleoducto este-oeste atacado la semana pasada por drones procedentes de Irak. En el antiguo centro de detención del Servicio de Inmigración en los pantanos de los Everglades de Florida, conocido como el Alcatraz de los Caimanes, se solía encerrar con frecuencia a los inmigrantes detenidos en jaulas metálicas al aire libre que no eran más grandes que una cabina telefónica. Así lo indica el informe del Organismo de Control Interno del Departamento de Seguridad Nacional de Estados Unidos. Al menos 79 inmigrantes fueron retenidos en estas jaulas, conocidas como zonas de calma, durante un tiempo que osciló entre varios minutos y casi dos horas. Los investigadores también descubrieron que la cárcel del Servicio de Inmigración no cumplía con las normativas relativas a la atención médica, la calidad de los alimentos, la higiene personal y las actividades recreativas. El establecimiento finalmente cerró después de impugnaciones legales y escrutinio sobre los abusos y las condiciones inhumanas que allí se daban.
9: Una coalición de 6 ciudades y condados, liderada por la ciudad de Nueva York, presentó el lunes una demanda para bloquear una nueva regla del gobierno de Trump que le daría un mayor poder a los funcionarios federales para rechazar solicitudes de residencia permanente y de visas a los inmigrantes que hayan hecho uso de beneficios públicos. Los inmigrantes también podrían ver su solicitud de residencia legal permanente rechazada si ellos o un miembro de su familia recibieron ayuda financiera estatal o federal para asistir a la universidad. La fiscal general del estado de Nueva York, Letitia James, ha anunciado una demanda similar contra el gobierno de Trump. Dicha demanda, encabezada por James, incluye a otros 21 estados y a Washington, D.C. Letitia James habló el lunes.
10: La regla permitiría a los funcionarios de inmigración considerar el uso de beneficios de importancia crítica, como el programa público de salud Medicaid y el programa de asistencia nutricional suplementaria, e incluso la participación en programas de comidas gratuitas o a precio reducido de las escuelas a la hora de determinar la elegibilidad de un solicitante. y eso significa que los inmigrantes neoyorquinos pueden verse obligados a hacerse preguntas imposibles. ¿Obtener un seguro médico afectará mis posibilidades de obtener una tarjeta de residencia permanente? ¿Me perjudicará el aceptar ayuda alimentaria cuando atraviese tiempos difíciles?
11: When I fall on hard times, be held against me.
9: La celebración de la boda de Donald Trump Jr. en las Bahamas fue financiada en secreto por un oligarca ruso cercano a Putin. Ese es el titular de una nueva investigación de ProPublica que reveló que el multimillonario ruso Umar Kremlev pagó cientos de miles de dólares en gastos relacionados con la celebración de la boda de Donald Trump Jr. en mayo, incluido un espectáculo de fuegos artificiales y el alquiler de dos islas privadas. Kremlev, quien preside la Asociación Internacional de Boxeo, ha sido sancionado por Ucrania por sus vínculos con el presidente ruso Vladimir Putin, quien le otorgó en abril la condecoración Orden de la Amistad. Trump Jr. y su nueva esposa Bettina Anderson confirmaron los hallazgos de ProPublica y escribieron en redes sociales: "Nuestro querido amigo Umar organizó muy generosamente dos noches increíbles de celebraciones para nosotros. Es lamentable que algo tan personal y feliz pueda ser interpretado como algo político o siniestro, simplemente por quién es alguien o de dónde viene". El senador republicano del estado de Kentucky, Mitch McConnell, regresó el lunes al Senado de Estados Unidos tras ausentarse por una emergencia médica sufrida en junio. Durante 3 meses, McConnell prácticamente no se mostró en público. McConnell, quien apareció en una silla de ruedas motorizada, lucía frágil y habló despacio cuando interactuó brevemente con la prensa fuera de la sala del Senado. A los periodistas se les prohibió grabar videos del senador de 84 años. En Turquía, las autoridades han detenido al menos a 162 personas durante una serie de redadas que llevaron a cabo en bares gay y en hogares de activistas a favor de los derechos de la comunidad LGBTQ. La policía también registró las oficinas de 6 asociaciones LGBTQ durante las redadas del fin de semana. Dichos operativos se llevaron a cabo como parte de una campaña gubernamental denominada Mi Familia Está a Salvo. Si bien las relaciones entre personas del mismo sexo no están penadas por la ley en Turquía, la homofobia y la transfobia siguen estando muy arraigadas en la sociedad turca. El presidente turco Recep Tayyip Erdogan ha culpado repetidamente a la comunidad LGBTQ por la caída en las tasas de natalidad. Un juez federal del estado de Massachusetts ha impedido que el gobierno de Trump implemente una nueva regla que limitaría la duración de las visas para estudiantes, académicos y periodistas extranjeros. La nueva política habría limitado la estancia de los estudiantes extranjeros, a quienes generalmente se les permite extender sus visas hasta que finalicen sus estudios en Estados Unidos. Asimismo, dicha política habría limitado a solo 240 días la estancia de los periodistas extranjeros en Estados Unidos. En Nueva York, el activista en defensa de los derechos del pueblo palestino Mahmoud Khalil ha presentado una demanda federal por violación de derechos civiles contra la Universidad de Columbia, en la que acusa a la institución de permitir los episodios de acoso al que se vieron expuestos él y otros estudiantes activistas a favor de Palestina. En marzo de 2025, Khalil fue arrestado por agentes federales de inmigración, quienes le tendieron una emboscada en su edificio de apartamentos de la Universidad de Columbia. Khalil estuvo más de 100 días recluido en una cárcel del Servicio de Inmigración y se perdió el nacimiento de su primer hijo. En declaraciones a la prensa, Mahmoud Khalil acusó el lunes a la universidad de mantener una actitud de indiferencia y discriminación deliberadas destinadas a intimidar a los estudiantes palestinos.
12: For over 2 years, we pleaded with
8: Colombia. Le suplicamos durante más de 2 años a Colombia, pero a Colombia no le importó. Nuestra seguridad y bienestar no sirvieron al proyecto ideológico que su junta directiva estaba protegiendo, así que nos entregaron. Estamos demandando a la universidad porque ningún estudiante, independientemente de su origen, debería pasar por el infierno que nos ha hecho vivir Colombia durante todos estos años.
12: Colombia put us through over all these years.
9: La superestrella de la música Ed Sheeran excluyó del resto de su gira por Estados Unidos al músico ganador de 4 premios Grammy, Macklemore. Esto se produjo luego de que varios propietarios de estadios realizaran un boicot contra Macklemore por su postura a favor de Palestina, así como por los comentarios sobre Gaza y los territorios ocupados de Cisjordania que el cantante hizo en el escenario. En un comunicado que compartió en Instagram, Macklemore brindó detalles sobre una conversación telefónica que mantuvieron Sheeran Irán y Robert Kraft, el multimillonario propietario del equipo de fútbol americano New England Patriots y del estadio Gillette, quien instó a otros propietarios de estadios a prohibir la actuación de Macklemore y le dijo a Sheeran que excluyera al rapero de su gira, de lo contrario, no podría continuar con sus conciertos. El 4 de septiembre, Macklemore interpretó su canción Hinds Hall en el estadio MetLife del estado de Nueva Jersey, cerca de la ciudad de Nueva York. Macklemore dedicó su canción a los estudiantes de la Universidad de Columbia que en 2024 lideraron un campamento de protesta contra la ofensiva israelí en Gaza. Hinds Hall lleva el nombre de Hin Rajab, una niña palestina de 5 años que murió a manos de soldados israelíes en Gaza en un ataque en el que también perdieron la vida 6 miembros de su familia y 2 paramédicos que intentaron rescatarla.
13: I said free Palestine.
8: Palestina libre. Quiero que esas palabras se escuchen alto y claro para que la gente, desde Gaza hasta la Cisjordania ocupada, sepa que no nos hemos olvidado de ellos.
13: Know that we have not forgotten them.
9: Visite nuestro sitio web democracynow.org/es para ver nuestra entrevista con Macklemore.
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3: América Latina y el Caribe, qué gusto compartir con cada uno de ustedes la emisión matutina del Contacto Sur. Les saluda Yolani Pérez desde los estudios de Radio Progreso en Honduras, el centro de América. Este 15 de septiembre, cuando esta región centroamericana, Honduras, Guatemala, El Salvador, Nicaragua y Costa Rica están conmemorando 205 años de supuesta independencia, tanto que hacer para que verdaderamente estos países sean libres, soberanos e independientes, donde se reivindique a la ciudadanía. Bienvenidos, bienvenidas. Crisis en salud continúa en Paraguay. Podría desvanecerse en las próximas horas. Asambleas informativas no se detendrán pese a plazo que pidió el gobierno hondureño para pagar a médicos. Realizan el tercer encuentro de radios comunitarias indígenas y afromexicanas. ¿Quién verificará la información de Facebook en Instagram en Latinoamérica? ¿Sabes cómo es la elección de las autoridades en algunas comunidades indígenas de Puebla, México? Aquí te lo contamos.
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3: Abrimos la agenda informativa, amigos y amigas, agradeciéndoles a cada uno de ustedes por la sintonía a través de esta emisora que es parte de la Asociación Latinoamericana de Educación y Comunicación Popular, ALER. La crisis en el área de salud continúa en Paraguay. Se anuncia que podría solucionarse en las próximas horas, nos informa la periodista Micaela Silvera.
4: Saludos cordiales desde Paraguay a través de Contacto Sur. Salud continúa en una crisis tras la huelga y renuncias masivas de médicos en protestas por los bajos salarios y la precariedad laboral. Esto llevó a una serie de movidas políticas, empezando por la designación del nuevo ministro de Salud Pública, el doctor Isaías Fretes. El titular de la cartera sanitaria, que hasta hace poco se desempeñaba como presidente del Instituto de Prevención Social, aseguró que buscará dialogar con el gremio médico y evitar que se concrete la medida de fuerza prevista para el 21 y el 22 de este mes.
5: Lo que siempre dije, yo soy de ellos. Yo hasta hace 4 meses, yo estaba operando. Tengo una intensa vida hospitalaria. Yo soy rata de hospital, soy formador de médicos. Paso lo mismo que ellos pasaron. Yo nunca fui un administrativo. Me preparé, hice el curso de administración y gerencia hospitalaria porque era poder desempeñar bien mis labores como director general de la sanidad de las Fuerzas Armadas. Yo necesitaba ese curso. Entonces, yo soy magíster en eso. Entonces, la reivindicación que piden los colegas también es mía.
4: Fretes señaló que conoce de cerca la dificultad de los médicos, ya que también es profesional de la salud y cuenta con una extensa trayectoria hospitalaria. Indicó que la reivindicación del sector también es suya y adelantó que mantendrá una reunión con los representantes de los trabajadores para analizar propuestas. El objetivo es avanzar hacia una solución. Desde Asunción, Paraguay, para Contacto Sur, informó Micaela Silvera desde Radio Cáritas, Universidad Católica.
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3: Y a propósito del área de salud, les contamos que tal como había anunciado el gremio médico en Honduras, se han iniciado las asambleas informativas y la paralización de atenciones en el sistema sanitario público ante la falta de cumplimiento de la Secretaría de Salud. Los médicos piden pago de salarios atrasados. Nos informa el periodista Pablo Martínez de Radio Progreso.
6: El gremio médico cumplió, tras el ultimátum dado al gobierno para el pago de salarios atrasados, entre otras peticiones no cumplidas, inició asambleas informativas, a lo que desde el gobierno, específicamente la Secretaría de Salud, aseguran que se encuentran procesando los expedientes para saldar los sueldos pendientes con el personal, y pidieron un plazo de 2 semanas, justificando que los retrasos se deben a trámites administrativos, expresó el subsecretario de Salud, José Miguel Castillo.
7: Son 2 semanas para poder hacer el pago completo de los salarios atrasados. En el transcurso de esas 2 semanas se van pagando los de salarios.
8: ¿Y cuál fue el problema? ¿Por qué estaba atrasado, ministro?
7: En la mayoría de los casos, los atrasos principales son los interinatos, que son los médicos que cubren espacios de otros doctores que se fueron a estudiar, que son los sistemas de contratos o de relación laboral que más problemas generan, ya que generan una licencia sin goce de sueldo para la persona que se va a estudiar y una relación laboral para el que está cubriendo. Entonces lleva bastantes trámites, bastantes papeleos. Más o menos 90 y pico de licencias no habían quedado firmadas de la administración anterior, y esa es la parte que nosotros estamos documentando para poder realizar los pagos.
6: Desde el Colegio Médico argumentan que la postura del representante del gobierno no ofrece soluciones claras y mucho menos es algo que se haya oficializado, aumentando cada vez más la precariedad en la que están muchos galenos en lugares postergados, por lo que las medidas de presión continuarán, anunció el vicepresidente del Colegio Médico, Haroldo López.
9: No hay una propuesta oficial. De antemano veo difícil, casi imposible, 99.99 de que esto va a tener que continuar, porque creo que es necesario, el que no podemos seguir permitiendo que se atente contra los derechos de nuestros agremiados, 8 meses sin pago, en precariedad, en zonas postergadas.
6: Ante el estancamiento de las negociaciones, el gremio médico advierte que mantendrá las asambleas informativas en los centros hospitalarios hasta obtener una respuesta satisfactoria, mientras la población usuaria deberá seguir esperando por atención hasta una solución pronta de la problemática.
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3: Nos ubicamos nuevamente en el norte de América. Les contamos que este tercer encuentro de radios comunitarias indígenas y afromexicanas se desarrolló en la Ciudad de México como un espacio para dialogar y compartir estrategias para dar a conocer los derechos políticos electorales de mujeres indígenas. Nos informan desde Radio Sinaca.
10: Saludos amigos y amigas de América Latina y el Caribe. Les compartimos que desde Radio Chinaca participamos en el tercer encuentro nacional con las representaciones de las radios comunitarias, indígenas, afromexicanas y del sistema de radiodifusoras culturales indígenas, en un espacio para fortalecer el diálogo, la colaboración y la difusión de los derechos político-electorales de las mujeres indígenas y afromexicanas. Evento coordinado por la Asociación Mundial de Radios Comunitarias, AMARC, y el Instituto Nacional Electoral, INE, los días 10 y 11 de septiembre en la Ciudad de México. En esta ocasión se presentaron 3 nuevas producciones radiofónicas en lengua purépecha, tzeltal y náhuatl, como parte de la campaña Nuestras Voces Cuentan, que visibiliza las diferentes violencias que sufren las mujeres indígenas al momento de acceder a sus derechos políticos y electorales.
11: Lo que esa la compañera manifestando es que pide hacia el Instituto Nacional Electoral el respeto, como nosotros lo hemos hecho a través de esos 500 años, que nos escuchen, así como lo dicen, que nuestras voces que sean escuchadas y en este caso no pisoteen los derechos, sobre todo ella dice como mujer, yo siento que estos derechos son pisoteados y que también lo que les pide a las mujeres es que no callen, que hablen, así como lo está haciendo ella en su idioma.
10: También se reflexionó sobre los diferentes retos a los que nos enfrentamos como comunicadores comunitarios para poder transmitir esta información en nuestras lenguas originarias.
12: Otro término de discusión, nuestras variantes. Hay más de 360 variantes en el náhuatl. Yo no me atrevería a decir que es que se tiene que decir así, no, en mi lengua, ¿no? ¿Por qué? Porque debo de tomar en cuenta que es otro tema bastante profundo, el sentarnos diferente.

0: hay cuatro variantes de sentar. Hay cuatro variantes. Lo que yo hice es sentarme a leer 4 o 5 veces o hasta 10, 20 veces el párrafo, tratar de entender qué es lo que trata de decir y tratar de agregar también las cuatro variantes de sentar.
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2: Amigos y amigas, es un gusto compartir con cada uno de ustedes. El grupo Meta, dueño de Facebook e Instagram, está desmantelando su sistema de lucha contra la desinformación en América Latina al reemplazar a periodistas profesionales por usuarios anónimos. La red de verificadores advierte que esta medida facilitará la circulación de contenidos falsos, dejando a la audiencia expuesta a manipulaciones. Vamos a conocer más sobre esta situación con el reporte que es cortesía de Radio Francia Internacional.
3: Laura Sanabria es la editora de la sección Detector de Mentiras del medio digital colombiano La Silla Vacía y además hace parte de la Junta de Latam Chequea, que es el colectivo de 47 medios de comunicación latinoamericanos que verifican los contenidos de Meta.
4: Nuestra tarea básicamente consiste en monitorear en este caso Facebook, Instagram y Threads, los contenidos potencialmente desinformantes que pueden estar circulando y verificarlos, hacer un artículo periodístico con una metodología clara y establecida y calificar esos contenidos con distintos valores que van desde un contenido que es completamente falso a una advertencia de que es un contenido hecho con inteligencia artificial, una potencial estafa, algo que le falta contexto, y alertar a la plataforma para que tome las medidas necesarias que cree que debe de tomar. Es Facebook el que con esa información decide si pone etiquetas, si ralentiza el algoritmo para que ese contenido se deje de presentar, si suspende o banea una cuenta.
3: Esta red de verificadores fue creada por el propio Facebook hace una década y le paga a los medios participantes por este trabajo. Ahora el gigante estadounidense pretende ahorrarse ese pago y dejar la verificación gratuita en manos de usuarios sin formación, como ya ocurre en la red social X.
4: Hoy, por ese proceso que tú estás contando, en que las notas de comunidad tienen que, mínimo lo tienen que calificar más de 2 personas de orillas diferentes y que hayan calificado contenido distinto, hace, al menos en los estudios que hemos mostrado en X, que las notas sean públicas cuando un contenido ya deja de ser viral. Es decir, la nota aparece pública para todo el mundo cuando ya han pasado las horas cruciales, que son 48 horas de una publicación. Entonces, el efecto es incluso peor porque es una nota que queda en un contenido que ya no se está viralizando. El contenido que hacíamos los terceros verificadores al menos hace algún tipo de cambio de comportamiento, por ejemplo, con las cuentas que están compartiendo esa información. Nuestro tiempo es mucho menor, es más o menos de 3 a 4 días. Sobre ese punto, Ana María, claro que los datos que al menos hoy muestran las notas de la comunidad en X, que es interesante que hemos podido analizar, muestra que no mejoran el programa de terceros verificadores. De hecho, la mayoría de notas de comunidad se publican en inglés. Y esto me parece a mí clave mencionarlo porque el desmonte después de Estados Unidos lo quieren hacer en lengua hispana. Es decir, los usuarios realmente quedan más protegidos porque hay menos, entre comillas, colaboradores que están haciendo este trabajo.
3: En 2025, Meta implementó este sistema de notas de la comunidad en Estados Unidos. Aún no hay fecha para cuándo ocurrirá en América Latina.
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2: Cerramos siempre en México. ¿Quieren saber cómo son las elecciones de las autoridades en algunas comunidades indígenas de Puebla? Desde la radioemisora XECTZ, La Voz de la Sierra Norte, nos amplían.
6: Gracias, esta es la información. Hoy vamos a darles a conocer cómo se realiza la elección de autoridades locales en la comunidad náhuatl de Tanamacoyan, Hueyapan, Puebla, donde mediante una asamblea comunitaria eligen a la persona que consideran cubre el perfil que la misma población establece y reconoce. Así nos informa el actual inspector de esta comunidad, ciudadano Juan Benigno Toribio Santos, quien nos comparte cómo fue electo en el cargo que hoy desempeña.
7: Bueno, aquí nuestra costumbre es a base de reuniones para organizarnos de los trabajos que se tienen pendientes, y ahí se aprovechó también para sacar la inspectoría. Pues principalmente estar dentro de la comunidad, participar en los trabajos que hay, estar pendiente de la comunidad, y sí, pues eso, de hecho, pues nosotros hemos participado, hemos estado aquí en pendientes de la comunidad, que es lo que le hace falta, y pues por eso me imagino que por eso la gente ahora sí me eligió para que yo fuera su representante como comunitario.
6: El inspector de la comunidad de Tanamacoyan, Hueyapan, nos informa también que en esta población se tiene la costumbre de que los habitantes mayores de 18 años tienen que aportar una jornada de trabajo para el beneficio de su pueblo, por lo que mediante esta forma de trabajo han realizado las siguientes obras:
7: limpiar calles, cunetas, quitar tierra cuando se desbordan los caminos. A través de faenas se han hecho varios trabajos. Por ejemplo, ahí está nuestra capilla. La capilla, me acuerdo, yo estaba un chiquitito todavía, me acuerdo que mi abuelito, mi papá, vinieron a la faena. Cuando se echó la colada, es a base de faenas, y toda la comunidad se reunió para echar su capilla.
6: El ciudadano Juan Benigno Toribio Santos señala también que las jornadas de trabajo que se aporta para el desarrollo comunitario deben de ser constantes y no nada más cuando se ejerce un cargo municipal o para sobresalir y obtener un cargo remunerado.
7: Sí, porque hemos visto, o sea, por ejemplo, nuestros gobernadores, ya en todos los municipios andan, pero nunca los hemos visto andar, por ejemplo, que visiten un municipio, sabemos que yo soy tal y tal, y venga a trabajar con ustedes. Ya. Eso es cuando están en funciones nada más, y después, terminando su función, pues, desaparecen. Y nosotros como pueblo, pues aquí estamos. Nosotros aquí seguimos y aquí seguimos trabajando. Debe de ser siempre, o sea, debemos de involucrar a nuestros hijos, enseñarles a nuestros hijos que participen en las faenas, porque es parte de nuestra comunidad. Si nosotros vivimos aquí, nosotros tenemos que limpiar nuestras calles.
6: Para Contacto Sur, informa desde la radiodifusora XEZZ, La Voz de la Sierra Norte, ubicada en Cuetzalan, Puebla, México.
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2: Cerramos así, amigos y amigas, este Contacto Sur de este 15 de septiembre del año 2026. Se despide Yolani Pérez, la cordial invitación para que mañana en esta misma emisora y a esta misma hora esté pendiente del Contacto Sur.
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8: Son las 12 de la noche y 34 minutos.
9: Temperatura 22 grados. Humedad 73%.

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